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0: En Kiss FM son las 6 con 17 minutos. 6:17.
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0: En Kiss FM son las 6:35.
1: 6:35.
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0: en Kiss FM. Son las 6:50.
1: 6:50.
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7: Muchos conocen la historia de la salida de Roger Waters de Pink Floyd, grupo que ayudó a fundar en 1965, junto con Syd Barrett, Nick Mason y Rick Wright. Pues bien, el compositor, cantante y bajista de la banda lanzó su primer material en solitario en 1984, con la ayuda del guitarrista Eric Clapton. La placa lleva por nombre The Pros and Cons of Hitchhiking. Otros discos celebrados de Roger Waters como solista son Radio Chaos, de 1987, de corte también progresivo y que habla de un ser semiartificial que se comunica a una estación de radio, amenazando con una detonación nuclear. En 1992, Waters presentó A Means to Death, una visión crítica a la sociedad que se autodestruye, y 25 años después, lanzó su último material, Is This the Life We Really Want?, aunque en 2005 promocionó un peculiar material, su primera ópera, Ça Ira, enfocada en la Revolución Francesa. Cabe hacer mención que cada uno de los integrantes de Pink Floyd tuvieron discos como solistas.
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0: En Kiss FM son las 7 en punto.
1: 7 o'clock.
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8: Hola, hola, ¿cómo estás? Muy buenas tardes, qué gusto saludarte. Qué gusto saludarte en este lunes 29 de junio del año 2026. De verdad, qué gusto que estés con nosotros en este espacio informativo que se llama Hora de la Tarde, que se transmite aquí a través de Grupo Horizonte Lagunero en Kiss FM 89.1. Te saluda con mucho gusto, mucho ánimo y mucho respeto tu servidor Roberto Iturriaga. Yo soy Roberto Iturriaga, titular de este espacio, además jefe de información de esta estación radiofónica, además corresponsal de Telesaltillo y periódico Zócalo en la comarca lagunera. En este esfuerzo radiofónico y noticioso no estoy solo, esto no es de una sola persona, no somos como los equipos europeos, ¿no? Que tiramos de nada más las individualidades. No, Mariana, este es un equipo de trabajo, y a mi lado se encuentra la licenciada Mariana Mejía, a quien he apodado la Roja de las Noticias. Mariana, ¿cómo estás? Excelente lunes, ya en vísperas del partido de 16avos de final de la selección mexicana.
9: Hola, Roberto, muy buenas tardes también para ti, para todo nuestro auditorio, con el gusto de saludarles en este lunes 29 de junio en la antesala, justo, ahí viene este, espérame, deja que se vaya.
8: Ya está.
9: No, es que quería tener
8: el balón oficial.
9: Fuerzas, el balón. Ya uno está. de los 15avos que tiene, ¿verdad? Pero bueno, con el gusto de saludarlos en este lunes, como bien lo comentas, en el preludio de lo que será el encuentro de mañana de México ante su similar de Ecuador. Venimos de constatar una heroica, sí. Lo que son las cosas, así es un... Como siempre, como cuando es liguilla que decimos que es un torneo aparte, pues el mundial también es un torneo aparte, y hoy quedó demostrado. Sí. Y fuera Alemania, ya el viernes veíamos también ya fuera a Uruguay, y ahora otra, Uruguay en otro tipo de circunstancias, pero Alemania siempre candidato al título, ya se fue, pero mientras todo esto sucede, ahorita está jugando Países Bajos Se llama Países Bajos, Samuel García, no Holanda, ¿verdad?
10: Porque estamos en, aquí tenemos
9: porque,
10: Holanda.
9: A ver, modo party, ¿verdad?
10: Cerveza para todas con Marianis.
9: Oye, ¿sabes qué es? ¿Qué me di cuenta, Roberto? Oh, no, más bien, no que me haya cuenta, sino que confirmo lo que pasa cuando tienes a un puberto de gobernador. Eso es lo que sucede, ¿verdad? Porque habiendo tantas cosas, prefiere regalar cerveza que regalar seguridad,
8: o mejores
9: transporte
8: caminos.
9: O servicios públicos. Sí, la verdad, qué lamentable. Sí. Pero bueno, ahorita van 0-0, Países Bajos contra Marruecos, mañana México contra Ecuador y nosotros pues más que listos para este partido, pero antes pues tenemos mucho que informar hoy, ¿no?
8: Sí, tenemos un noticiero ya que vino el pirata de Culiacán por Alemania. Ahora toca el turno de presentarte a quienes sí estamos aquí, quienes vamos a dar las noticias. Y parte de mi equipo también es el área técnica, a quien siempre agradezco y siempre reconozco y doy crédito. Está detrás de la consoleta el octópodo de las noticias, ¡Jojo Elizalde! ¡Jojo Elizalde! ¡Ahí está! Mariana, espero que se haya portado bien este muchacho en mi ausencia, más o menos. Bueno, ahí está el buen Jojo Elizalde, siempre ayudándonos con el área técnica, con la consoleta. Oye, Mariana, ¿te parece si, siendo las 7:06, nos vamos con los titulares de este día? Porque mira, Torreón avanza en el proceso de entrega y recepción, mientras el Congreso define al alcalde sustituto de este municipio.
9: Laguneros marchan en defensa del acuífero y también contra la instalación de la planta Fermache.
8: Pero pues hoy salió el gobernador de Durango, Esteban Villegas, a defender el proyecto de Fermachem, pese a las protestas de este fin de semana.
9: La Comisión Nacional del Agua y la CFE concluyeron con el mantenimiento de agua saludable, garantizan suministro para 5 municipios de La Laguna.
8: Ahí viene otra vez el polvo del Sahara, que llegará a Coahuila, a la zona norte. Emiten recomendaciones por las afectaciones en la calidad del aire.
9: Cimas Torreón lanza programa de regularización, exhortan a cubrir adeudos.
8: Implementarán en Seguridad Pública un operativo especial por la fiesta mundialista mañana en este encuentro entre México y Ecuador, aquí en el municipio de Torreón.
9: Y justo hablando del partido de México contra Ecuador, el Centro de Convenciones tendrá mañana el Food Fan Fest para todos aquellos que deseen acudir a este recinto a ver el partido.
8: Y en el último bloque tenemos los deportes con Javier Chavero, que ya está listo con toda la jornada que se ha registrado durante este inicio de semana y también con lo que se acumuló en el pasado fin de semana. Esto y más lo tenemos aquí en Hora de la Tarde a través de XFM 89.1. Mi Jojo, pícale, porque tenemos mucho que platicar.
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8: Bienvenida, bienvenido aquí a este programa que se llama Hora de la Tarde. Hora de la Tarde que se transmite a través de XFM 89.1. Te saludan con mucho gusto y con mucho ánimo quienes somos el dúo dinámico de las noticias, quienes te mantenemos informado en el cierre de tu día. Hablo de Mariana Mejía, la roja de las noticias, y de tu servidor Roberto Iturriaga. Mariana, estamos prácticamente también en el previo, no solamente del juego de la selección mexicana, sino de que se designe a la nueva persona que ocupe la alcaldía de Torreón. Y no será, pues digamos, otra persona que la que se ha dicho, la que se ha manejado el nombre, que es, digamos, lo más probable que ocurra. Estamos hablando del ingeniero Miguel Ángel Riquelme Solís, quien volverá a la alcaldía de Torreón, volverá a ser alcalde de Torreón, después de que el Congreso de Coahuila realice esta designación oficial. Es este poder del Estado quien tiene que hacer oficial la llegada de Riquelme Solís, y eventualmente, Mariana, vendrá otro proceso en el Cabildo de Torreón. Pero bueno, esto tendrá que ocurrir sí o sí durante esta semana, Mariana, y por supuesto estaremos muy pendientes aquí en Horizonte Lagunero, como hemos estado pendientes del tema de Fermachem, Mariana. Vaya cosa la que se ha registrado. Hoy hubo marchas, perdón, el pasado domingo hubo marchas,
9: mañana,
8: y hoy
9: ayer,
8: hubo, así es, ayer hubo marchas, y hoy hubo declaraciones incendiarias del gobernador de Durango, que salió con capa y espada, Mariana, a defender a esta empresa.
9: Sí, otra vez se vuelve a, digamos, a enfrascar Esteban Villegas, o atacar a los colectivos que y a los ciudadanos que fueron a marchar por el acuífero, a marchar por en contra de la instalación de esta empresa que están, digamos, acusando que estaría empleando amoníaco para la producción de los materiales de fertilizantes. que lamentable que el mandatario estatal salga y acuse a estos grupos o a estos ciudadanos de temas políticos, de temas que nada tienen que ver. La única causa política es defender lo que ellos creen que no es sano o no es justo.
8: Ajá.
9: Y creo que es un derecho que tienen constitucionalmente todos los ciudadanos, pero bueno, sabemos cómo es este mandatario,
8: sí,
9: que está en todo menos gobernando y que justo pues le gusta andar ahí demeritando siempre las causas sociales, pero por ahí leí un comentario que decía de que el karma, pronto le va a llegar, y pues parece que sí, porque andan detrás de él, pero bueno, estaremos revisando esto más adelante también. Agua Saludable se hizo un mantenimiento en la cuestión eléctrica de este proyecto a través de la Comisión Nacional del Agua y la Comisión Federal de Electricidad. Estos organismos federales estuvieron realizando estos trabajos de mantenimiento, informaron que no hubo afectaciones en el suministro de energía, y también hoy se da una alerta preventiva por parte de la subsecretaría de Protección Civil de Coahuila en relación al polvo del Sahara. Están emitiendo recomendaciones por afectaciones en la calidad del aire, donde dicen la región Laguna podría ser una de las regiones donde afecte este polvo que estará emanando ya en los próximos días. También Cimas Torreón ahí lanza un programa importante de regularización donde se exhorta a cubrir adeudos. Más del 60% de descuento se estará ofreciendo para los ciudadanos morosos, los ciudadanos que no han completado o no han terminado de saldar ahí adeudos. También mañana habrá un operativo especial por parte de la Dirección de Seguridad Pública Municipal como parte del partido de México contra Ecuador, ahí en los distintos espacios, los distintos corredores, los distintos negocios. Esta corporación andará haciendo rondines para verificar que todo se realice de la mejor manera y en un ambiente sano y de paz entre los aficionados y los ciudadanos que acudan a diferentes recintos para observar este partido de la selección mexicana. Y hablando de la selección mexicana, también el Centro de Convenciones invita a la ciudadanía a que vean el partido de México contra Ecuador en las pantallas, en el espacio del Food Fest, el Food Fan Fest, que está ahí en este recinto de la zona norte de esta ciudad de Torreón. Y por supuesto, ya para finalizar, como cada lunes, estaremos revisando la información deportiva, precisamente el tema del Mundial, el tema de Algodoneros, que tiene nuevo manager, también obviamente el partido de México contra Ecuador mañana en punto de las 7 de la tarde. México enfrenta a esta selección, una selección digamos que viene de con todo el ánimo por haberle ganado a Alemania,
8: sí,
9: pero
8: sí,
9: justo sí. Esa misma Alemania hoy fue eliminada por Paraguay en la tanda de penales, una tanda de penales para el olvido por parte de las dos escuadras, que les urge practicar ese tema de los penales, pero que bueno, finalmente los guaraníes se alzaron con la victoria y están en octavos, y que ojalá pues mañana México haga lo propio en casa.
8: Pero en tiempo regular.
9: Tienen todas las de ganar la selección mexicana. Ojalá aprovechen la localía, ojalá aprovechen la sintonía, que yo no había visto, fíjate, yo me acuerdo con el combinado anterior de la selección con el Tata Martino, que pues nunca convenció, la verdad es que solamente vino a engordar.
8: ¿A robar?
9: A engordar él y a engordar su chequera, ¿verdad? Este viejillo.
8: Oye, Mariana, yo tengo una pregunta, perdóname que te interrumpa.
9: No, pues ya me quitaste la inspiración.
8: Espérate. ¿Y si sí, Mariana?
9: ¿Y si sí?
8: ¿Y si sí?
9: Imaginemos cosas fregonas, dijo Chicharito antes de su breakdown.
8: Yo le pregunto a usted, querido Radio Escucha, ya sé que México siempre pierde y que no pasa de... Pero espéreme. Como dice Mariana, se siente algo diferente. Mariana lo percibe.
9: Sobre todo la también, conexión. La conexión con la gente. Yo no había visto, por ejemplo, cada que hay partido, los jerseys de la selección. Mañana todos de verde, por favor. No quiero ver a nadie con la del Santos. No quiero ver a nadie con la del América.
8: La del Cruz Azul.
9: Con la del Real Madrid, con la del Barcelona. A ver, inventados. mugrosos.
8: Es día de apoyar a México.
9: Es día de apoyar a la selección mexicana. Los quiero a todos con la jersey verde, ¿ok?
8: Oye,
9: verde.
8: A todos, pero excepto a los políticos, porque luego nos van a salar. Ustedes no, ustedes
9: de perdido,
8: no se lo pongan.
9: De perdido hay una verde que trae a Snoopy.
8: Sí.
9: Y a Hello Kitty. De perdido esa, sí, pero sí, sí. Con la verde, por
8: sí.
9: favor.
8: Nada más los políticos, pónganse otra cosa.
9: Absténganse.
8: Sí. Ustedes no, porque luego nos salan. De todos los partidos, ¿eh? Ustedes son la salazón. Oye, Mariana, pero sí, sí, y sí se arma, pero bueno, esto lo estaremos platicando.
9: Why not?
8: Lo estaremos platicando más adelantito en el bloque deportivo con Javier Chavero. Estaremos desglosando los partidazos que ha habido. Ay, ay, ay, ay, casi mete gol los Países Bajos, casi mete gol ahí en Monterrey. Pero bueno,
9: Holanda,
8: The Netherlands. Estaremos muy pendientes de la información deportiva en el último bloque. Mariana, agradecerle a todas las personas que se ponen en contacto con nosotros a través de nuestro Facebook, Hola FM. Mándenos ahí sus comentarios en esta transmisión en vivo que tenemos. Además, Mariana, de nuestra frecuencia modulada del 89.1. Nos tenemos que ir a una pausa, Mariana, ¿pero qué?
9: Así es. Antes, les recordamos la temperatura, son 7.16, temperatura 33 grados. Nosotros regresamos.
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12: Duda fastidiosa. En la lista hay más, incluso unos que bajaron el perfil. ¿Adivinan?
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15: Y regresamos a este espacio informativo que es para ti, que es de ti, que se llama Hola de la Tarde. Son las 7:18, 7 de la tarde con 18 minutitos, este 29 de junio del año 2026. Mariana, vámonos con información porque avanza el tiempo y avanza el plazo en el que se tiene que designar a la persona que ocupe la alcaldía de Torreón. Como es de todo sabido, aquí en Torreón, pues desgraciadamente se registra el fallecimiento del alcalde Román Alberto Cepeda. Queda no acéfala la administración pública, pero sí con una persona encargada del despacho, que es el primer regidor Luis Jorge Cuerda, quien, pues bueno, tiene que finalmente ceder esta oficina del séptimo piso de la presidencia municipal a una persona que ya designe por temas de, ausencia total, definitiva, de la persona a cargo de la alcaldía. El Congreso del Estado es quien tiene que designar a esta persona, y esto tendrá que ocurrir, Mariana, seguramente mañana 30 de junio. Es un proceso que está ya bien especificado por ley, que es parte de lo que está dentro de el proceso de entrega-recepción del gobierno del Estado y de los municipios. Así se contempla también en el Código Municipal. Y Mariana, pues esto como parte del procedimiento, cada dirección, organismo descentralizado e institutos municipales también deberán de elaborar expedientes para que le digan al nuevo alcalde cómo está todo el rollo de sus oficinas, cómo están trabajando, qué les falta y sobre todo, pues cómo está, dinámica su trabajo. ¿Quién es la persona que deberá ocupar la alcaldía de Torreón? Todo indica, Mariana, el ingeniero Miguel Ángel Riquelme Solís.
16: Sí, mañana sería cuestión de trámite nada más que el Congreso finalmente apruebe la petición o la propuesta por parte del Revolucionario Institucional para que Miguel Riquelme sea el alcalde sustituto que acompañe o cierre, más bien dicho, lo que resta administración. Le queda año y medio a esta administración para realizar para terminar con la presente encomienda. Lo hemos platicado los últimos días. Miguel no es ningún improvisado, alcalde, ya fue gobernador, ahora estaría nuevamente sentándose en la silla ya a partir del 12 de julio, parece que será la sesión de cabildo donde tendrá que tomar protesta. Obviamente hay ahorita un proceso que se tiene que hacer por ley, el de entrega-recepción. Hay un comité ya definido por parte de la administración entrante o del alcalde entrante, por así decirlo, para acompañar o que les digan el estado que guarda en sí la administración, las áreas, las oficinas, el personal y demás. Sabemos, como lo repito, no es ninguna una persona que no sepa cómo se maneja estos menesteres, pero que sin duda pues estamos viviendo un momento histórico. Torreón nunca había pasado por una situación así, no, en la que desgraciadamente un alcalde en funciones perdiera la vida, y todo esto que estamos viviendo es un protocolo que se tiene que cumplir. Falta todavía mañana, parece que es la sesión del Congreso. Mañana justo se terminan el periodo ordinario de sesiones del Congreso de Coahuila, donde los legisladores y las legisladoras estarían votando este punto que ya en comisión fue aprobado por unanimidad, pero que mañana falta que el pleno del Congreso lo apruebe y así estaríamos ya pues a partir del primero de julio, si lo quieres ver así, con nuevo alcalde, y el 2 de julio sería ya la sesión de Cabildo. Seguramente con Miguel Riquelme llegarán funcionarios y funcionarias, no sé si de su administración estatal o municipal o de ambos.
15: De su confianza.
16: Pero sin duda es, digamos, algo que se suele dar, que cada quien lleve a su equipo. Seguramente eso veremos en los próximos días, una vez que Miguel se siente otra vez en la silla. Digo, son cosas que se presentan, cosas que pasan en esta vida, en la política y demás, pero que bueno, veremos qué cambios vienen con Miguel, ¿no?
15: Seguramente todos los cambios son por algo, Mariana, y seguramente este cambio será algo positivo en muchos sentidos.
16: Y sobre todo porque, bueno, se espera, perdón que te interrumpe, que justo en la sesión de Cabildo esté el gobernador Manolo Jiménez,
15: sí.
16: Que también sería algo inédito, no sé
15: claro.
16: La palabra si sea la correcta, pero que sería algo inédito, que digamos... Sería más bien, lo veo así, como una muestra de aquí estoy, yo no voy a... Él lo dijo, justo lo dijo hace 2-3 semanas que lo vimos por acá, que nunca dejaba Torreón y siempre estará con Torreón, pero que ahora acompañando el proceso, pues es una muestra más de que ahí está, de que no panda el cúnico y estará acompañando a eventualmente al próximo alcalde sustituto, Miguel Ángel Riquelme.
15: Sí, y que Mariana lo ha dicho en el pasado, el gobernador Manolo Jiménez, él tiene todas las confianzas en Miguel Ángel Riquelme. No es, algo que esté a discusión. El gobernador deposita toda su confianza en el ingeniero Miguel Ángel Riquelme, quien hasta hace poco, bueno, quien está de senador de la República y quien llegaría en sustitución a Miguel Ángel Riquelme al senador de la República sería el coordinador de Mejora Coahuila, quien también ya está entregando prácticamente su oficina, su despacho, Gabriel Elizondo, que estará supliendo a Miguel Ángel Riquelme allá en el Senado de la República. Pues así las cosas con la política. Miguel Riquelme regresa a la alcaldía de Torreón y estaremos aquí para informárselo. Mariana, el pasado fin de semana, para ser específicos, ayer domingo, laguneros marcharon en defensa del acuífero y contra la instalación de la planta Fermachem. Katia Torres nos preparó una nota al respecto, Mariana, pero hubo marchas importantes en Lerdo, en Gómez Palacio, para, mostrar su rechazo. Algunas colectivas y colectivos ambientalistas mostraron su claro rechazo a la instalación de esta planta de elaboración de fertilizantes, de cierto tipo, y que esta operación, evidentemente, dicen los ambientalistas, supone la utilización de algunos químicos de alto riesgo para el acuífero de la zona allá de, de la Laguna de Durango, de la que sustenta la comarca lagunera. ¿Te parece, Mariana?
16: Sí.
15: Si escuchamos esta nota, vamos.
3: Bajo la consigna de que el agua no se vende, se cuida y se defiende, miles de laguneros y laguneras de todas las edades acudieron al segundo llamado por la defensa del agua y el cañón de Fernández, que se realizó este domingo 28 de junio a partir de las 5 de la tarde. La movilización pacífica partió desde el Puente Plateado, en la intersección que une a Torreón y Gómez Palacio con rumbo hacia la presidencia municipal de Lerdo, cruzando las calles de la vecina ciudad de Gómez Palacio para visibilizar un reclamo que ya cobró un carácter de exigencia metropolitana. En esta ocasión, la protesta civil no solo se concentró en demandar la cancelación definitiva de la planta de fertilizantes de Grupo Fermaca por los riesgos ambientales asociados al manejo de amoníaco y urea, sino que se convirtió en un escudo ciudadano para defender la sentencia 543 de la Suprema Corte de Justicia de la Nación, la cual otorga protección legal al acuífero de la comarca lagunera para evitar su sobreexplotación. La urgencia de salir a las calles se intensificó debido a que en semanas recientes la Consejería Jurídica de la Presidencia solicitó formalmente a los nuevos ministros del máximo tribunal del país volver a revisar el caso con la clara intención de modificar los alcances protectores de la mencionada resolución judicial, ante lo que consideran un retroceso y una amenaza directa al futuro hídrico de la región. Los asistentes expresaron una profunda preocupación por las consecuencias que tendría vulnerar este marco legal, sumando al impacto negativo que la operación industrial traería en la calidad del aire, el agua y la seguridad de las comunidades aledañas a Sapiorís ante una eventual contingencia química. Con pancartas y consignas, los manifestantes reiteraron su llamado enérgico a las autoridades de los tres niveles de gobierno para que dejen de ignorar los lazos técnicos y prioricen de manera efectiva la salud de la población y el equilibrio ecológico por encima de las presiones corporativas, demostrando que la sociedad lagunera se mantiene informada y en pie de lucha. El éxito de la movilización de este domingo reflejó el crecimiento sostenido del rechazo hacia el megaproyecto petroquímico y la creciente indignación por la crisis hídrica regional, un descontento que ya se ha traducido en más de 100.000 firmas ciudadanas recolectadas en plataformas digitales de exigencia social. Durante el trayecto hacia Lerdo, los colectivos, ciudadanos organizados y manifestantes enfatizaron que la defensa de la Reserva Natural Cañón de Fernández frente a lo que catalogan como un ecocidio inminente va de la mano con una exigencia histórica para regular de forma estricta el consumo de agua por parte del sector ganadero en la región, señalando que la industria de las vacas absorbe actualmente el 80% del agua potable disponible en la laguna. Quienes tomaron las calles denunciaron severamente que mientras los grandes capitales agrícolas e industriales mantienen un acceso desmedido al recurso, la población de la comarca se ve obligada a consumir agua contaminada, lo que convierte la instalación de Fermachem en una presión insostenible para un acuífero ya colapsado. Como reacción inmediata a la concentración ciudadana que culminó en el kiosco de la plaza principal de Lerdo, la alcaldesa Susy Torrecillas emitió declaraciones este lunes para fijar la postura de su administración respecto al otorgamiento de las licencias municipales de construcción y de medio ambiente. Aunque la funcionaria pública aseguró mantener una política de puertas abiertas para escuchar a los lerdenses que deseen dialogar sin necesidad de gritos ni ofensas, lanzó un condicionamiento público y definitivo hacia el consorcio privado al enumerar las cuatro directrices obligatorias que, según sus afirmaciones, determinarán la entrega de los permisos municipales.
4: No habrá permisos si la empresa no cumple, uno, con el uso 100% de agua tratada, dos, con que ellos no, porque ellos no van a tener un permiso de construcción para otra concesión de un pozo, no permisos de la concesión, eso les da con agua, pero el permiso de construcción, eso sí los damos nosotros, y eso no es el acuerdo. Tres, que el producto final no sea una venta de amoníaco, ¿sí? Que solamente se haga para el puro proceso de la urea. Cuatro, que ellos tengan dentro de la misma planta una, valga la redundancia, una planta tratadora de aguas residuales para que ellos puedan que hagan las cosas con responsabilidad. Pero prácticamente pues son estas cuatro cosas. Vuelvo a repetir. Uno, no se perforan pozos, se perforarán pozos y con eso estará condicionada la licencia de construcción y la licencia de medio ambiente que da el municipio. Dos, que haya una planta de tratamiento dentro de la propia empresa. Tres, que el producto final de la empresa no sea el amoníaco. Y cuatro, que el 100% del agua que se utilice para todo el proceso sea agua tratada.
3: De acuerdo con los reportes de los propios colectivos organizadores y de los asistentes a la movilización, la marcha de este domingo congregó a un aproximado de 1.500 personas de los distintos municipios de la zona metropolitana. Para Grupo Horizonte Lagunero, Katia Torres.
15: Oye, Mariana, para rápido irnos con esta información, porque hoy el gobernador Esteban Villegas, el gobernador de Durango, fue cuestionado respecto a esta marcha allá en la Laguna de Durango en contra de Fermachem, y ¿sabes qué? ¿Con qué salió el gobernador de Durango? Dijo, pues no, yo les puedo asegurar que no voy a contaminar, tampoco aportó ningún dato, no aportó ninguna estadística, ningún argumento, él solamente dijo, créanme lo que les digo, no va a contaminar, y pues bueno, dijo el gobernador que pues no representa ningún riesgo ambiental, al tiempo que reiteró su disposición con el diálogo, dijo, con los ambientalistas reales, o sea, que hay algunos que no son reales, ¿o de qué está hablando? El mandatario también aseguró que están dispuestos a proporcionar información técnica a este proyecto, a quienes sí acrediten su estatus de ambientalistas, además de que, pues bueno, dijo que se busca despejar cualquier duda sobre su operación, esta operación de Fermachem. La protesta dijo que también hubo personas que intentaron politizar el tema, Mariana. Siempre salen los políticos que no se van.
16: Cuando no hay argumentos, suelen sacar esa carta de lo quieren politizar, no me quieren a mí, quieren hacer leña del árbol caído. Aquí lo importante es que la ciudadanía salga a las calles y se manifiesten, lo acabamos de escuchar. Tienen todo el derecho de hacerlo, pero lo que no se vale es que salga un mandatario y quiera deslegitimar estas movilizaciones que se realizan solamente para un mismo objetivo, que es defender el medio ambiente y defender que no se instale esta empresa, más allá de la inversión, porque podrán haber miles de inversiones, pero eso no significa que sean buenas para la calidad de vida de los ciudadanos. ¿Te parece justo que a continuación vamos a escuchar las palabras del mandatario estatal duranguense sobre este tema?
5: De Fermachem, yo estuve bien pendiente de la marcha que hubo ayer y tengo dos consideraciones. Una, los ambientalistas reales, porque sí hubo ambientalistas reales, y a ellos yo les diría, primero tienen todo mi respeto, están en lo pueden hacer, pueden hacerlo, y yo les propondría a los reales ambientalistas que nosotros como gobierno, la empresa está en la mejor disposición de explicarles el proyecto técnico completo para mitigar cualquier duda. Pero desde ahorita les digo, no existe forma de que haya una contaminación en ninguno de los temas, ni en la tierra, mucho menos en el agua.
15: Bueno, pues ahí están las declaraciones del gobernador Esteban Villegas. Usted juzgue, usted tendrá la mejor opinión, Mariana. Y para cerrar este bloque, fíjate que la Comisión Nacional del Agua, en coordinación con la Comisión Federal de Electricidad, concluyó con éxito los trabajos de mantenimiento en la infraestructura eléctrica que abastece al sistema de agua saludable para la laguna, intervención que permitió fortalecer la operación del proyecto sin afectar el suministro de agua potable en 5 municipios de la región. Las labores se realizaron en la subestación eléctrica León Guzmán de la CFE, encargada de suministrar energía a la planta de bombeo del sistema. Como parte de los trabajos, se llevó a cabo la conexión de línea eléctrica de alta tensión de 115 kilovoltios que alimenta a esta obra de agua saludable. Con esta adecuación, el sistema deja de depender del circuito de la línea eléctrica NASAS, propiedad de la CFE, lo que permitirá mejorar la confiabilidad y estabilidad del suministro de energía para la operación de la infraestructura hidráulica.
16: Estas maniobras se realizaron el pasado jueves 25 de junio en un horario de 6 de la mañana a 3 de la tarde, conforme a la programación establecida por ambas dependencias federales. No fue necesario suspender el abastecimiento de agua en bloque durante el desarrollo de estos trabajos, donde la Conagua pues entrega a los organismos operadores de los municipios de Torreón, Gómez Palacio, Lerdo, Tlahuelo y Mampimí, gracias justo a la capacidad de almacenamiento de los tanques ubicados allá en Lerdo. De acuerdo con la información de las autoridades, la Comisión Nacional del Agua destacó que estas acciones forman parte de los trabajos de fortalecimiento de la infraestructura estratégica del sistema Agua Saludable para la Laguna, cuyo objetivo es garantizar un suministro de agua más seguro y confiable para la población de la región. Son las 7:35. Nosotros nos tenemos que ir a otro corte comercial. La temperatura se mantiene en los 33 grados. Nosotros regresamos.
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16: Estamos de regreso en Hola de la Tarde. Gracias por estar con nosotros. Vamos a platicar de esta situación, esta alerta que emite la Subsecretaría de Protección Civil del Estado sobre la presencia de polvo proveniente del desierto del Sahara en territorio coahuilense durante este lunes. Es un fenómeno atmosférico que podría pues ocasionar una disminución temporal en la calidad del aire, principalmente en las regiones norte, carbonífera y centro desierto. De acuerdo con esta dependencia, los pronósticos meteorológicos de las regiones sureste y laguna, pues estas dos también van a estar registrando la presencia de dicho fenómeno, aunque de forma variable, sin descartarse la aparición de bruma ligera en algunas zonas abiertas. Las autoridades explicaron que la llegada de estas partículas puede provocar irritación en ojos, nariz y garganta, además de tos, molestias respiratorias y un aspecto brumoso o blanquecino en el cielo. También las personas con enfermedades respiratorias, adultos mayores, niñas y niños, forman parte de los grupos con mayor riesgo de presentar afectaciones. Por ello es que la Subsecretaría de Protección Civil recomendó evitar actividades físicas prolongadas al aire libre durante los periodos de mayor concentración de partículas, mantenerse bien hidratado, cerrar puertas y ventanas cuando se perciba polvo en el ambiente, evitar quemas o acciones que generen más partículas contaminantes y seguir las indicaciones médicas en caso de padecer alguna enfermedad respiratoria. Asimismo, se exhorta a la población a que se mantengan informados únicamente, obviamente, a través de los canales oficiales y atiendan las recomendaciones que emitan las autoridades conforme evolucione el fenómeno. También aclaran que la presencia de polvo del Sahara no representa, digamos, una situación de emergencia para la población, pero pues sí puede ocasionar algunas molestias temporales. Por ello es que dicen, continuarán informando la evolución y se mantendrá también a la ciudadanía el monitoreo para cualquier cambio en estas condiciones.
15: Recuerdo por ahí del año 2020 que estaban diciendo que también venía el polvo del Sahara acá al norte de México. Hubo una tolvanera muy importante que inclusive por ahí dejó algunas imágenes impactantes en la ciudad de Torreón, pero esa no estuvo relacionada con el polvo del Sahara. En esta ocasión, de todas maneras, ahí está la recomendación, tome usted sus precauciones. Y Mariana, cambiando de tema, fíjate que con el objetivo de apoyar a los usuarios que presentan adeudos en el servicio del agua potable, el CIMAS Torreón puso en marcha un programa de regularización mediante el cual se ofrecen descuentos de hasta el 60% en ajustes para cuentas domésticas y de hasta el 30% para el sector comercial. Esta campaña busca facilitar que los usuarios se pongan al corriente de sus pagos, que no haya pretextos, ¿eh? Ahí está la facilidad. Y que, bueno, sigan recibiendo el servicio sin contratiempos, porque de lo contrario, Mariana, pues se los van a cortar. De acuerdo con la información difundida por el CIMAS, los usuarios con servicio doméstico pueden acceder a este ajuste de hasta el 60%, mientras que quienes tengan este servicio comercial puedes tener este beneficio de hasta el 30%. Pero, Mariana, ciertas condiciones se tienen que cumplir. ¿Qué tienen que hacer los interesados?
16: Así es, para acceder a este beneficio deberán acudir a cualquiera de las sucursales donde recibirán información sobre los requisitos y el procedimiento para regularizar su situación. El organismo precisó que las personas que anteriormente hayan recibido este beneficio no podrán solicitarlo nuevamente, por lo que el programa está únicamente dirigido a usuarios que cumplan con los criterios establecidos. Con esta estrategia, la paramunicipal busca brindar alternativas para que más ciudadanos regularicen sus adeudos, contribuyan al fortalecimiento financiero del organismo y también a la continuidad en la prestación de los servicios de agua potable y de saneamiento.
15: Oye, ya estamos con la fiesta mundialista a todo lo que da, estamos en los 16avos de final y mañana, martes, es el partido eliminatorio, Mariana, de vida o muerte entre la selección de México y Ecuador, partido que se jugará allá en la Estadio Azteca, Estadio México, si le decís, Ciudad de México. Pero, Mariana, en todo el país va a haber fiesta, en todo el país lo vamos a ver, Mariana, lo vas a ver tú, lo voy a ver yo, todos lo vamos a ver. Y seguramente si gana México, que ojalá, recemos porque así sea el caso, va a haber festejos, va a haber celebración. En ese sentido, la Dirección de Seguridad Pública Municipal de Torreón pone en marcha este operativo especial para mantener el orden, prevenir incidentes y que todos festejemos tranquilos, ya sea que estemos en el bar, en el restaurante o en nuestras casas. Desde las 5 de la tarde, Mariana, va a haber ahí 120 elementos de la Policía Municipal y 20 del GRT, del Grupo de Reacción, quienes van a estar vigilando distintos puntos de la ciudad. ¿Cómo va a estar desplegado este operativo, Mariana?
16: Así es, serán 10 unidades de la Policía Municipal, 5 unidades del Grupo de Reacción Torreón, 10 motocicletas para labores de movilidad y respuesta inmediata. Estos recorridos se van a estar concentrando principalmente en establecimientos comerciales, zonas de convivencia, corredores gastronómicos y avenidas principales. Esto con el fin de garantizar que los festejos se desarrollen en un ambiente seguro y familiar. La Dirección de Seguridad Pública hace un llamado a la ciudadanía a que celebren con pasión y responsabilidad, pero privilegien la convivencia y el respeto a las normas de seguridad. Se exhorta a la población a evitar conducir bajo los efectos del alcohol, exceder los límites de velocidad, viajar en la caja de camionetas o sacar el cuerpo por las ventanas, bloquear vialidades o impedir el paso de vehículos de emergencia, encender pirotecnia en lugares concurridos, participar en riñas o provocaciones, dañar el mobiliario urbano a la propiedad privada, o la propiedad privada más bien, consumir sí. bebidas alcohólicas en la vía pública donde esté prohibido, descuidar a niñas, niños o personas adultas mayores durante la celebración.
15: Sí, estar muy atentos a todas estas indicaciones, Mariana, y que todo salga a pedir de boca, que todo salga en saldo blanco. Mariana, y también están invitando a la gente a que si quieren también celebrar, festejar este partido, pues que acudan al Centro de Convenciones de Torreón, al CCT, ahí podrá usted ver seguro sin, digamos, estar en la calle o expuesto, este partido de fútbol entre México y Ecuador, en este Fútbol Fest Bar, que está ahí a partir de mañana, 30 de junio, cerca de las 18 horas, Mariana, se van a abrir las puertas, el partido empieza a las 9, pero bueno, los asistentes podrán, sí, así es, a las 7, las 19 horas, pero los asistentes podrán disfrutar de este encuentro en pantallas de gran formato, instaladas en este recinto, además de comidita, además de bebidas, Mariana, para convivir, para conbeber y para pasarla chido.
16: Así es, quienes deseen acudir tienen que, o pueden, más bien se les invita a realizar su reservación al 871-467-4592, porque se espera una importante presencia de aficionados para apoyar a la selección mexicana. El Fútbol Fest Bar cuenta con el respaldo del gobierno del estado de Coahuila, el Ayuntamiento de Torreón, el Instituto Municipal del Deporte y el Centro de Convenciones, justo para, además de otras empresas patrocinadoras, para ofrecer un espacio de convivencia durante este importante compromiso internacional. La invitación abierta a toda la ciudadanía para que acudan al Centro de Convenciones de Torreón y disfruten de este partido entre México y Ecuador en un ambiente seguro, con entretenimiento, alimentos y obviamente esta pasión que despierta la selección nacional.
15: Pues sí, estaremos ahí muy atentos a este partido entre México y Ecuador desde cualquier punto y evidentemente esperando que todo salga con un saldo blanco, que todos festejemos tranquilos el triunfo mañana de la selección de México. Y es hora, Mariana, hablando de temas futbolísticos, de irnos a nuestra última pausa comercial y regresar con los deportes, con el buen Javier Chavero, que ya estará aquí en un ratito más. Vámonos, Mariana, ¿la temperatura en cuánto?
16: Así es, 7.44, temperatura se mantiene en 33 grados. Nosotros ya regresamos.
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20: Al realizar sus proyecciones 2026, un empresario nunca debe basarlas en deseos o intuiciones sin sustento numérico. Evite inflar ventas o minimizar los costos solo para cuadrar un resultado atractivo, ya que esto genera decisiones equivocadas y problemas de liquidez. No ignores el entorno económico y regulatorio. Proyectar como si la inflación, tipo de cambio o tasas no existieran es un error muy frecuente. Tampoco debes de copiar crecimientos pasados sin analizar si son repetibles o extraordinarios. Otro error crítico es proyectar crecimiento sin considerar la capacidad real del equipo, los procesos y el capital de trabajo, lo que provoca cuellos de botella. No mezcles gastos personales con los de la empresa, ni omitas inversiones necesarias para sostener el crecimiento. Finalmente, nunca trates las proyecciones como un documento estático. No revisarlo ni ajustarlo durante el año los convierte en un trámite inútil, cuando deberían de ser una guía viva para la toma de decisiones.
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2: Ya estamos de regreso aquí en Ola de la Tarde a través de XFM 89.1. Oye, ya estamos aquí de regreso en el plano deportivo con el buen Javier Chavero, Mariana Mejía y Roberto Iturriaga. Le dan la bienvenida al encargado del área de deportes. Javier, ¿cómo estás? Muy buenas tardes, noches. De lunes, platícanos, por favor, cómo ha estado la jornada de 16avos en la Copa del Mundo.
3: Primeramente, estás? Saludarte, Roberto, Mariana, espero que estés bien. Segundo, te escuché un acento como que medio así de la cota, no sé por qué, dijo.
4: ¿Costeño?
3: No, tan costeño.
2: Unos mariquitos, hombre.
3: Sí. Ah, te escucho más y más cargado, como si fuera de allá de Sinaloa.
2: No, para nada.
3: Siento que estás hablando como Jordan Carrillo.
2: Sí, no, pero... Yo estoy orgulloso siempre de ser lagunero.
3: Oye, este...
2: ¿Qué pasó? Échale.
3: ¿Qué pasó este fin de semana? ¿Qué pasó el día de hoy? ¿Rápido?
2: ¿Qué no pasó? Sí.
3: Ayer tuvimos ya duelos de los 16avos de final, donde la selección de Canadá, pues batalló, porque sí pasó así, batalló un partido no tan bueno, pero la selección canadiense batalló para dejar fuera los Bafana Bafana, 1-0 nada más, así de fácil.
2: Fuera Sudáfrica.
3: Al minuto 94.
4: Muy aburrido,
3: Estuvo aburrido, la verdad no se hizo tan
4: y
3: bueno.
4: Y nomás un partido en todo el domingo.
3: Exactamente, un solo partido. Vamos a descansar.
2: Pero se compuso hoy, ¿no?
3: Sí, hoy la verdad los juegos estuvieron bastante buenos. Empezamos muy temprano, 11 de la mañana, con el primer duelo de 16avos de final, donde Brasil se impuso a la selección de Japón. Primeramente, Japón se va al frente con la anotación de Kaishu Sano.
2: Golazo.
3: Minuto 29, un gran gol, una gran jugada por parte de los nipones. Pero al 56 apareció el amuleto del mismísimo Carlo Ancelotti. Estamos hablando de Casemiro para poner las cosas emparejadas uno por uno. Y al minuto 96 apareció Gabriel Martinelli para poner el 2-1. La selección brasileña, la canariña, los cariocas, terminan avanzando a los octavos de final de la Copa del Mundo.
2: In extremis, ¿eh?
3: Sí, la verdad, nos entregaron juegos bastante interesantes. También hace rato creo que se ha vivido el duelo más llamativo de la Copa del Mundo.
2: Dramático,
3: interesante. Primeramente jugó Alemania contra la selección de Paraguay. Uno diría en el papel, ok, Alemania creo que va a avanzar sin problema alguno, por la historia, por el nombre,
2: sí,
3: por los jugadores, por el peso específico, bien lo mencionas. Y pues así parecía, pero no, la selección paraguaya, los guaraníes dijeron, ey, lleve poquito porque no.
2: Pegaron primero, ¿eh?
3: Sí, exactamente, la anotación de Julio Enciso al minuto 42. Se van al medio tiempo, la selección teutona se termina acomodando por ahí en el partido. Aparece Kai Havertz al 54 y esto empezó a notarse como algo ya más presionado para la selección teutona. Creo yo que el peso le cayó a la selección alemana a final de cuentas. Por ahí le anulan un gol también a los alemanes. Que digo, creo yo que estuvo bien anulado y ahí estuvo cerca de anotar la selección marroquí. Pero todo esto termina en la tanda de penales. Y aquí es donde uno dice, tienen que aparecer los históricos, tienen que aparecer los grandes. Y apareció Manuel Neuer en algún momento. Apareció Gil, el portero de la selección paraguaya.
2: ¿Qué portero, eh?
3: Para hacerlo más. Creo yo que va más por el tema de los errores de los seleccionados alemanes que de los aciertos de Gil. Que Gil estuvo muy bien, hay que decirlo, estuvo bastante bien. Pero queda fuera la selección alemana porque pierde 4-3. Los teutones se van de la Copa del Mundo a manos de Paraguay. Algo muy extraño. Hay que hacer un análisis en la selección de Alemania a fondo porque dos mundiales seguidos quedándose en la fase de grupos, 18 y 22. Ahora terminan siendo eliminados en los 16avos de final. O sea, realmente ya es un cambio necesario para la liga alemana, que la Bundesliga es de las mejores del mundo, sí, pero está llena de mucho extranjero. Creo yo que ya empezó a afectar en ese punto a la selección de Alemania, ¿eh?
2: Sí, puede ser.
3: Pero pues qué partido creo yo que ha sido el mejor de la Copa del Mundo por el dramatismo, o bueno, el mejor dentro de esta fase, yo sé que van pocos, pero lo que nos entregaron, la verdad, muy interesante, muy bueno. Alemania, insisto, creo yo que pudieron haber hecho más, no lo terminan haciendo. Paraguay se forjó a base de hombres, no de nombres, y tiene su lugar en la siguiente fase.
4: Y es la,
3: lo
4: primera, que hay que ganar. La primera selección que le gana a Alemania en una tanda de penales en toda la historia de Alemania. No, como decía Roberto antes de entrar, que habían comentarios por parte de la prensa alemana donde decían que la selección de Paraguay era de tercera categoría, pero sabemos perfectamente que el Mundial es otra cosa,
3: ¿sí?
4: Luego sacan

0: Salen sentimientos, sale la garra que a lo mejor, digo, Paraguay había estado ausente de la Copa del Mundo, ya tenía varios mundiales sin acudir.
1: El último fue el de Sudáfrica, ¿no?
0: El de Sudáfrica hace 16 años.
2: Con el Tata Martino.
0: Hace 16 años. Exacto. Entonces, es digno de reconocer la actuación de la selección guaraní y pues como premio tendrá que enfrentar, todo parece, pareciera que padre, que va a ser así, a Francia. Entonces
2: que también hay que ver, ¿eh?
0: Ese es el premio. Sí, obviamente yo que esto es una bocanada, así como digamos Ecuador viene de tener un triunfo contra Alemania, que también ahí lo veo, sin demeritar a Ecuador ni a Paraguay, me parece más loable lo que hizo Paraguay hoy porque extendió el juego hasta los penales, estar uno contra el portero.
1: Sí, sí, sí.
0: Pero que para mí Alemania se confió demasiado de los rivales que tenía, en este caso de Ecuador y Paraguay, los menospreció y ahí están las consecuencias. Yo creo que no hay rival pequeño, que al fin de cuentas son hombres que están jugando al fútbol, son 11 contra 11.
1: Exacto.
0: Y que ahora pues queda, digamos, una selección europea importante fuera y Sudamérica, pues ahí va.
1: Ahí van, poquito a poco. Y como mencionamos también, digo, decir que ya hay dos selecciones sudamericanas dentro de la siguiente fase de la Copa del Mundo. Eso destacar. Ahorita en estos momentos, ya está el medio tiempo, pero estoy llevando a cabo el partido entre, no me acostumbro a decirle Países Bajos, Holanda, contra la selección de Marruecos.
0: Países Bajos, Samuel García.
1: Okay. Están jugando ahorita en Monterrey. Es el último partido que se lleva a cabo en Monterrey.
2: ¿Cómo van?
1: Van 0-0. Cheve para todo mundo, dijo Samuel García el día de ayer.
3: Cerveza, patadas, Marianis.
0: Una falta de respeto a lo que hizo el gobierno de Nuevo León al tapizar la ciudad del color naranja. Sabemos perfectamente que es un tema político.
1: Sí, mil veces.
0: Por
1: sí.
0: Compartir colores con Movimiento Ciudadano.
2: De muy mal gusto.
0: Pero me parece una situación de mal gusto porque como sede debes de ser completamente imparcial. Sí. Debes de darle la bienvenida de la misma manera a la selección de Marruecos y a la selección de Países Bajos. Nosotros no olvidamos, él no era penal, así que vamos con Marruecos.
1: Hablando de
2: a
1: ese
2: ver,
1: tema.
2: ¿Tienes algo que decir, Javier?
1: Exactamente, fíjate que hoy.
2: ¿Qué pasó?
1: Siendo 29 de junio, pero del año 2026, se cumplen 4,384 días del no era penal.
0: Del peor día del
2: mundo. ¿Y sabes qué? No era penal.
1: No era penal.
2: No era penal.
1: No era penal.
0: Y te odio, Robert.
1: No
0: era penal. Por eso hay que odiar siempre.
1: O sea, imagínate que pasen 626 semanas, que pasen 144 meses entre estos dos días, 12 años de diferencia, en los cuales la afición mexicana no se olvida de que a México le marcaron un penal que no era por
2: los
1: un jugador. Que era un gran jugador y que no era necesario que hiciera eso.
2: No, para nada.
1: Que estaba dolido con la situación de no haber ganado la final del 2010, que se la arrebató a España, que quería intentarlo en este Mundial del 2014, y consiguió dar un clavado que lo terminó llevando absolutamente nada porque de todos modos Holanda no ganó ese mundial. O sea, pero han pasado ya así de rápido.
2: Sí.
1: 12 años, han pasado 4,384 días desde el no era penal. Que insisto, también la culpa de esa situación la tiene el Piojo Herrera por echarse atrás al minuto 50.
2: Oye, bueno, ahí está ese dato, Javier. Para mañana martes, evidentemente tenemos el Juego de México, pero primero, en la mañanita, tenemos calendario.
1: Exactamente, muy temprano por la mañana. Déjame te digo, Roberto, 11 que la selección. 11
0: de la mañana. Eso es temprano para ti.
1: Pues no, mira, yo sé que hay gente que para eso. Digo, estamos acostumbrados a que juegan más tarde.
0: Yo dije,
1: yo aquí estoy desde las 7, no pasa nada.
0: 5 de la mañana.
1: Yo aquí estoy desde las 7 de la mañana, no pasa nada.
2: Bueno, pero a ver, no. ¿Quién juega a las 11 de la mañana?
1: Muy temprano para ir por gordas a esa hora. La selección de Noruega se enfrenta a Costa de Marfil.
2: Va.
1: Ese es el primer partido del día de mañana. Después
0: ¿ahora sí
1: de...
0: con titulares o también le va a temblar la mano?
1: Yo me imagino que ya van a meter a Haaland. A las 3 de la
0: ojalá
1: tarde.
0: Ojalá y pierda.
1: ¿Mande?
0: Ojalá y pierda.
1: Pues ojalá, porque pues, se vieron dubitativos ante Francia, ¿eh? Y hablando de Francia, se enfrentan a Suecia el día de mañana también.
2: Ah.
1: Y para cerrar el partido estelar, la selección mexicana se enfrenta a Ecuador. ¿Qué once se espera para el día de mañana? Se barajan muchas posibilidades, pero ya más o menos hay algo que puede decir fijo. Raúl Talarrangel en la portería.
2: Ajá.
1: Y ya. No te creas.
2: A ver, échale tu once.
1: ¿Mi once o el once que estaba predicho ahorita?
2: Lo que tú creas periodísticamente.
1: Mira, el que debería de estar es Raúl Talarrangel en la portería. Jorge Sánchez por la lateral derecha.
0: Nadie.
1: En el centro Edson
0: Eric Lira.
1: Espérame, en la defensa.
0: Ah, perdón.
1: Va Johan Vázquez y César Montes. Creo yo que son mucho más confiables juntos que no estando uno de los dos. Lateral izquierda, Jesús Gallardo, porque pues tiene más la experiencia que Mateo Chávez, que también lo puede hacer bastante bien, pero creo que Jesús Gallardo encaja en ese punto. En el centro, sin problema alguno, yo pongo a Eric Lira, de contención fijo, acompañado, yo pongo a el mismísimo Gilberto Mora, por un lado, y por el otro lado yo pongo creo que a Luis Romo.
2: Okay.
1: No soy muy fan de Luis Romo, pero a los tumbos y lo que tú quieras, está sacando las papas del fuego.
2: ¿Delantera quién?
1: En la delantera, Raúl Alonso Jiménez de punta. Por Julián la banda Quiñones. Izquierda, ¿eh? ¿Mande?
0: Con Quiñones.
1: Exactamente, ¿no? Por la izquierda, Julián Andrés Quiñones, y por derecha el Piojo Alvarado. ¿Por qué? Tengo un porqué. En el caso del Piojo, cuando suba Jorge Sánchez lo va a ayudar en el tema de la lateral. Pueden intercambiar posición. Aparte que ya me di cuenta que en los tres partidos que estaba Jorge Sánchez, bueno, los dos, ayuda mucho en el tema ofensivo, más que en el defensivo. Y el Piojo sabe jugar como lateral derecho y eso le ayuda bastante. Además que el Piojo
0: baja más que...
1: Juega pierna cambiada.
0: Que Jorge Sánchez. Sí, le hace exacto. La chamba a Jorge Sánchez.
1: Y juega pierna cambiada, que eso también es otro de los temas que tiene el Piojo Alvarado. Sabe jugar por derecha, con derecha y con izquierda también. Por el otro lado, creo que Gallardo te va a hacer un vaivén muy bueno por la lateral izquierda, que te sirve también como volante y puede hacer muy buena mancuerna con Julián Quiñones. Aquí la cosa va a ser el centro del campo, porque mucha gente dice, Edson Álvarez anda bien, anda mejor Eric Lira, tiene más salida, perrea más la pelota, o sea, no que se ponga a bailarle, sino que sigue más la pelota, y ahí pues vimos que Gilberto Mora no le tembló haciendo su debut en la Copa del Mundo como titular, no creo que le vaya a temblar por el día de mañana contra Ecuador, que ojo también, poniendo la balanza en los dos equipos, México es mejor como equipo, o sea, jugando de forma colectiva. Ecuador es mejor en tema individual porque tiene jugadores en todas las ligas del mundo, porque tiene jugadores bastante buenos, pero creo yo que en este momento es más importante el tema colectivo que el individual. Así que pues para mí creo que mañana
0: va a estar muy apretado.
1: Apenas iba a decir
0: muy
1: eso.
0: Muy apretado. Complicado. Es que la verdad no. Yo, o sea, va a ser el rival donde México sí se va a poner a sufrir, creo yo, pero y yo creo que va a ser un marcador muy muy ajustado por la mínima, yo creo. No,
2: ¿cuánto te atreves a decir? ¿Cuánto?
0: 1-0
2: favor México.
0: Ma, México
2: en tiempo regular. Bueno, pero en tiempo regular
0: sí. No, yo no creo que se vaya.
2: Javier,
1: yo creo que le rompen el 0 a México mañana. Ajá. Pues le quitan la portería embatida, pero gana 2-1. Anotaciones de
0: mínimo también, ¿no?
1: Julián Andrés Quiñones.
2: Okay.
1: Y siento que Raúl Jiménez vuelve a anotar.
2: Yo siento que México va a ganar 2-1 otra vez. Bueno, va a ganar 2-1, sí le van a meter gol. Pero ¿sabes qué? En la alineación me parece que no va Jorge Sánchez, me parece que yo metería a Israel Reyes.
1: Ok, sí, es
2: me parece que sería, es la única modificación.
0: Sí, no, Jorge Sánchez lo único que tiene de bueno es que nació aquí. O sea, de ahí en más, nada.
2: Me parece que tiene que ser Israel Reyes, tiene más experiencia, tiene mejor movilidad, ha mostrado mejores cosas que Jorge Sánchez. Y en la delantera estoy totalmente de acuerdo contigo, creo que Piojo, el buen Quiñones y Raúl Jiménez son los que tienen que estar.
0: Oye, y que justo estaba viendo que, ya saben que yo me la paso en el Twitter.
2: No,
0: que, están organizando una serenata a las 11 de la noche para Ecuador, para ponerles puras canciones de heavy metal en el Hotel Westin Santa Fe, ubicado en Avenida Javier Barros, Sierra 540, Lomas de Santa Fe, Álvaro Obregón.
1: Ahí
0: puede llegar, atentos todos, en cablebús, combi, tren interurbano.
2: Pues ahí está la recomendación. Si usted quiere ir a cantar hoy en la noche, ese es un buen punto.
1: Si no tiene nada que hacer hoy.
2: De México.
0: Si se puede una de Molotov que empieza con P.
1: Sí, ande en México.
2: Sí, sí, sí. O algo así bien ruidoso, ¿no? La Chona o algo así, para que escuchen.
1: Métale.
2: Para que se diviertan.
1: Bandita. ¿Sí? Yo creo que la bandita.
2: Se diviertan los de Ecuador.
1: Sí, pero bueno. Pero sí, digo, a final de cuentas, espero un partido muy bueno el día de mañana, la verdad.
2: Así es.
1: Hablando de más partidos.
0: Sobre todo
1: de también...
0: xenofobia en las redes sociales, ¿eh? Ahí te encargo ayer cómo estaban las redes con Brasil y Japón.
2: Sí,
0: estaban tirándose.
1: Sí.
0: Yo estaba fascinada, la verdad, con los tweets.
1: Chulada.
0: Muy xenófobos, pero al fin de cuentas, mira, es fútbol. Eso sí, no hay que engancharse. Digo, solamente.
2: Se acaba el partido
0: y ya. Tiren carro y ya, pero hasta ahí.
1: El único que se engancha es el argentino por naturaleza.
0: Hasta
1: bien más, no debería. Hoy también mañana, por ejemplo, ustedes. El miércoles espera muy temprano, otra vez voy a decir temprano, pero yo sé que no es temprano. 12 del mediodía ya tiene que ser el rival de México, ¿eh?
2: No,
1: tiene que ser el rival de México.
2: Okay.
1: Porque a las 10 juega Inglaterra contra República Democrática del Congo.
0: Pues a ver, sería de esa llave,
1: exactamente.
0: ¿No? De ese partido.
2: O Inglaterra o el Congo.
1: Inglaterra contra el Congo.
2: Pero bueno, no se adelanta.
1: Bélgica contra Senegal.
2: Bien.
1: Y Estados Unidos.
0: Háganos a Harry Kane, hombre. aquí le hacemos brujería también. No, no más porque no tenemos a Pachita, pero ahí en el mercado de Juárez Catemaco. Hay unas brujas muy buenas. Oye,
2: yo Catemaco. Conozco uno que hace unas brujerías terribles, pero bueno, esa es otra cosa.
0: Palo Mayo.
2: Oye,
1: Javier. Ay, también conozco uno que también Palo Mayo, me fíjate.
2: Oye, Javier. Pues estaremos muy pendientes del partido de mañana. Gracias por tu reporte. Mañana en Hola del Mediodía. Mañana, Hola del Mediodía, estaremos escuchando.
1: Mañana con camisa todos, ¿no? De la selección.
2: Así es.
0: La verde, acuérdense que la verde. Nada de la del Santos, nada de la de Ronaldo. No, mañana más mexicanos que el pozole. Todo se verde.
2: Vamos. Muchísimas gracias, Javier Chávez.
1: No, de nada, que tenga que
2: gracias, Mariana Mejía, por ayudarme en este espacio que también es tuyo.
0: Vámonos.
2: Gracias, Jojo Lizalde, por echarme la mano, por siempre estar atento. Mira, siempre está muy
0: Dale
2: atento.
0: Dale el celular.
2: Jojo Lizalde.
0: Es importante para ti, consoleta.
2: Mi nombre es Roberto Iturriaga, a nombre del contador Francisco Juárez. Y le deseo que pase excelente noche. Vámonos a descansar. Quédese usted aquí en Kiss FM.
0: ¡Vamos, México!
2: ¡Vámonos!
4: 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En Kiss FM son las 8 con 3 minutos.
5: 8:03. 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

0: en Kiss FM. Son las 8 con 19 minutos. 8:19.
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4: Muchas veces cuando agradecemos, nos olvidamos de agradecernos a nosotros mismos. Más bien, solemos criticarnos por cualquier cosa y nos fijamos en nuestros defectos o inadecuación, dando por hecho nuestras cualidades. Esto nos da una perspectiva sesgada de quiénes somos. Nos sentimos no merecedores, malos, insuficientes, imperdonables. Cuando dirigimos la gratitud hacia adentro, estamos apreciándonos a nosotros mismos. Sentirnos agradecidos por nuestras cualidades es una manera saludable de aumentar nuestra autoestima. A veces puede ser difícil saborear o estar agradecidos por nuestras cualidades. Y esto se debe a algunas creencias como no querer ser arrogante. Las buenas cualidades no son un problema que haya que resolver, provocar celos o envidia. Una perspectiva que nos puede apoyar para la autoapreciación es la humanidad compartida. Ella nos muestra que todos tenemos cualidades diferentes y eso no nos hace menos o más valiosos. Te invito a que todas las noches te reconozcas 2 o 3 cualidades que te gusten de ti. Pueden ser actitudes, valores, algo físico o algo valioso que hayas hecho durante el día. Dice Marianne Williamson, nos preguntamos, ¿quién soy yo para brillar? En realidad, ¿quién eres para no serlo? El hacerte pequeño no sirve al mundo para nada. Trátate bien, sobre todo cuando la pases mal. Búscame en Instagram como elsanazar-mx.
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0: En Kiss FM son las 8:34. 8:34.
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0: en Kiss FM. Son las 8 con 49 minutos. 8:49.
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7: Aunque muchos vendedores creen que los clientes se van principalmente por el precio o el producto, en la mayoría de los casos la verdadera razón es el servicio y la experiencia que reciben. Un cliente puede aceptar pagar más si se siente en confianza, atendido y respaldado, pero difícilmente permanece donde se siente ignorado, mal atendido o poco valorado. El precio normalmente se vuelve determinante cuando el cliente no percibe una diferencia clara en el trato o en el valor agregado. Incluso un buen producto pierde fuerza si el seguimiento es de eficiente o si los problemas no se resuelven rápidamente. Por eso, las empresas que logran relaciones duraderas son las que generan confianza y cercanía. Muchas veces los clientes no abandonan por lo que compran, sino cómo se sintieron al comprar.
8: Si tienes alguna duda o algún tema de interés, contáctame a través de mis redes sociales, Instagram, Facebook y LinkedIn, Jaime Robledo MX.
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0: 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En Kiss FM son las 9 en punto. 9 o'clock.
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0: en Kiss FM. Son las 9:20.
1: 9:20.
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3: Por si no lo sabías, el arquitecto español Antonio Gaudí, creador de la Catedral de la Sagrada Familia en Barcelona, era confundido con un pordiosero por las fachas que vestía. Finalmente, murió atropellado por un tranvía.
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0: en Kiss FM. Son las 9:38.
1: 9:38.
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0: En Kiss FM son las 9:55.
1: 9:55.
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10: Hay otro músculo muy importante en la respiración que se llaman serratus. Si tú te tomas la cintura como muy presumido y subes tantito tus brazos y tantito tus manos, ahí van a encontrarse los serratus. Y entonces trata de llevar el aire hacia ese punto. Entonces tomas tus manos, las pones en la cintura, sube tus manos tantito más y ahí vas a encontrar perfecto. Es más, si ves como un pescadito donde se ven sus hoyitos donde respira, ahí más o menos es donde están los serratus en los seres humanos. Trata de llevar el aire exactamente a ese lugar y vas a lograr estar más energético, vas a lograr que tus pulmones oxigenen de una forma muchísimo más adecuada y además tus células se llenen de ese oxígeno que tanto necesitamos para estar sanos y libres de cualquier cosa. Utiliza esta respiración para estar más saludable.
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0: 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En Kiss FM son las 9:59.
1: 9:59.
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0: ¿Te imaginas compartir tu vida con un compañero que puede vivir 100 años?
1: ¿Un amigo emplumado que si pierde a su pareja puede caer en depresión como tú o como yo?
0: Las aves no son juguetes. Son seres con emociones complejas que merecen un hogar para toda su vida.
1: ¿Estás realmente preparado?
0: Aunque durante siglos hemos tenido aves en casa, la verdad científica es clara: no son animales domésticos.
1: Sus comportamientos siguen siendo instintivos y salvajes.
0: Una cacatúa puede vivir hasta 100 años, un loro entre 60 y 70, un cisne 30, incluso un periquito australiano vive de 5 a 8 años. Y aquí viene algo hermoso y desgarrador. Especies como loros, guacamayas, pericos y cacatúas son monógamas. Tienen una sola pareja toda su vida. Si en cautiverio no tienen pareja, crean ese vínculo contigo. Te eligen como su compañero de vida. Pero cuando su pareja muere, ya sea ave o humano, pueden caer en depresión profunda. Por eso, adoptar un ave no es como comprar una planta. Es como adoptar un hijo de plumas que podría sobrevivir a tus propios hijos. Antes de adoptar, pregúntate, ¿tengo espacio suficiente para que viva dignamente? Cada especie necesita alojamiento específico. ¿Puedo costear su alimentación? Los carroñeros necesitan comida refrigerada. Otros requieren amplia variedad de frutas frescas diariamente. Y algo crucial, asegúrate de su procedencia legal. Las aves de criadero o capturadas legalmente están anilladas o tienen chip. Si no tiene identificación, probablemente viene el tráfico ilegal. No fomentes ese crimen.

0: Las aves son maestras del disfraz. No muestran signos de enfermedad hasta que están gravísimas. Por eso necesitan visitas veterinarias periódicas.
1: Y cuidado, pueden transmitir enfermedades como la clamidia aviar.
0: El humano se contagia al contacto con aerosoles de materia fecal o secreciones respiratorias de aves enfermas. Por eso, la higiene de su espacio es fundamental, no opcional, obligatoria. Entonces, antes de llevar un ave a casa, pregúntate honestamente, ¿puedo comprometerme por décadas? ¿Tengo espacio, dinero, tiempo? ¿Estoy dispuesto a ser el compañero de vida para siempre de una ave monógama? Porque adoptar un ave no es tener una mascota. Es asumir la tutela de un ser que podría sobrevivirte, que puede deprimirse si lo abandonas, que te elegirá como familia. Y eso es un privilegio y una responsabilidad de por vida.

0: Un guión de Leonardo Santiago con información del portal Ciencia UNAM. Les saluda Mónica Genis.
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0: En Kiss FM son las 10 con 26 minutos. 10:26.
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3: 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Nuestra mente crea un sinfín de pensamientos para poder tener la razón. ¿Recuerdas alguna discusión que tuviste con alguien y al paso del tiempo te diste cuenta que estabas equivocado? Muchas veces nuestras relaciones se ven lastimadas por las consecuencias de tener este tipo de pensamientos. Por un momento, haz una pausa y trae a tu mente una situación de estrés que estés pasando actualmente y observa. ¿Qué es lo que te dices a ti mismo? ¿Qué crees que te diría un buen amigo sobre esta situación? 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

0: En Kiss FM son las 10 con 44 minutos. 10:44.
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0: 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En Kiss FM son las 11 en punto.
1: 11 o'clock.
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0: En Kiss FM son las 11 con 18 minutos.
1: 11:18.
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5: Para el entrenamiento de la autocompasión es necesario saborear lo bueno en nuestra vida para mantener la energía y el optimismo que requiere la compasión. La mente está evolutivamente predispuesta a orientarse más hacia los problemas. Está constantemente buscando asuntos por resolver en el pasado o en el futuro. Este es el sesgo negativo de la mente. Las emociones difíciles como el enojo y el miedo nos ayudan a centrarnos en las amenazas de la supervivencia. Las emociones agradables como el amor y la alegría nos ayudan a darnos cuenta de nuevas oportunidades. Debido a este sesgo negativo, debemos poner atención intencionalmente a las experiencias positivas de nuestra vida y así practicar una perspectiva positiva de nosotros mismos y el mundo que nos rodea. Uno de los antídotos para el sesgo negativo es agradecer. Hoy en día existe una amplia investigación que muestra que la práctica de la gratitud mejora el bienestar. ¿Y tú, en este momento, por qué o por quién sientes gratitud? Trátate bien, sobre todo cuando la pases mal. Búscame en Instagram como elsanazar-mx.
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0: En Kiss FM son las 11 con 38 minutos.
1: 11:38.
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0: En Kiss FM son las 11 con 55 minutos.
1: 11:55. 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
9: Al realizar sus proyecciones 2026, un empresario nunca debe basarlas en deseos o intuiciones sin sustento numérico. Evita inflar ventas o minimizar los costos solo para cuadrar un resultado atractivo, ya que esto genera decisiones equivocadas y problemas de liquidez. No ignores el entorno económico y regulatorio. Proyectar como si la inflación, tipo de cambio o tasas no existieran es un error muy frecuente. Tampoco debes de copiar crecimientos pasados sin analizar si son repetibles o extraordinarios. Otro error crítico es proyectar crecimiento sin considerar la capacidad real del equipo, los procesos y el capital de trabajo, lo que provoca cuellos de botella. No mezcles gastos personales con los de la empresa, ni omitas inversiones necesarias para sostener el crecimiento. Finalmente, nunca trates las proyecciones como un documento estático. No revisarlo ni ajustarlo durante el año los convierte en un trámite inútil, cuando deberían de ser una guía viva para la toma de decisiones.
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1: En Kiss FM son las 12 con 40 minutos.
2: 12:40.

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0: En Kiss FM es la 1:59.
1: 1:59.
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0: En Kiss FM son las 6 con 18 minutos.
1: 6:18.
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0: En Kiss FM son las 6:35.
1: 6:35.
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1: Se nos vaya todo 2026 sin que lleguemos a una revisión firmada y dejemos en paz el acuerdo. Eso significaría que dentro de todo 26, todo 27, seguirían mesas de trabajo por temas. Y en ese escenario muy probable, Sofía, yo diría es que empecemos a hablar de acuerdos puntuales. Por ejemplo, un acuerdo para el acero, eventualmente un acuerdo para minería y quizá una nueva manera de enfocar lo de industria automotriz. El argumento de México, que creo que tiene sentido, es mientras nosotros estamos discutiendo, quiero decir, México, Canadá, Estados Unidos, China sigue ganando terreno en el mapa mundi de la industria automotriz y a la larga eso nos perjudica a todos.
2: Luis Miguel, ¿podríamos irnos 2026, 2027 con estas conversaciones y hasta cuándo? Si alguno de los tres países estuviera estirando mucho a la liga, se siguieran las conversaciones, ¿hasta cuándo es ya la fecha límite en la que se tiene que decidir si este tratado se extiende o se cancela o lo que sea?
1: Tengo la impresión, Sofía, y es parte de lo que los expertos dicen, que este escenario que estamos viviendo es tan raro que vamos caminando sobre terracería. Que no hay que digas, pues seguro con lo que tenemos nos va a llevar a esta situación. Entonces, probablemente lo que tendríamos es un periodo casi indefinido de negociaciones de aquí a, probablemente a que acabe la administración Trump. Pero en cualquier caso no hay que perder de vista, la agenda de los demócratas no es mucho más partidaria del libre comercio de lo que es la agenda de Trump. Quizás sea más institucional, pero es igual de proteccionista.
2: Pues sí, porque además justamente hemos visto que al presidente Trump no le gustan tanto los acuerdos.
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0: En Kiss FM son las 6:48.
1: 6:48.
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0: ¿Qué tal? Muy buenos días, un gusto estar con ustedes este martes 30 de junio. Los saludamos con el gusto de todas las mañanas. Termina hoy la primera mitad de este, por muchos motivos, apasionante 2026. Y la autoridad de la Ciudad de México anuncia, tal como lo hizo el miércoles pasado, un despliegue muy numeroso, 15,000 policías en los alrededores del Estadio Azteca, en la zona del FanFest del Zócalo, en Paseo de la Reforma, porque esta noche a las 7 juega la selección contra Ecuador, partido de 16avos de final, y según se ha reportado, el operativo será muy parecido al de la semana pasada. No hay actividades, en fin, las cosas han salido bien. Hoy se jugará en la noche también el que será el penúltimo juego del Mundial en México y es el último juego que se da entre semana. El último, el próximo domingo, en el Estadio Azteca se jugará en domingo, digamos hoy. Hoy termina el Mundial por lo que hace a los días hábiles y la Ciudad de México se prepara con 15,000 policías. Ayer fueron asesinadas 42 personas en el país, de acuerdo con las cifras oficiales. Sinaloa, con 8 homicidios, fue el estado que registró la cifra más alta. Y Guerrero tuvo 5, entre ellos 3 familiares de un aspirante de Morena al gobierno de la entidad. En Venezuela, condiciones muy difíciles, siguen los trabajos de rescate por los sismos de la semana pasada. La cifra reconocida por la autoridad es de personas muertas es de 1,719. Los damnificados alcanzan cifras ya altísimas y bueno, cerca ya de 2,000 personas muertas reconocidas por la autoridad de Venezuela. Ayer María Corina Machado, la Premio Nobel de la Paz, la activista venezolana, dijo que el régimen no solo quiere bloquear el regreso de ella a Venezuela, sino ha bloqueado el viaje de equipos de rescatistas internacionales varados en aeropuerto y han llegado al extremo de cerrar el espacio aéreo de Venezuela. Quieren enterrar la verdad cuando los venezolanos queremos enterrar a nuestros muertos con dignidad. Estaremos en Venezuela y bueno, el dólar interbancario se vende en estos momentos en 17 pesos con 46 centavos. Esto es parte de lo que tendremos hoy, más las entrevistas con los personajes esenciales de la vida pública en México, más lo que se vaya acumulando en las próximas 3 horas. Quédese con nosotros, estamos por la mañana, hacemos una pausa y al regresar con todo esto, comenzamos.
1: XFM, son las 7:07. 7:07.
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1: Para celebrar la victoria y por lo que hemos escuchado, César Cravioto, secretario de Gobierno de la Ciudad de México. Gusto en saludarlo, César. Buenos días. El operativo
2: buenos
1: de
2: días,
1: hoy
2: Ciro.
1: Va a ser similar, va a ser parecido al que aplicaron el miércoles de la semana pasada.
2: Así es, Ciro. Buenos días.
1: Buen día, César.
2: Vamos a aplicar un operativo para disminuir los riesgos. Cuando tanta gente se junta para celebrar, pues es importante hacer diversas acciones para que pues los festejos sean eso, festejos, y que no acaben en alguna desgracia. Han salido bien, ha sido saldo blanco, pero ha ido aumentando porque entre el primer partido y el segundo partido de México prácticamente fue el doble de gente,
1: sí.
2: Y el tercer partido hubo más que el segundo partido. Y como dices tú, si hoy gana México, pues
1: ojalá,
2: esperamos todavía más gente. Así es.
1: Bueno, oye, por lo que sé que es un tema más de la Secretaría de Seguridad, César, pero por lo que hace a la movilidad, ¿se mantiene más o menos las rutas como las de la semana pasada o tienen prevista alguna movilización especial hoy, alguna protesta alrededor del estadio?
2: No, han funcionado los operativos tanto de tránsito como de la Secretaría de Movilidad, las corridas, digamos, directas que salen de distintos puntos de la ciudad y que llegan atrás del estadio. Ya nada más la gente camina pues alrededor de un kilómetro para llegar al estadio. Ha funcionado. El tren ligero también ha funcionado muy bien. Y hay gente que pues ahora sí que los dejan en las inmediaciones, en la última milla, y también ha funcionado. Hay algunas manifestaciones previstas, como lo hemos tenido en los otros tres partidos, pero puede convivir una manifestación pública, digamos, que no genera la intención de que la gente no llegue al estadio. Lo hemos permitido, hemos acompañado estas manifestaciones, Y ha llegado la gente sin ningún problema. Ahora volvemos a hacer el llamado para que lleguen temprano, no solo por esto de las manifestaciones, sino porque parece que va a estar lloviendo todo el día y siempre que llueve, pues también hay más problemas de vialidad. Entonces que la gente llegue pues con tiempo al estadio y entrará sin ningún problema a ver el partido.
1: Bueno, ayer vimos una movilización que no al menos nosotros no teníamos localizada. Vinieron normalistas de distintos lugares de la ciudad, estuvieron por Reforma, luego se movieron a la zona de Avenida Universidad, allá por Coyoacán, por la Colonia del Valle. ¿No anuncian ellos que se movilizarán hoy? ¿No han dicho nada? ¿No saben nada ustedes?
2: No, la tenían previsto para el día de ayer.
1: Ayer,
2: en efecto,
1: sí.
2: Fueron como 800 personas,
1: sí, pero
2: que fueron a una instalación de la SEP.
1: Sí,
2: se movieron. No, ahora tenemos algún grupo de familias de personas desaparecidas.
1: Sí.
2: Es digamos, la movilización más relevante que tenemos. Van a movilizarse ahí sobre Tlalpan y en la glorieta de la Huehuete. Son, digamos, las dos movilizaciones más importantes.
1: Como el miércoles,
2: el día
1: como lo hicieron
2: como
1: el miércoles pasado.
2: Ayer platicamos con ellas, con ellos, con los padres y madres de personas desaparecidas y acordamos un protocolo para que pudieran estar en las inmediaciones del estadio sin ningún problema.
1: Bueno, pues mucha suerte, les ha salido todo muy bien, le ha salido todo muy bien a ustedes, a la ciudad, al país. Quedan dos juegos, hoy es el último entre comillas de hábil, porque están suspendidas muchas actividades, el último será ya en domingo, y pues sí. Suerte a la autoridad, suerte a los policías de la Ciudad de México que ahí han estado y a toda la gente que ha participado en esto. Ha sido
2: muchas
1: un gran
2: gracias.
1: Mundial
2: Hemos
1: para el país.
2: Mucho.
1: Ha sido un gran
2: ha
1: mundial
2: un
1: para
2: gran
1: el
2: mundial.
1: País, no solo Ciudad
2: sí,
1: de México.
2: Sí.
1: Viste,
2: sí.
1: Me imagino anoche,
2: ayer,
1: Monterrey.
2: Sí, Monterrey.
1: Lo que
2: sí,
1: fue Guadalajara.
2: Muy festivo.
1: Y ojalá termine muy, muy bien hoy y el domingo en Ciudad de México.
2: Sin duda México es la mejor sede mundialista. Y ahora nada más aprovecho rápido para anunciar, vamos a tener tres elencos en tres puntos distintos después del partido.
1: A ver.
2: Porque queremos, Ciro, que bueno, digamos que toda la gente, lo tradicional es que se vaya al Ángel, pero ahora queremos esparcir a la gente en distintos puntos. Entonces, estamos planteando ahí en el Caballito, en Reforma y la Glorieta del Caballito, va a estar la banda Cuisillos después del partido. En el Monumento a la Revolución va a estar mi banda El Mexicano, también después del partido. Y en el estacionamiento del Palacio de los Deportes va a estar el grupo Cañaveral, para la gente que vive en el oriente de la ciudad, pues que no tenga que llegar hasta el Ángel, ahí puede ver el partido y después festejar el triunfo de México, para que, insisto, no queremos que la gente se nos concentre todos en el Ángel. Y están los otros 18 fanfests que hay a lo largo y a lo ancho de la ciudad, y el propio fanfest del Zócalo va a tener también actividad después del partido, para que la gente que vea aquí el partido, aquí disfrute la celebración.
1: Es decir, 18 FanFest.

más el Caballito, Monumento de la Revolución, Palacio de los Deportes y el Ángel. O sea, 22 espacios de celebración.

0: Caballito, Monumento de la Revolución, ajá, Palacio de los Deportes, sí, y El Ángel. Y, o sea, 22 espacios, 22 espacios de celebración esta noche. Espero que sean de celebración esta noche. En El Ángel. O sea, 22 espacios de celebración esta noche. Espero que sean de celebración esta noche en la Ciudad de México.
1: Eso esperamos todos.
0: Bueno, pues mucha suerte. Gracias por la información. Gracias al secretario de Gobierno de la Ciudad de México, a César Cravioto. 18 lugares. La ciudad tendrá 22 espacios para salir a celebrar. Sí gana México, pero eso lo veremos. Nosotros nos vamos a pausa y repetirlo, lo hemos dicho, lo dijimos pues, prácticamente desde el día de la inauguración. México está teniendo un gran mundial. Yo creo que se han superado todas las expectativas. Y la primera de ellas, desde luego, asistencia, concurrencia. La segunda, pues ya se fueron casi todas las delegaciones. Quedarían hoy los ecuatorianos y no sé quiénes jueguen el domingo, pero no se ha registrado un solo hecho traumático de violencia o de delincuencia. Eso es muy relevante, no en la Ciudad de México, no en Guadalajara, no en Monterrey. Entonces la imagen que se ha logrado transmitir es la de un país, antes que nada, muy vibrante, un país bien organizado, un país limpio, porque todas las imágenes muestran lugares muy habitables, muy cuidados, un país cordial, alegre y creo que lo más importante en términos de imagen, un país seguro. Faltan dos juegos, hoy y el domingo, ojalá todo salga bien, no solo en la cancha, sino que siga saliendo muy bien en las calles, en las plazas, en los alrededores. Vamos a pausa, son las 7:20 y volvemos.
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11: Para el entrenamiento de la autocompasión es necesario saborear lo bueno en nuestra vida, para mantener la energía y el optimismo que requiere la compasión. La mente está evolutivamente predispuesta a orientarse más hacia los problemas. Está constantemente buscando asuntos por resolver en el pasado o en el futuro. Este es el sesgo negativo de la mente. Las emociones difíciles como el enojo y el miedo nos ayudan a centrarnos en las amenazas de la supervivencia. Las emociones agradables como el amor y la alegría nos ayudan a darnos cuenta de nuevas oportunidades. Debido a este sesgo negativo, debemos poner atención intencionalmente a las experiencias positivas de nuestra vida y así practicar una perspectiva positiva de nosotros mismos y el mundo que nos rodea. Uno de los antídotos para el sesgo negativo es agradecer. Hoy en día existe una amplia investigación que muestra que la práctica de la gratitud mejora el bienestar. ¿Y tú, en este momento, por qué o por quién sientes gratitud? Trátate bien, sobre todo cuando la pases mal. 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
1: ...724 de Yanira, buenos días.
2: Hola, Ciro, muy buen día.
1: ¿Supiste si la señora María Felicia Jiménez, mujer, esposa del ex director de Pemex, Víctor Rodríguez, presentó su denuncio ante la autoridad, como lo había señalado en la entrevista que te concedió? Tengo entendido que única entrevista que ha dado hasta el momento. Buen día.
2: Buen día, pues sí, digo, a pesar de que la señora me dijo de que ayer, después de que acudiera a esta reunión que tenía en la Secretaría de la Mujer, acudiría a presentar la denuncia en contra de Víctor Rodríguez Padilla, pues fíjate que ayer ya no tuve contacto con ella. Yo supongo que la línea donde estábamos en comunicación, pues ya totalmente, pues no la pudo recuperar, que es lo que nos había dicho en entrevista, de que esa línea estaba a nombre de Víctor Rodríguez e intentaba ella recuperarla. Entonces, bueno, ya no tuve comunicación con ella, pero consultando en la Fiscalía del Estado de Morelos, me dijeron que hasta ayer a las 8 de la noche la señora María Felicia Jiménez no se había presentado a levantar la denuncia.
1: En Morelos.
2: En Morelos, sí, porque recordemos que los hechos se dieron en Morelos. De este video que ella publicó fueron en Morelos y ella tenía que acudir a presentar la denuncia. Y pues no, hasta las 8 de la noche no había presentado la denuncia la señora.
1: ¿Y ya perdiste la comunicación con ella?
2: Sí, digo, he estado intentando comunicarla vía redes sociales, que es justo donde habíamos tenido comunicación con ella, pero no me ha contestado. Entonces, pues al pendiente de tanto de la Fiscalía de Morelos, a ver si presenta la denuncia, o pendiente de la señora.
1: No hay más.
2: Sí, no, la verdad es que no hay más. Igual estuvimos preguntando a ver si acaso había presentado otra denuncia aquí en Fiscalía Ciudad de México, pero no, realmente no, tendría que ser en la Fiscalía de Morelos, en donde no se presentó.
1: Ella en la entrevista que te dio, entrevista que presentamos ayer, habla y describe que una de las acciones hostiles que había tomado el señor Víctor Jiménez con ella
2: Rodríguez
1: era
2: cortarle la línea telefónica.
1: Bueno, no sé cómo se las cortó, supongo, no sé si.
2: Sí, porque decía que la línea telefónica estaba a su nombre y el señor suspendió la línea, o sea, tal cual suspendió la línea, aunque ella decía yo pagaba mi línea telefónica, o sea, él ya no cubría esos gastos, yo los estaba cubriendo, pero como estaba a su nombre, la suspendió.
1: Bueno, y sabemos que ella podría haber abierto, podría tener otra línea telefónica distinta, pero por eso no entremos en ese terreno. Tú tenías comunicación con ella, la tuviste el fin de semana, te dio una entrevista y ayer ya perdiste
2: sí,
1: ese contacto con
2: María. Sí, ya perdimos María la comunicación Felicia. Con la señora María Felicia. Pues bueno, pendiente, yo le he seguido escribiendo, te digo, en sus redes sociales, esperando que se vuelva a conectar y nos conteste de nuevo.
1: Bueno, y la autoridad de Morelos.
2: De Morelos, Fiscalía de Morelos.
1: Fiscalía de Morelos nos dice que ayer no recibieron.
2: Sí, no, ayer hasta las 8 de la noche no habían tenido respuesta, la señora no se había presentado, que porque incluso me dijeron en la fiscalía que ellos ya la estaban buscando, que estaban buscando tener contacto con la señora y pues estaban totalmente al pendiente de en cuanto ella acudiera para poderla recibir.
1: Bueno, te quedan 2 horas y media.
2: 2 horas y media para contactarla.
1: Córrale, compañera.
2: Gracias, Ciro.
1: Gracias. Sofía, buen día.
3: Buen día, Ciro. Cambio de tema porque uno de los temas que se ha mantenido en las redes sociales desde ayer en la mañana, desde que sucedieron los hechos, es el tema en sí, es la entrevista que tuviste ayer con el señor Israel Vallarta, que después se convirtió también en entrevista con su esposa, pero esto se ha visto reflejado en las redes sociales porque desde ayer, después de esta entrevista, tu nombre, Ciro, se mantiene en las tendencias de redes sociales. La tendencia más alta a la que llegó en estas prácticamente 24 horas fue la tendencia número 2. En este momento está en la número 6, en la número 7. Está
1: ¿en este 24 horas después?
3: 24 horas después, sí. En este momento me sale tendencia en México, número 6, Ciro, y pues todo es evidentemente
1: Oye, pero
3: relacionado.
1: Cuando eres tendencia es porque te están dando una golpiza.
3: Pues cuando es.
1: Mira, que creo que en más de una ocasión hemos estado ahí, pero pues es cuando te están surtiendo con todo.
3: Pues en realidad es cuando están hablando de ti. Y te digo, están hablando del tema y son variados los comentarios. Principalmente se recuperan fragmentos de la entrevista y lo que hacen es analizar tu parte, analizar cómo estuviste durante la entrevista, el tema de haber dado derecho a réplica, porque incluso, por ejemplo, el programa Punto de Referencia que conduce Genaro Villamil habló sobre este tema y lo suben a redes sociales diciendo que con esto se representó el derecho de réplica de los tantos años de ser señalado. Entonces, uno de los comentarios es que diste el derecho de réplica, que ese fue el ejercicio que se dio aquí. Y ya después se dividen los comentarios entre que el señor Vallarta estuvo bien, estuvo mal, entre lo expresado. Se hacen incluso los análisis del tema de la amenaza de demanda o el anuncio de que va a presentar alguna demanda por algún tipo. Entonces, algunos hacen el análisis, pero están muy variadas las opiniones, un poco divididas. Pero
1: bueno, y más allá de esto, de la tendencia en redes sociales, muchas gracias a las, pues podría decir, miles de mensajes que recibí ayer. Muchas gracias, muy generosos, muy cariñosos. Como suele ocurrir en estos casos, da oportunidad de restablecer relaciones con personas con las cuales uno hace mucho, mucho tiempo no tenía contacto. Gracias, gracias por, primero y como siempre, antes que nada, gracias por la atención a nuestro trabajo y gracias por el cariño, por el acompañamiento de sus mensajes a tantas personas. Yo cierro ese episodio por lo que hace a la entrevista, vamos a ver qué es lo que ocurre. Voy a leer brevemente el texto que publico hoy en Excelsior, se llama Israel Vallarta acusa. Israel Vallarta se presentó en vivo en el estudio para ejercer lo que consideraba su derecho de réplica. Dijo lo que quiso, incluidos insultos en mi contra. A la hora de las preguntas, se levantó sin responder una sola. Mintió al asegurar que yo había arremetido contra su familia. Jamás lo hice. Y volvió a mentir en otros momentos. Dijo, por ejemplo, que nunca había oído hablar de los jueces del acordeón. No me corresponde calificar su actuación y menos interpretar su estrategia. Creo, sin embargo, que lo central de su participación en el programa fue anunciar que me acusará en tribunales. Habrá que ver de qué me acusa y cuándo decide hacerlo. Luego de escucharlo con atención, sostengo lo que he afirmado durante 2 décadas. Los testimonios de las víctimas que lo señalaron y lo siguen señalando de haberlas secuestrado me parecen confiables, verosímiles, creíbles. Lo sostengo incluso después de que una jueza del acordeón y de que un tribunal de apelación, con una magistrada del acordeón ahí en ese tribunal, incluso después de que esa jueza y ese tribunal lo exoneraran. Por eso, como periodista, pienso que él formó parte de un grupo de secuestradores. En consecuencia, lo considero un secuestrador. Está en su derecho de acusarme por mis comentarios, repito, está en su derecho de acusarme por mis comentarios. Está en su derecho de intentar privarme de mi libertad o de quitarme mi dinero. Si llega el caso, me defenderé en un espacio institucional ya plagado de juzgadores del acordeón. Es lo que tenemos. Punto final de mi parte sobre la entrevista de ayer. Lo que venga, pues ya será la actuación del señor Vallarta, si es que en efecto recurre a tribunales para acusarme. Y pues una acusación sería o para privarme de mi libertad, para ver si considera que el daño que dice le causé es tan grande que me llevaría a la cárcel o para quitarme mi dinero por la vía de un daño moral o qué sé yo. Vamos a ver qué es lo que hace. Y por cierto, muchísimas gracias a todos los grandes amigos, abogados, que me llamaron ayer con una enorme generosidad para expresar su acompañamiento y para decirme que sí se da el caso, sí se presenta la acusación, tan listos para acompañarme en lo que vaya a ser ese proceso. Nosotros ayer hicimos un programa de radio y televisión. La estrategia del señor, pues eso ustedes la determinarán, ustedes que lo escucharon, ustedes que lo vieron. Por lo pronto cerramos el episodio de la entrevista de ayer y quedamos atentos a ver qué es lo que decide y si tenemos que irnos a defender por opiniones en este programa. Volvemos.
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1: Están preparados para esto y algo más importante.
2: ¿Qué es la localía? ¿Qué es la localía para el central colombiano Pacho que acaba de ganar la Champions? ¿No? Que acaba de ganar la Champions. Gana partidos en el Bernabéu jugando para el París, que gana partidos en Inglaterra jugando para el París. ¿Qué es la localía para esos jugadores?
1: Mira, como esto es a un solo partido. Sí. Un solo partido, vienes al Estadio Azteca, el Estadio Azteca impone a cualquiera, sea el
2: como
1: que
2: como el Bernabéu y como Wembley.
1: Por supuesto.
2: Como muchos estadios, como el Camp Nou, muchos estadios en el mundo. No es el único estadio.
1: No, pero
2: como
1: te digo,
2: el Yankee Stadium y pierden los Yankees. Como,
1: pero sí. Aquí te digo, yo creo que la diferencia va a ser, te digo, la convicción que han mostrado los muchachos mexicanos. La gente que va a estar en el estadio, la mayoría va a ser de aquí, entonces ese apoyo va a ser importantísimo para que los jugadores mexicanos pues maximicen todas sus virtudes para poder ganar este partido, que yo creo en lo personal, tienen toda la ventaja mental, inclusive física, porque ahora los veo físicamente muy bien. Compiten en lo físico también, y contra un equipo físico como lo es el ecuatoriano, pues eso va a ser muy importante.
2: Físico y con fútbol. No son unos tipos como los checos, con todo respeto para los checos, que eran físicos y no mucho más. Aquí hay 4 o 5 jugadores muy buenos a nivel mundial. Del lado de Ecuador.
1: Sí, te digo, pero tú llegas a esas instancias y ya eso, la verdad. A lo mejor al principio, pues, si tienes que, porque ya te dieron la charla táctica y obviamente te dicen lo mismo que me estás comentando, el otro, bueno, aquí tenemos que marcar de cierta forma, el 2 contra 1, digamos, en qué zona, o sea, todo eso te lo dicen en la charla táctica, pero te digo, aquí yo creo que la gran ventaja del equipo mexicano es, te digo, la convicción que han mostrado, el espíritu grupal que tienen, porque eso es muy importante. No tenemos a lo mejor jugadores de renombre como lo tienen los ecuatorianos.
2: Hincapié.
1: Pero los jugadores que están en este momento están deseosos de jugar, todos.
2: Bien.
1: Todos.
2: ¿Viste el partido de Ecuador contra Alemania el jueves?
1: Así es.
2: Ecuador se veía tan deseoso y tan unido como México, ¿eh?
1: Exactamente.
2: Viste al entrenador brincando y abrazándose.
1: Claro.
2: O sea, ellos están tan deseosos, tan unidos como la selección mexicana. ¿Qué ventaja tiene ahí la selección mexicana?
1: Te digo, pero ahora vienen al Estadio Azteca ante el apoyo de la gente. Y yo creo que así como está jugando México, que mucha gente pide que jueguen mejor, que más bonito. No, aquí ya no interesa tanto la forma de que juegues. Aquí hay que ganarlo. ¿Quién va a ganar este partido? El que no cometa errores. Es uno de esos partidos que tienes que jugar en forma perfecta. ¿Por qué? Porque pues obviamente que los dos equipos tienen jugadores por las bandas que son importantes y ellos van a intentar darle profundidad a todas sus jugadas ofensivas y de ahí pues ya buscarlos a sus rematadores.
2: Sobre el equipo base de la selección, las 2 o 3 decisiones que habría que tomar, por ejemplo, veía en los programas, tú jugarías con Johan Vázquez, se da por seguro,
1: sí,
2: pero tú jugarías con Montes o con Edson en la central, porque también dan por sentado que Lira va a jugar la contención.
1: Sí,
2: eso no está
1: Eric discusión. Lira va a jugar.
2: Pero Edson Álvarez ha jugado muy bien y Montes luego es medio nervioso, ¿no?
1: Yo creo que va a jugar Edson.
2: ¿Y Montes central a la banca?
1: Sí, yo creo que sí. Va a jugar, yo creo que va a estar el Tala, va a estar Jorge Sánchez, Edson, con Johan Vázquez y Jesús Gallardo.
2: Ahí no habría duda en Jorge Sánchez, en Gallardo, en Johan. Tú irías con Edson.
1: Con Edson.
2: ¿Y Montes a la banca?
1: Sí.
2: Pues no, que Montes es un referente.
1: No, sí, por supuesto.
2: ¿No fue el capitán en el partido de la inauguración? Creo que sí, ¿no? No,
1: no creo que no.
2: Bueno,
1: no,
2: creo que...
1: No, pero y aparte pues vas a jugar con 2 contenciones fijos como es Romo y Eric Lira. que llegan
2: por sorpresa. ¿Tú irías con Romo?
1: Por supuesto.
2: ¿Sí?
1: Sí, con Romo los dos. Porque llegan, fíjate lo que son las cosas. Ellos son contenciones fijos, pero tienen una llegada muy sorpresiva a la ofensiva. Uh-huh. Nadie espera que ellos lleguen acompañando a los dos delanteros. Entonces, eso va a ser también una de las ventajas del equipo mexicano. Y por las bandas, la única duda que yo le veo...
2: Está el Piojo. Seguramente va a estar. Y Quiñones y Raúl.
1: Raúl.
2: Entonces queda una posición. ¿Quién la jugaría?
1: Y ahí está la duda. O Gilberto Mora o Brian Gutiérrez. Cualquiera de los dos chavos.
2: Esta noche, los dos chavitos. Los dos están... En un partido en el que dices que es importantísimo no cometer errores. Ellos dos, ¿no pones a Fidalgo ahí?
1: No, de inicio no lo pongo. Creo que sí, tiene muy ligera ventaja Brian Gutiérrez. Pero el chavo Gilberto Mora, pues ya sabemos que es desequilibrante el chavo cuando intenta y lo hace bien. Y imagínate, en un partido tan importante como este que se haga notar con jugadas como las que ha mostrado, pues qué mejor, ¿no? Estas son las oportunidades que el futbolista quiere tener y pues ahí se les va a dar. Y qué mejor contra un equipo importante como es el ecuatoriano.
2: Oye, ¿quién diría, pareja, hace 2 meses, si hubiéramos platicado, que ya en un partido eliminatorio, de eliminación directa, estuvieras hablando tú, y seguramente lo hará al rato Ciro Procuna, de 6, 7, 8 opciones de la selección para jugar? Porque está Mateo Chávez, está este otro chavo Obed Vargas, está Santi Jiménez, está Fidalgo,
1: el Memote Martínez,
2: está
1: todos
2: el
1: ellos.
2: Memote, está el otro defensa, ¿cómo se llama? El que ha jugado de lateral y de central, ¿cómo se llama?
1: Israel Reyes.
2: ¿Quién diría? No, pero que tiene 7, y por ahí alguien se me está olvidando, tiene 7, 8, 9 opciones para mover tu equipo. Casi tienes otro equipo, no porque sean superestrellas, o como dice el lugar común, el equipo B de Francia sería candidato al título. Bueno, este no es el caso, pero tienes equipo y tienes relevo.
1: Y eso, ha sido también... una de las situaciones que ha manejado correctísimamente el entrenador, el director técnico Aguirre, con el grupo, ese espíritu de lucha, espíritu grupal que ha inculcado en ellos, es lo que les ha dado estos triunfos. 3 triunfos, pues se dice fácil, pero a ver quiénes son los que ganaron sus 3 partidos en fase de grupos.
2: Pero eso es historia, pero todo eso va a quedar muy bien en un libro de récords. Pero si hoy pierde la selección, pues va a ser otra desilusión, otro mundial desilusionante. Qué bueno que se ganaron 3 juegos, eso ya fue ayer, a ganar hoy a Ecuador. Oye, y por cierto, porque tú fuiste muy crítico en momentos con él, has sido, creo que, muy generoso en tu comentario durante el mundial. Ayer Roberto Samarripa, director editorial del Reforma, publicó en su columna de los lunes un texto sobre el Vasco Aguirre. Yo me quedo con una frase de Samarripa. Te mando saludos, Samarripa. Buen día. Que además es un conocedor de fútbol en serio desde siempre. Y dijo, el Vasco le ha dado más a México de lo que México le ha dado al Vasco.
1: ¿Sí?
2: Y yo estoy de acuerdo. El Vasco fue campeón aquí con el Pachuca y luego se fue a sus expediciones por distintos países, tuvo grandes equipos, tuvo equipos chicos, tuvo éxitos, fracasó. Lo mandaron llamar a rescatar a la selección en el 2001-2002, lo mandaron a rescatar a la selección en el 2009-2010, lo llamaron a rescatar a la selección en el 2024-25-26. ¿Qué le ha dado México en términos de fútbol? No en términos de idiosincrasia, al Vasco Aguirre, a cambio de lo que finalmente el Vasco le ha dado a México, 3 rescates. Porque esto ya fue un rescate, ¿eh?
1: Sí. Esa es la palabra.
2: ¿Coincides con eso?
1: Esa es la palabra que
2: ¿con
1: yo Samarripa? Siempre... Pues, la verdad...
2: ¿Qué le ha dado el fútbol mexicano al Vasco?
1: A ver, el Vasco desde que lo conocemos, ¿no? A ver, él inicia su primer periodo en la selección nacional, en el que fue en el 2002.
2: Para el 2001, para ir al Mundial 2002, bueno, cuando antes, México estaba a punto de, sí, sí, de sí, quedar fuera.
1: Él va, su primera oportunidad, la sí, segunda es 2010.
2: 2010, que también llega en el mismo 2009 a salvarnos de una eliminatoria que parecía
1: ese
2: perdida.
1: Ese es el problema, que siempre lo llamaron para salvar al equipo. Esto no es un equipo, es una selección. Es una selección y él lo sigue manejando, yo lo pienso así, como un equipo. Pero lo está haciendo bien. ¿Por qué? Porque los chavos están convencidos de sus decires de Javier. ¿Me entiendes? Eso es importantísimo. Si el jugador cree lo que el director técnico está diciendo, lo demás mira, viene fácil.
2: Tal parece que eso está ocurriendo en el equipo o en la selección. Ya metiste una nueva categoría de análisis, equipo y selección. ¿Por qué el equipo no es la selección?
1: No, porque acá tienes mucho menor tiempo para trabajar con los jugadores que con un equipo. No tienes pretemporadas.
2: Y que te presten jugadores y que es la fecha FIFA.
1: Entonces te digo, pero eso le está resultando bien a Javier. Pues que lo hago así. Porque yo creo que va a jugar así, no va a cambiar. Bueno. Así va a jugar hoy, va a jugar y cuidando el cero y donde se presente la oportunidad y anoten, a ver, para anotarles les va a costar. Y sea, aunque tenga jugadores importantes.
2: Ojalá sea al revés, ¿no? Ojalá anotemos primero los que entren en problemas para anotar.
1: Ojalá sean ellos.
2: ¿Vienen mañana?
1: Sí,
2: ¿tienes condición?
1: Note usted.
2: Sí. Pues nos vemos mañana, claro, ojalá, para celebrar el triunfo
1: vamos
2: de
1: a
2: la
1: celebrar
2: selección. ¿Sabes qué? Detesto esas frases, ¿no? De se lo merece, no se lo merece, pero no solo la afición, yo creo que el país, la alegría, la generosidad con la que se ha entregado el país al Mundial, merecen hoy otra noche de alegría, ¿no?
1: Ojalá.
2: Ya el domingo, ya veremos si es que se gana hoy. De aquí al domingo falta como un siglo. No, hay que pasar primero el martes y luego ver contra quién sería el otro partido. Pero se lo merece, ¿no?
1: Sí.
2: El país se lo merece.
1: Sí, la verdad, sí. La primera que verlos festejar siempre va a ser importante para todos esos aficionados que han esperado durante mucho tiempo el tener eso, felicidad, ¿no? Felicidad, y qué mejor que se la está dando el fútbol.
2: Pues ojalá suerte a la selección, sí. nos ha dado muchas alegrías, gritamos el gol de Corea, gritamos los goles de la inauguración,

0: ojalá que la viéramos continuamente, ¿no? Felicidad en toda la gente, ¿no? Y eso esperemos que sea hoy también.
1: Ojalá. Suerte a la selección, suerte a los jugadores, al Vasco Aguirre, Rafa Márquez. Felicidades por lo que ya hicieron. Felicidades a la Federación Mexicana de Fútbol. ¿Viste? Nadie habla de la Federación Mexicana de Fútbol. Tu equipo está ganando y nadie habla de asuntos fuera de fútbol. Es decir, están haciendo un extraordinario trabajo, que es lo que tienen que hacer los federativos. Tener un buen equipo. Y no se ha hablado de grillas, de problemas, de que están pidiendo las primas. ¿Cómo que piden ustedes las tías? ¿A quiénes piden? ¿A las tías? ¿A las primas o qué?
0: Las primas.
1: Es que las primas está peleado porque no les dan nada. Todo ha funcionado.
0: Que le aumenten
1: las
0: primas.
1: Si no se gana hoy, pues sí, primera vez que ganaron 3 juegos en primera ronda ahí.
0: No,
1: es importante ganar hoy, es muy, muy importante en lo futbolístico. Bueno, espero que mañana estés celebrando aquí.
0: Por supuesto, sonriente como debe de ser.
1: Y si no fuera el caso, si gana Ecuador, de todas formas vienes.
0: Sí, aquí
1: va a decir, sí, amaneció con la garganta irritada.
0: No pude.
1: Bueno, suerte y gracias
0: por
1: acompañarnos
0: gracias a ti,
1: en el Mundial, pareja López. Gracias. Sofía.
2: Pero empezó la conferencia y la presidenta dice suerte a la selección, mucha fuerza. Y además anuncia que hoy sí va a salir a ver el partido. Hoy no lo va a ver en su casa, digo, en Palacio.
1: ¡Qué bueno!
2: Hoy
1: va a ir a verlo. ¡Qué bueno! Porque el Mundial hay que verlo.
2: Sí, y recordarás que vio
1: en colectivo.
2: La inauguración la vio en el Festival Futbolero de Hermanos Galeana, en la alcaldía Gustavo Madero. Sí. Dice la presidenta que todavía no sabe a dónde va a ir porque está entre dos alcaldías. Pero lo que sí es que hoy lo va a ver con gente. Hoy va a emocionarse viendo a la selección.
1: Bueno, vamos a pausa. Vamos a pausa. Son casi las 7:56. Aquí estamos por la mañana. Gracias por seguir con nosotros. Volvemos en un momento.
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3: Croacia mantiene vivo el sueño. Croacia volvió a demostrar que sabe competir en los grandes escenarios. La selección balcánica derrotó 2-1 a Ghana y consiguió el segundo lugar del Grupo L para avanzar a los 16avos de final. Con experiencia, orden táctico y carácter, los croatas superaron un partido complicado y mantienen viva la ilusión de protagonizar otra destacada actuación en este certamen. Ghana luchó hasta el final, pero no pudo evitar la eliminación. Croacia vuelve a instalarse entre los mejores del torneo.
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1: Caminando

0: por México.
1: En plena ciudad de Colima, el majestuoso Palacio Federal destaca por su arquitectura neoclásica. El terreno de este inmueble fue un cementerio, después una finca y una botica. Pero fue hasta 1908 cuando el entonces presidente municipal Blas Ruiz Díaz y un propietario del inmueble construyó ahí su casa. Sin embargo, desde 1928, el edificio estuvo en pugna por diferencias políticas, por lo que el gobierno estatal lo confiscó. Su interior está adornado con pinturas y murales de artistas como Mercedes Zamora o Antonio Cedeño, entre otros.
0: Información sorprendente.
1: Las hormigas no tienen pulmones, respiran a través de pequeños orificios en sus costados llamados espiráculos, distribuidos por su cuerpo.
0: Fórmula del conocimiento.
1: La mayor parte de la masa de un árbol proviene del aire, no del suelo, a través de la fotosíntesis.
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0: 8 de la mañana saludamos a las personas que se suman a nuestro programa a través de Telefórmula. Muy buenos días a todos y a quienes están con nosotros desde las 7 en Radio Fórmula, en YouTube, en las plataformas digitales. De nueva cuenta, muy buenos días, muy buen martes. Deyanira.
1: Buen día, Ciro. Vamos con un resumen de la información. A las 7 de la tarde, en el Estadio Ciudad de México, la selección mexicana jugará su primer partido de eliminación directa en los 16avos de final contra Ecuador. Este será el penúltimo partido del Mundial en México. Suerte y mucha fuerza para la selección. Hoy veré el partido en uno de los festivales futboleros de la ciudad, aseguró esta mañana la presidenta Sheinbaum. Dijo que más tarde dará los detalles ya que está definiendo entre dos alcaldías. Hoy tendremos un operativo de 15.000 policías desplegados en el Estadio Ciudad de México, en el Fan Fest del Zócalo y en Paseo de la Reforma para evitar que los festejos acaben en desgracia, aseguró por la mañana César Cravioto, secretario de Gobierno de la Ciudad de México. Agregó que si hoy gana México, la ciudad tendrá 22 espacios para celebrar con la intención de esparcir a la gente en diferentes puntos de la capital. Ayer fueron asesinadas 42 personas en México, de acuerdo con cifras preliminares publicadas esta madrugada por la Secretaría de Seguridad y Protección Ciudadana. Los estados más violentos fueron Sinaloa, donde se registraron 8 homicidios dolosos, y Guerrero, donde las autoridades reportaron 5 asesinatos. En estos momentos, el dólar interbancario se cotiza en 17 pesos con 51 centavos.
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0: Bueno, seguimos sin localizar a la señora María Felicia Jiménez. No es que la estemos tratando de encontrar como de lugar, sino que habíamos tenido comunicación con ella. Nos dio una entrevista. Ayer te la dio Deyanira, pero luego nos decías en la primera hora del programa que perdiste comunicación con ella.
1: Sí, perdimos comunicación con ella y pues bueno, estamos al pendiente. También te comentaba hace unos momentos que consultando en fuentes de la Fiscalía de Morelos, la señora no ha acudido todavía a presentar esta denuncia en contra de Víctor Rodríguez y tiene que acudir a la Fiscalía de Morelos porque además ahí se presentaron los hechos y aunque la Fiscalía ya dijo que ellos estaban investigando estos hechos, esta violencia que realizó el señor Víctor Rodríguez en contra de la señora Felicia Jiménez, pues no pueden avanzar hasta
0: ¿Por qué no pueden avanzar? A ver, pregunto, desde mi desconocimiento, se lo pregunto a la gente de la Fiscalía de Morelos, que más gracias por la información que nos han compartido, por el análisis que nos han compartido, pero ¿un hecho así no se persigue de oficio?
1: Tendría que perseguirse de oficio, pero lo que ellos me dicen es de que se tiene que saber cuál fue el domicilio donde sucedieron los hechos.
0: A ver, si tú persigues de oficio es porque supiste que se dio una agresión y entonces sueltas a tu fuerza de investigación para juntar toda esa información. Eso es perseguir de oficio. Lo otro es tienes que ir a presentar una acusación para que la autoridad inicie la investigación, inicie su trabajo. Le hacemos la pregunta a la Fiscalía de Morelos si no las quieren responder en privado o si no la quieren comentar en público, aquí la escuchamos. Una agresión como la del señor Víctor Jiménez, todo indica que fue una agresión, ¿no se persigue de oficio por parte de la autoridad? Y en este caso la autoridad ministerial sería la de Morelos. Dejamos la pregunta y ojalá haya oportunidad de escuchar su respuesta. Son las 8:05, volvemos.
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5: Orden y control. Como lo anticipamos, el jueves Torreón tendrá nuevo alcalde, formalmente, porque Miguel Ángel Riquelme tomó las riendas del ayuntamiento desde hace días. El caso es que los menos entusiasmados con la transición son los romanitos. Y cómo no, sin venganzas ni revanchismos, lo que viene para el gobierno municipal es orden y control.
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0: Gracias por la información, Ciro. A la Fiscalía de Morelos. Muchas gracias. Moisés, buen día.
18: Ciro, buenos días. Tenemos actualización de números después de los 2 terremotos que azotaron Venezuela la semana pasada. El presidente de la Asamblea Nacional, Jorge Rodríguez de Venezuela, informó que hasta el momento la cifra de muertos ascendió a 1,719 y los heridos ya suman 5,034 heridos. Y por eso vamos con Ronnie, que está en Caracas. Buenos días, Ronnie.
0: Ronnie Zamora, buen día, Ronnie. Vamos ya hacia rumbo a la semana y la situación, al menos lo que vemos a la distancia, sigue siendo dificilísima en Venezuela. Ronnie.
19: Buenos días, Ciro. Sí, la situación es bastante difícil en este momento, pues en la medida que va pasando el tiempo, pues las esperanzas de los familiares que se encuentran apostados a las afueras de los edificios derrumbados, especialmente en la zona de La Guaira, se va perdiendo. Sin embargo, ayer tuvimos la fortuna de presenciar el rescate de un niño de 12 años. Los rescatistas mexicanos aquí han sido muy bien recibidos por parte de las comunidades y todavía mantienen esperanza. Hablan que desde su experiencia, pues hasta 10 días han logrado conseguir personas con vida, y eso alienta a los familiares a mantenerse firmes allí. Sin embargo, por el otro lado, vemos que la ciudad de Caracas está ya inundada de campamentos al aire libre, de personas que bien perdieron sus viviendas o que tienen miedo por el que sus estructuras de donde habitaban están severamente dañadas y están ocupando grandes áreas, el principal parque de la ciudad, que es el Parque Generalísimo Francisco de Miranda, es una especie de Central Park, para que tengan una idea, una especie de Central Park de Nueva York, pues está ahorita lleno de carpas y personas que están bien o buscando un nuevo lugar para vivir o esperando que alguien confirme si pueden regresar a sus hogares, Ciro.
0: Bueno. Oye, y ayer, supongo que lo viste, lo vieron allá, difundió un video, María Corina Machado, en donde dice que la autoridad de Venezuela está bloqueando el viaje de equipos de rescatistas internacionales. ¿Es verdad eso?
19: Eso es, digamos, parcialmente cierto. Venezuela no estaba preparado para esto. Uh-huh. Es un país que ha estado en crisis económica por muchísimo tiempo y bueno, hay incompetencia además en muchas áreas. Eso llevó a que en un primer momento las respuestas de parte del gobierno hayan sido insuficientes, lo cual ha generado gran molestia. Hemos estado en La Guaira varias veces y las personas se nos acercan muy molestas porque no entienden por qué el gobierno no desplegó a los militares para que ayudaran en labores de rescate. Los militares simplemente se han dedicado a custodiar las áreas de manera, en operativos de seguridad, pero no se han dedicado a las labores de rescate, lo cual tiene muy indignado a las personas. Y en ese caos que ha habido en esta zona, que es muy difícil acceso después del terremoto, pues han tratado de llegar equipos de rescate, han tratado de llegar ayuda, pero se ha ido complicando. Y a eso agrégale todo este tema del autoritarismo, de esa visión de gobierno todopoderoso que hay, que se sigue de alguna manera imponiendo y que, bueno, hace que autoridades tomen muy malas decisiones en este camino y cuando tienes el tiempo en contra, pues es muy malo para las personas, Ciro.
18: Ronnie, a casi una semana de este par de terremotos se siguen registrando réplicas, la más reciente ayer en Caracas de magnitud 4.6. ¿Esto ha complicado de alguna manera las labores de rescate que se están intentando hacer no solo en la capital, sino en todo Venezuela?
19: Bueno, de acuerdo a las mismas cifras que tú nombraste al inicio, Moisés, creo que el presidente de la Asamblea Nacional y hermano de la presidenta encargada, Delcy Rodríguez, habló de 609 réplicas de distintas magnitudes. La de ayer fue bastante, se sintió bastante. Sin embargo, esto no ha sido lo que ha obstaculizado las labores de rescate, sino el no tener la maquinaria adecuada y las competencias en conocimiento adecuado. Ayer en la noche cayó un gran aguacero en toda la ciudad y en el estado de La Guaira, y eso sí retrasó muchísimo las actividades de rescate.
0: Bueno, pues te agradecemos una vez más, Ronnie Zamora. Muchas gracias por esta información. Abrazo a todos los venezolanos. Muchas gracias, Ronnie Zamora.
18: Abrazo, Ronnie.
19: Gracias.
0: Fuerte abrazo.
19: Gracias a ustedes.
0: Abrazo,
19: que tengan un feliz día. Ti.
0: Bueno, cambio de tema. Regresamos a México. ¿Qué pasó alrededor del estadio Ciudad de México Banorte Azteca hace unos momentos? Maru Rojas, qué gusto, buen día, Maru.
20: Ahora con las imágenes de Uriel Rivas, te saludo. En una Ciudad de México que no ha parado el chipichipi en toda la noche y esta mañana, aquí en la zona oriente del estadio, estamos sobre la calzada de Tlalpan, nos tocó ver cómo hace unos segundos una camioneta que traía los extintores para los elementos de la policía se le abrió la puerta trasera y con las imágenes de Uriel Rivas te mostraré cómo todavía queda el polvo, que me quise acercar.
0: Uy.
20: Y en el momento en que se cayeron los extintores, no se podía ni respirar. Dijo. Porque se abrieron cerca de 10. Todo esto, Ciro, porque creo que ahora la policía está un poco más nerviosa. Los operativos iniciaron mucho más temprano, los cierres también. Aunque Tlalpan, ahí en las imágenes de Uriel Rivas, ves dos carriles. Él va a empezar a panear, porque a partir del Estadio Azteca ya solamente es un carril. Y ese carril no es suficiente para la gente que va hacia la zona de la salida de hospitales, de sí. La salida a la carretera Cuernavaca. Esta es una zona de transbordo y es una zona muy conflictiva para la gente que vive en la zona de Santa Úrsula, y ya está cerrado el paso peatonal.
0: Pero está cerrado por el operativo o por este, vamos a llamarlo así, accidente con los extintores. ¿Por qué
20: no, por el operativo por que el inició operativo. Mucho más temprano, desde las 6 de la mañana.
0: Bien. Oye,
20: 13 horas antes del partido.
0: Y por lo que hace a los extintores, ya se recogieron y se acabó ese problema.
20: Efectivamente, Ciro, lo que sí vemos es llegar un número mucho mayor que los elementos que vimos hace 8 días para el partido de la selección.
0: Tanto así, la autoridad nos dijo temprano aquí que iba a ser el mismo número de policías, Maru. Alrededor de 15,000 por toda la ciudad. Tú ves más. Interesante.
20: Y comenzaron mucho más temprano. Están llenando un tráiler con vallas. No sé a dónde las van a llevar. Las vallas metálicas las están sacando del estadio. Hay un tráiler llenando con vallas. No sé dónde vayan a cerrar cerca de aquí del Estadio Azteca. Uriel te va a mostrar el tráiler que están llenando con estas vallas.
0: Bueno. Híjoles. Pues va a ser jornada larga y ojalá no sea muy, muy, muy complicada hoy, Maru.
20: Sí, y ojalá que San Pedro se apiade.
0: Eso que vemos ahí al fondo, ese es el tráiler y las vallas. Esos señores con los impermeables amarillos.
20: Sí, los están llenando con vallas. Es que está lloviendo. Y las vallas están saliendo de ahí, de donde están los torniquetes para la entrada al estadio.
0: Bueno. Bueno.
20: Ciro, me voy a perder hoy.
0: ¿Te vas a perder
20: lo que va
0: hoy?
20: A suceder en la Cámara de Diputados.
0: A ver, venga, pero tenemos 2 minutos.
20: Es la primera vez que un auditor superior de la Federación va a dar conferencia de prensa por el número de irregularidades encontradas de lo que le dejó el anterior auditor, David Colmenares. Se habla de una cantidad verdadera de miles de millones, 755,000 millones de pesos en irregularidades de los gastos del gobierno federal. Se habla
0: de qué ejercicio,
20: programas.
0: Maru, ¿De qué ejercicio? Ah,
20: es la primera entrega de la cuenta pública 2025, primer año de Claudia Sheinbaum, y las irregularidades son en programas maestros de esta administración, como el Tren Maya, como Dos Bocas, y que las irregularidades son también por recursos que se anunció habían sido recuperados, pero no se demostró dónde se recuperaron y a dónde se asignaron.
0: ¿Y a qué hora va a ser eso?
20: A las 12 del día en la Cámara de Diputados.
0: ¿Si alcanzas a llegar, Maru?
20: No des ideas. No, porque si salgo de aquí ya no regreso.
0: Tú haces eso y más. Es más, tú podrías estar haciendo las dos coberturas en simultáneo. Te hemos visto hacer cosas más difíciles. Fuerte abrazo, suerte ahí en el Azteca y gracias por
20: muchísimas
0: esta
20: muchísimas gracias, Ciro. Buenos
0: la verdad,
20: días.
0: No la teníamos considerada lo del auditor. Suerte a Uriel, suerte en esta larga jornada y alrededor del Estadio Azteca. Nosotros hacemos una pausa. Son las 8:20. Gracias siempre por sus comentarios. Volvemos.
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25: Muchas veces cuando agradecemos, nos olvidamos de agradecernos a nosotros mismos. Más bien, solemos criticarnos por cualquier cosa y nos fijamos en nuestros defectos o inadecuación, dando por hecho nuestras cualidades. Esto nos da una perspectiva sesgada de quiénes somos. Nos sentimos no merecedores, malos, insuficientes, imperdonables. Cuando dirigimos la gratitud hacia adentro, estamos apreciándonos a nosotros mismos. Sentirnos agradecidos por nuestras cualidades es una manera saludable de aumentar nuestra autoestima. A veces puede ser difícil saborear o estar agradecidos por nuestras cualidades. Y esto se debe a algunas creencias como no querer ser arrogante. Las buenas cualidades no son un problema que haya que resolver, provocar celos o envidia. Una perspectiva que nos puede apoyar para la autoapreciación es la humanidad compartida. Ella nos muestra que todos tenemos cualidades diferentes y eso no nos hace menos o más valiosos. Te invito a que todas las noches te reconozcas dos o tres cualidades que te gusten de ti. Pueden ser actitudes, valores, algo físico o algo valioso que hayas hecho durante el día. Dice Marianne Williamson, nos preguntamos, ¿quién soy yo para brillar? En realidad, ¿quién eres para no serlo? El hacerte pequeño no sirve al mundo para nada. Trátate bien, sobre todo cuando la pases mal. Búscame en Instagram como elsanazar-mx.
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0: 8:24, Sofía.
1: Ciro, empiezan las preguntas allá en Palacio Nacional y le preguntan a la presidenta sobre el inicio de la revisión formal del Tratado Comercial México-Estados Unidos y Canadá, que empieza mañana, 1 de julio. Dice la presidenta que mañana hay una reunión virtual entre el secretario de Economía de Canadá, el embajador Jamieson Greer, que es el encargado de Estados Unidos para este tema, y el secretario de Economía de México, Marcelo Ebrard. Dice la presidenta, una vez que se dé esta comunicación, pues ya saldrá una carta, y anuncia a la presidenta que el jueves va a estar en Palacio Nacional el secretario Ebrard, justamente para explicar qué es lo que se determinó en esa reunión, en esa primera reunión. Dice la presidenta, lo que puede ocurrir con el tratado son varias opciones, todas están determinadas en el tratado. Una de ellas dice que es que se amplíe a 16 años, eso tendría que firmarse mañana, mañana mismo tendrían que firmarlo. México ya firmó, la presidenta dice, yo ya firmé para que se amplíe otros 16 años. El secretario de Economía también ya firmó por 16 años. Estamos esperando la respuesta de Estados Unidos. Si Estados Unidos mañana no dice que quieren ampliarlo 16 años más, pues empieza un proceso de revisión formal y ahí se podrían hacer o algunos cambios pequeños, sí, o ajustes, o cambios mayores que, dice la presidenta, tendría que pasar por los congresos de los países. Entonces, eso también lo vemos lo poco probable.
0: Lo que nos ha explicado Marcelo Ebrard muchas veces. En distintas entrevistas.
1: Y pasando la fecha de mañana, 1 de julio, vendría otra reunión. Dice la presidenta, no está determinado, pero sería entre el 16 y el 20 de junio, que vendría el equipo de Estados Unidos para seguir esta revisión. Dice la presidenta, hay optimismo en el sentido de que los tres países queremos que continúe el tratado. Conocemos bien la posición de Estados Unidos con los aranceles. Dice, para nadie es un secreto que la posición del presidente Trump es elevar aranceles a todo el mundo, pero las conversaciones se han dado bien. En la mesa no hay ningún otro tema más allá del comercial. Entonces, por eso hay optimismo de parte de la presidenta. Mañana esta reunión y el jueves, Marcelo Ebrard en Palacio.
0: Bueno, y en eso está. Y en lo del Mundial y que la presidenta sí va a salir hoy a alguna plaza, alguna, sí, de las cuántas nos dijo el secretario Cravioto, 22 plazas.
1: De estos festivales futboleros, dice la presidenta que se va a poner de acuerdo con la jefa de gobierno, Clara Brugada, dijo, estamos entre dos alcaldías, intentaron ahí los reporteros preguntarle cuáles eran esas dos, pero dijo que no, que más tarde nos dice a dónde va a ir más en la noche a ver este partido.
0: Bueno. Tranquilos hoy en Palacio Nacional. ¿No ha dicho nada sobre el señor Víctor Rodríguez?
1: No, todavía no le preguntan del tema y ella tampoco ha hecho ninguna mención.
0: Sí. Vamos a, dado que fue la única entrevista que concedió, vamos a presentar después de las 9:00. Vamos a repetir la entrevista que ayer presentamos aquí, la que le dio la señora María Felicia Jiménez a Deyanira Pérez, y como lo hemos informado, pues perdimos comunicación con ella, contrario a lo que le dijo a Deyanira en la entrevista. Ayer, cuando menos ayer, no presentó la acusación en una oficina de la Fiscalía de Morelos, pero vamos a recuperar la entrevista, la vamos a transmitir. ¿A qué hora la podemos transmitir? ¿9:10? A las 9:10. A las 9:10, es una entrevista de unos 7 minutos, si no me equivoco, más o menos 7-8 minutos la vamos a poner. La presidenta fue muy dura ayer, sobre todo cuando le preguntaron, ¿y cabe la posibilidad de que este señor Víctor Rodríguez regrese a trabajar al gobierno? Y ese gesto muy despectivo de la presidenta, cuando dijo, no, eso no, eso ya no es posible.
1: Sí, le pregunté si iba a dar, y dijo, no, ningún cargo, muy tajante ayer, no, todo descartado. Y que le preguntan el mensaje para los otros funcionarios, cero impunidad, a ninguno se le va a permitir.
0: Sí, eso se entiende, el discurso de la cero impunidad y no a la violencia contra nadie, menos contra una mujer, menos esa violencia doméstica, menos además en presencia de los hijos y menos además si son tan pequeños, tan menores, eso lo entendemos. Pero la forma categórica de la presidenta diciendo ese señor no vuelve a trabajar en mi gobierno, creo que es una señal para que se muevan todos los que se tengan que mover, entre otros las autoridades de Morelos, que como ya nos informó Deyanira, pues están listas ahí para, pero necesitan la participación, la acusación de la señora María Felicia para poder proceder. ¿Qué más?
1: Le preguntan a la presidenta, hoy publica el medio, sin embargo, una nota sobre Maru Campos. Dice, la empresa inmobiliaria de Maru Campos recibe contratos del gobierno de Maru Campos. Le preguntan a la presidenta sobre esto y la presidenta dice, vale la pena investigar, que se revise quizá la auditoría superior o si alguien presenta una denuncia, dice la presidenta, que se investigue de entrada lo administrativo y ya después las investigaciones.
0: ¿Van a revivir a Maru Campos?
1: Sí, sí, sí, llegan.
0: ¿Otra vez? ¿Van a, después de su experiencia, cuándo fue lo de Maru Campos? ¿Fue
1: finales de mayo? 19 de marzo, me parece.
0: De mayo.
1: Sí, sí, no. Pero...
0: ¿Qué día estuvo aquí? A ver, ¿qué día estuvo con nosotros Maru Campos? Haber sido por el 20 de mayo, más o menos, ¿no? Mediados de mayo. Y luego ya la soltaron, porque creo que no les estaba saliendo bien su estrategia. Pero bueno, ahora van con una historia que... No la he leído, la leeré, pero suena como algo que no es totalmente novedoso, ¿no?
1: No es totalmente novedoso,
0: pero bueno, ya le pusieron la pregunta a la presidenta hoy en la mañanera. ¿Nada más?
1: Sí, nada más recordar, mencionar que hoy es martes de salud, entonces han tocado temas relacionados con salud y por eso aprovechan y le preguntan al secretario de salud, David Kersenovich, sobre una investigación en el Hospital Infantil de México, el Hospital Federico Gómez, que se habrían encontrado unos medicamentos caducados, 18 millones de piezas de medicamentos, incluidos medicamentos oncológicos, que habrían caducado entre 2020 y 2024. Y dice el secretario de Salud, David Kersenovich, que están haciendo la investigación, que no solo son medicamentos, que también hay material de curación que habría, pues, de alguna manera caducado o ya no se podría utilizar. Entonces, se está haciendo una investigación para determinar las responsabilidades. Y comenta la presidenta que uno de los procedimientos administrativos que se están simplificando de alguna manera es el tema de los medicamentos cuando llegan a su fecha de caducidad, para que esto sea un proceso más simple, pero están haciendo la investigación de qué pasó con esas 18 millones de piezas de medicamentos que pues se echaron a perder en el hospital infantil, entre ellos medicamentos oncológicos.
0: Dos. Bueno, pues vámonos a pausa. Pero están razonablemente tranquilos esta mañana en Palacio Nacional.
1: Sí, razonablemente tranquilos. Digo, bastantes preguntas sobre el tema.
0: A la espera del partido.
1: Y de saber dónde va a ver el partido la presidenta.
0: Bueno, ¿dónde lo vas a ver tú?
1: Yo...
0: ¿Tú trabajas hoy?
1: No.
0: Pues tienes tu programa a las 10 de la noche.
1: No, hoy le cedemos el espacio a Fórmula Deportes para que siga con la excelente cobertura que han estado haciendo. Recuerda que somos locales aquí en Grupo Fórmula, entonces todo el análisis lo tiene nuestro querido José Luis Cuevas, el pintor, lo tiene también Alfredo González, y seguramente se van a conectar con Betsabe Rosales, que va a estar hoy en el estadio con todos los reporteros a los
0: Pero
1: que han hecho
0: no.
1: un color. No, yo lo voy a ver. Quizá en mi casa los he visto últimamente.
0: Sí, bueno.
1: Y ha sido de buena suerte, así como tu suéter.
0: Entonces, repite, ¿y tu blusa?
1: De verde, de la playera blanca, hoy no. A mí me da mucho miedo la cábala.
0: Sí, solo aquí los compañeros. Bueno, pero han venido de blanco siempre.
1: Pero siempre la misma, repiten la misma con la que ganaron.
0: ¿Crees que mañana volveré a traer el suéter verde o ya no?
1: Yo creo que sí.
0: Ojalá. Usted, compañero, sí. Sí, vamos a ganar. Aquí los compañeros también, nuestros compañeros camarógrafos, la mayor parte con su camiseta verde. Qué padre, qué alegría, qué buen mundial y pues bueno, suerte a la selección esta noche. Ya al rato, 7 de la noche, vamos a pausa. Ya hoy sería el último feriado. Bueno, primero porque ya se van a acabar las clases, segundo porque ya no habrá juego en día hasta el próximo Mundial en México, que a lo mejor a ti sí te toca verlo, puede ser en el 2064.
1: Pero has visto cómo en Ecuador, después de que ganaron, declararon feriado. Paraguay declaró feriado después de ganar.
0: Pues es el si gran evento deportivo
1: mundial. Si
0: vamos al domingo,
1: ¿podrían declarar feriado el lunes?
0: Cuando tú ves cómo todos los países, los jugadores cantan el himno, dices, no hay un evento así deportivo en el mundo y quizá no hay un evento así en el mundo. Vamos a pausa, volvemos.
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1: 8:39. Aquí estamos, Ciro Procuna.
2: ¿Qué tal?
1: Van llegando, se van cumpliendo, las fechas se cumplen de manera inexorable. Y aquí estamos, martes 30 de junio, el partido programado en el Estadio Azteca, 16avos o ronda de 32, como la quieran llamar. Y hoy juega la selección y juega contra un rival muy duro, contra Ecuador. Pero bueno, martes 30, lo escuchamos, compañero, qué gusto, buenos días.
2: Hola, Ciro, por la mañana, qué gusto saludarte a ti y a todo el auditorio. Efectivamente, llegó el día. Es un partido de eliminación directa. Este tipo de partidos son diferentes, son de vencer o morir. Y hace mucho tiempo que México no es capaz de ganar un juego de estas características. Hay que remontarnos hasta 1986, en aquel 2-0 ante la selección de Bulgaria, con el golazo de Manuel Negrete de media tijera en el Estadio Azteca, donde se vivió un momento espectacular, un momento mágico.
1: Oye, y yo ese sé que... fue el último juego que ganó la selección en un mundial de eliminación directa.
2: Exactamente, wow. Porque no se fue a Italia 90 por los cachirules. Sí. Del 94 en adelante. Cierto. Vino la maldición de los octavos de final, del quinto partido, esa obsesión. Ni siquiera hubo cuarto partido en el mundial de Qatar. El último juego en mundiales, wow, de eliminación directa, tenemos que irnos 40 años atrás. Sí. Se cumplió recién ayer se cumplió el 40 aniversario de la final entre Argentina y la selección de Alemania, y antes fue aquel día en que se le ganó a la selección de Bulgaria. Y sí, terminó siendo un triunfo muy claro del equipo mexicano. Después hubo que ir a Monterrey, al Estadio Universitario, para enfrentar a Alemania, y la historia se desenvolvió en penales, donde ahí México perdió 4-1.
1: Y luego sí. puras tristezas desde entonces, puras.
2: Así es.
1: Sí.
2: Recordaba aquella situación de Italia 90, en que no se fue por las actas alteradas.
1: Sí, sí, sí,
2: sí. 94 fue de nueva cuenta contra Bulgaria, la selección de Bulgaria. En el 98 fue en Montpellier contra Alemania. En el 2002 en octavos de final también contra Estados Unidos. 2006 Argentina. 2010 Argentina también. En el 14 no era penal.
1: Holanda.
2: Países Bajos, Holanda, efectivamente, en Brasil. Después en el 18 ocurrió lo de Brasil en Rusia. En 2022 no se pasó de la etapa de grupos y aquí estamos. Este día, en el 2026, esperando que se logre este triunfo. Y yo sé que se ha logrado, Ciro, amable auditorio, una etapa de grupos muy, muy relevante, histórica. Ya lo es, por haber ganado el pleno de puntos. Pero de nada servirá si no se le gana a Ecuador, porque la frialdad de los números indicaría que México volvería a quedar marginado de los octavos de final, es decir, de los 16 primeros lugares, que fue el mismo punto en el que nos quedamos en Qatar. Yo sé que no es lo que se desea, yo sé que el optimismo es otro, que las condiciones son otras, y además que hay argumentos para poder pensar que se puede ganar el día de hoy, pero sí creo que es un contexto que conviene poner sobre la mesa. Creo que Javier Aguirre tiene muy claro el tipo de juego que le va a proponer Ecuador. Ayer tuvo varios momentos en la rueda de prensa de 30 minutos en que lo ilustró. Ecuador es un equipo muy físico, muy poderoso en ese plano, que es competitivo en las jugadas de mano a mano. Y algo muy importante que me parece que conviene analizar, tiende a interrumpir en campo propio, en campo del rival, los intentos de salida. Y ahí México ha tenido detalles que debe de corregir, que se presentaron especialmente en los juegos de la etapa de grupos. Perder el balón en tu propio campo, eso puede ser muy peligroso ante un equipo que tiene cuota de calidad más amplia. México ha ido también encontrando su alineación óptima. Creo que estaba muy perfilada desde antes del Mundial. Tres de los cuatro titulares de la defensa estaban muy claros, los centrales y el lateral izquierdo. Adelante creo que también estaban muy claros. Eje de ataque junto con Quiñones y el caso del Piojo Alvarado. Donde más cambios ha habido ha sido en el medio campo, pero es donde más variantes tiene Javier Aguirre. Si quiere un medio campo más sólido, tiene a Lira, tiene a Luis Romo, tiene también a Edson Álvarez, inclusive Obed Vargas cumple con ese rol. si quiere un poco más de creatividad, de producción ofensiva. Está Luis Chávez, que tiene una pierna zurda privilegiada. Está, desde luego, alguien como Brian Gutiérrez, que empezó siendo titular y después tuvo que ir a la banca por acumulación de tarjetas o para evitar una suspensión, quiero decir. Y también está el más joven, no nada más de esta plantilla, de todo el Mundial, Gilberto Mora. Yo quiero ver si inicia Gilberto Mora el día de hoy. A lo mejor no es el tipo de juego para Gil Mora, que no ha cumplido la mayoría de edad, pero que hace cosas de gente mayor, porque va a tener enfrente a gente como Caicedo, como el propio Pedro Vite, que son futbolistas adultos y que físicamente pueden ser dominantes y pueden tener una ventaja con Gilberto Mora. Pero el argumento futbolístico lo tiene el jovencito de los Xolos de Tijuana como para poder trascender en este partido. Pero tengo especial interés por ver si arranca Gilberto Mora o si Javier decide otro look, otra presentación de su medio campo y darle minutos a Gilberto Mora más adelante. Creo que será un juego de pocos goles, Ciro, amigos. La contundencia entonces me parece que va a ser algo realmente muy importante. Las pocas ocasiones que se generen, concretarlas ante la portería rival. Basta con ver cómo le fue a Marruecos el día de ayer.
1: Sí.
2: Estaba perdonando demasiado al conjunto de Países Bajos. Tuvo que rescatar el empate en la recta final. Perdonó también en el primer tiempo extra una ocasión muy clara y fue hasta la tanda de penales con sufrimiento adicional que selló su pasaporte la siguiente ronda. Contundencia. No creo que haya tanta claridad como si la hubo en ese partidazo en Monterrey del que ahora, si quieres, hablamos.
1: Sí, sí.
2: México es local. Somos locales, como dice la campaña de Grupo Fórmula, Ciro, amigos. Hay que ver, todo cuenta, todo cuenta en este partido. Hay que ver el trajín que tuvo que llevar el equipo ecuatoriano, que esperaba llegar a territorio mexicano a las 5 de la tarde. Por temas logísticos propios, su vuelo se retrasó 1.5 horas. Añádele el tráfico para llegar del aeropuerto a Santa Fe. Tuvieron que llevar directamente hasta el Estadio Azteca, imagínate esas horas, al entrenador Sebastián Becasese, que cerca de las 9 de la noche estaba dando su conferencia de prensa, que es obligatoria, y luego de regreso a Santa Fe, pues llegaron más tarde de lo esperado, y ya te digo, todo cuenta. Lo que no me encantó fue lo de la serenata en su hotel. Eso fue pues inevitable, no sé a qué hora ya haya terminado, pero sí creo que se puede ganar con lealtad, y esas prácticas honestamente a mí no me gustan mucho que digamos. El arbitraje será de Slavko Vinčić, un esloveno que tiene experiencia vasta, son 60 juegos arbitrados a nivel UEFA Champions League, también tiene experiencia a nivel UEFA Europa League, es de las cartas fuertes del arbitraje en la UEFA, y él será el encargado de llevar a cabo este partido. Es una prueba más importante, pero vuelvo a lo mismo. Yo creo que argumentos tiene el equipo mexicano para poderlo ganar, y sí, cuenta mucho jugar en casa. Todo ese trajín del que te hablaba, de un equipo ecuatoriano que tuvo, Ciro, que jugar en Nueva York, en Filadelfia, tuvo que moverse a cada una de sus sedes con base en Columbus, Ohio, y llegado el momento, sí, con vuelo charter a México, pero haciendo más maromas de las programadas, en la noche anterior al juego también se convierte en un factor en contra. Y en lo futbolístico también hay elementos para pensar. Si me preguntas mi pronóstico, me gustaría saber el tuyo también. Yo creo que este es un juego de un gol. Va a ser un partido, le llaman a cara de perro, de esos bravos, de esos muy cerrados, donde espero que los delanteros mexicanos anden muy certeros ante la portería rival y sean capaces de ganar 1-0.
1: Oye, lo cual no es lo común, ¿no? Pero bueno, ojalá hoy sea la excepción, que traigan bien afinada la puntería. Yo sigo pensando que en una de esas noche de lluvia, además, puede caer un gol en los primeros minutos y eso te va a cambiar todo,
2: Ojalá.
1: Puede pasar. Pero bueno, no, yo, el pronóstico es el de ustedes, el de los especialistas. Yo como aficionado, que ahí estaremos en la noche.
2: Y qué maravilla.
1: Como aficionado, pues de corazón con la selección, porque decíamos, Ciro, antes de pasar a los partidos de ayer y lo que viene hoy, y pasan los días y seguimos diciendo qué buen mundial el que ha hecho México en términos del evento en sí. Ayer terminó Monterrey, vimos cómo terminó Guadalajara la semana pasada, lo que ha sido la Ciudad de México, las calles de la Ciudad de México, lo que fue anoche Monterrey. Y ojalá la fiesta siga unos cuantos días. Hoy se juega el penúltimo juego de nuestro Mundial. Llevamos 2 años hablando del Mundial. Hoy se juega el penúltimo y el domingo se acabó. Ojalá termine con una fiesta. Y para eso hoy se necesita una victoria. Ciro procura.
2: Exactamente.
1: Hoy se necesita una victoria.
2: Exactamente. ¿Sabes? Sí. Un amigo, una gloria del deporte mexicano, mi querido amigo Raúl Alegre, que siempre me hace preguntas muy, muy puntillosas, dos veces ganador del Super Bowl, sí. Jugó para los Gigantes de Nueva York, el gran Raúl Alegre, me preguntaba, oye, de los tres guardametas mexicanos, ¿quién es el mejor en los penales? Raúl siempre tiene preguntas, te lo juro, muy, muy acertadas. Y dije, bueno, ¿qué acabamos de ver el día de ayer? Brasil estuvo a punto de irse a prórroga. Alemania tuvo que ir a los penales, quedó eliminado ante la selección de Paraguay. Y lo que vimos por la noche con Países Bajos y Marruecos también tuvo ese desenlace. Y Raúl es lagunero, nacido en Torreón, Coahuila. Sí. Entonces dije, ya sé por dónde va tu pregunta, Raúl. Y sí, el mejor de los tres porteros que tenemos es Carlos Acevedo, pero el tercer guardameta.
1: Pero ¿por qué? ¿Cuántos penaltis ha parado? ¿Cada cuántos tiros para un penal? ¿Cómo llegan a esa conclusión?
2: No, mira, no te tengo el dato preciso, sí. Pero sí creo que es en lo que mejor se desenvuelve Carlos Acevedo. A lo mejor en lo demás no es superior al tal Rangel. En algunas cosas sí puede ser mejor que Memo Ochoa. No es mejor atajador que Memo Ochoa, por ejemplo. Pero por aire va mejor, juega mejor con los pies que él. No es tan completo como el tal Rangel, pero en los penales, si algo distingue a Acevedo es eso. Y me preguntaba Raúl, ¿ves a Aguirre aguantar un cambio para que si llegara a ocurrir Carlos Acevedo entrara? Yo dije, mira, ojalá y no haya necesidad de llegar a esa instancia, pero de los tres porteros que tenemos, el tercer guardameta es el mejor atajador de penales.
1: Que luego ni necesitas atajador, viste, los ayer los de Países Bajos la ponían en el cielo, pegaban en el poste. Pero en fin, oye, rápidamente el partido de anoche, poco Brasil, Alemania y lo que viene hoy. Hoy juega Francia, un partido que debe ser bien duro contra Suecia.
2: Ciro, por supuesto, mira, Alemania está en una crisis. Son ya tres mundiales en que no da pie con bola. Ni siquiera pasó grupos en los dos anteriores. Después de que fue campeón del mundo en Brasil, eliminado en grupos, dos mundiales consecutivos. Y ayer quedó fuera ante Paraguay.
1: Contra Paraguay.
2: La figura de este partido fue su guardameta Orlando Gil. Me puse a investigar un poco. Orlando Gil padecía mucho con los penales. Un guardameta de casi 2 metros que juega en San Lorenzo de Almagro, este portero paraguayo. Los primeros 17 penales que le cobraron a nivel de clubes, no fue capaz de atajar uno solo. Llegado el momento, en el mundial con su selección, paró 2. Uno fue a Kai Havertz, que es el especialista alemán, y el otro fue a Nick Voldemade. Alemania terminó padeciendo su falta de contundencia y Paraguay. ¿Se acuerdan cómo empezó Paraguay?
1: 4-1 contra Estados Unidos y pudo haber sido 8-1.
2: Arrasó a Estados Unidos en Los Ángeles, donde sigo estando. Estoy a punto de volar a Houston. Y efectivamente, pues el héroe de Paraguay se llama Orlando Gil, que termina liquidando a los alemanes en tanda de penales. Algo pasa con Alemania, ya no es una coincidencia que se queden fuera tan temprano. Y por la noche, en ese cierre de la sede de Monterrey, bien lo dices, un juego que estuvo muy, muy entretenido. Marruecos perdonó una y otra vez a la selección de Ronald Koeman. Ellos se pusieron adelante, los neerlandeses, con un gol de Cory Gakpo en un momento muy emotivo. La gente se preguntará por qué el festejo de Gakpo, que casi rompe en lágrimas al minuto 72, pues le ocurrió una situación muy delicada. Previo al Mundial, su pareja compartió en sus redes sociales que había perdido al hijo que esperaban, al bebé que esperaban.
1: Sí.
2: Una situación muy triste. Gakpo anotó un golazo de muchos riñones, de mucho empuje, al minuto 72, pero Marruecos se emparejó sobre el final, se fueron a prórroga. Hay un paradón del portero Verbruggen en el primer tiempo extra, en un mano a mano a Sofiane Rahimi, y se van a penales y ahí, como dices, los neerlandeses lo botaron todo por la borda. Uno lo atajó Bono, el otro lo mandaron por un lado, se pusieron muy nerviosos los holandeses y terminaron. Sí, fue un desastre.
1: Oye,
2: y antes...
1: Sí. No, dime.
2: Muy breve. Y antes, Brasil también se las vio complicadas.
1: Brasil parecía Ecuador, jugando con el corazón. Parecía Uruguay, Brasil ayer.
2: ¿Sabes? La selección de Japón tenía muy clara la hoja de ruta. Estaban esperando a los brasileños. Así lo ejecutaron todo el primer tiempo. Esperando, muy ordenados. Y apenas recuperaban el balón, soltaban a sus cohetes. Que son tipos rapidísimos, y así fue que les anotaron el primer gol.

0: tiempo con el que gana Brasil.
1: De Gabriel Martinelli, exactamente.
0: Martinelli. Pero qué bien que... Oye, y hoy los franceses... No va a ser la nueva sorpresa Suecia hecha Francia.
1: Lo veo más difícil. Mira, ojo, Suecia defiende mal. Ese es su problema. Pero adelante tiene jugadores de mucho cuidado. El delantero Víctor Gyökeres, sí, que juega en el Arsenal, es de cuidado. Alexander Isak, que juega en el Liverpool, son tipos de cuidado. Pero atrás es donde carecen de la misma cuota de calidad. Y creo que el equipo que mejor jugó la etapa de grupos es, sin duda alguna, Francia. Sería una gran sorpresa, híjoles, que eso ocurriera. Es el segundo encuentro de la jornada. Antes, por la mañana, a las 11, Costa de Marfil contra Noruega. Y cerramos con el México contra Ecuador. Habrá que ver si le funcionó al entrenador Solbakken de Noruega el haber sentado a todos sus titulares en el último partido contra Francia. Dijo, pues este partido ni con titulares lo gano, mejor les doy descanso. Pues si esa apuesta funciona, hoy tendrán que superar a Costa.
0: Nos quedan 30 segundos. Dinos algo que nos deje bien arriba sobre la selección. En 20 segundos.
1: Hay argumentos para ganar. Y México juega con uno más en la cancha. Eso ha sido patente en cada partido hasta el momento. Y ese jugador adicional se llama Coloso de Santa Úrsula. No. Ciro, esperemos que mañana estemos hablando
0: y
1: de
0: estemos
1: una victoria.
0: Contentos mañana. Gracias, Ciro Procuna. Gracias.
1: Te mando
0: Hacemos
1: un abrazo.
0: Una
1: Muchas
0: pausa.
1: Gracias.
0: Volvemos.
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5: Con este ritmo contagioso y una guitarra inolvidable de The Edge, Mysterious Ways es uno de los temas más bailables de YouTube. Publicada en 1991 como parte del legendario Actum Baby, es una oda al poder transformador del amor y como este nos lleva literalmente por algunos caminos misteriosos, sin duda. Esto es U2 en Sonido Brown.

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3: Google presentó Gemini Omni, su nuevo modelo de inteligencia artificial de generación de video hiperrealista, capaz de convertir imágenes a video y de editar los clips con un avance en razonamiento, comprensión del mundo y capacidad de creación. El modelo es capaz de construir y refinar escenas en cualquier paso con lenguaje natural y permite modificar videos con instrucciones simples debido a que se basa en su profundo conocimiento de historia, biología y lógica narrativa para construir historias convincentes. Destaca su edición de videos reales basada en imágenes de referencia y es capaz de convertir dibujos o bocetos en videos realistas y es capaz de transformar el tono y estilo de un video según el material recibido, así como de reimaginar acciones para cambiar escenas ordinarias por secuencias espectaculares. Además, permite editar varias escenas manteniendo la coherencia entre personajes, entornos, ángulos de cámara y escenas. Informó Aide Rivera. 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

0: Cuida lo que comes.
1: La soya es un alimento versátil. A partir del frijol de soya se obtiene la soya texturizada, tofu, bebida de soya, entre otros alimentos. Contiene 9 aminoácidos esenciales como la lisina y la metionina. Aporta omega 3 y 6, así como vitamina K1 y vitamina E. Esta leguminosa tiene una gran concentración de isoflavonas, mismas que benefician la salud cardiovascular. También ayuda a disminuir los niveles de colesterol.
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0: 9 por la mañana. Si México gana contra Ecuador, la ciudad tendrá 22 espacios para celebrar con la intención de esparcir a la gente en diferentes puntos de la capital. Aseguró por la mañana César Cravioto, secretario de Gobierno de la Ciudad de México. Agregó que hoy habrá un operativo de 15,000 policías desplegados en el Estadio Ciudad de México, en el Fan Fest del Zócalo y en Paseo de la Reforma para evitar que los festejos acaben en desgracia. Suerte y mucha fuerza para la selección. Hoy veré el partido en uno de los festivales futboleros de la ciudad, aseguró esta mañana la presidenta Sheinbaum. Dijo que más tarde dará los detalles ya que está definiendo entre dos alcaldías. Se ha hecho todo lo que teníamos que hacer y vamos a seguir haciéndolo hacia adelante para que el Tratado Comercial México-Estados Unidos y Canadá se renueve 16 años. Nosotros estamos tranquilos y optimistas porque todos los equipos queremos que continúe el tratado, aseguró esta mañana la presidenta Sheinbaum. Dijo que mañana habrá una reunión virtual entre secretarios de Economía de los tres países en la que se determinará si extiende por 16 años como lo han pedido México y Canadá o sigan las conversaciones. Y en estos momentos el dólar interbancario se cotiza en 17 pesos con 45 centavos.
1: Iñaki, buen día.
2: Ciro, Deyanira, buenos días.
1: ¿Por qué traes la blanca?
2: Es la de la cábala. La he traído los otros días y México
1: ¿ah, sí?
2: ha ganado.
1: Sí. Es que luego se esconden ahí en la no. relación.
2: No, te veo. No, no. Esta bien. Me ha funcionado por ahora, entonces.
1: ¿Vas a ir al estadio en la noche?
2: Como, no, esta vez no.
1: ¿No?
2: No. Ahora no conseguí boletos.
1: Bueno.
2: Pues, pero me mandas fotos.
1: ¿Tienes cuántos espacios? 22 espacios para irlo a ver.
2: Y 10 horas.
1: Y 10 horas. No. A ver si vienes a trabajar mañana. ¿Qué pasa en el aeropuerto?
2: Sí, lo escribe el Aeropuerto Internacional de la Ciudad de México que debido a la persistente lluvia en el perímetro del aeropuerto, se llevan a cabo operaciones solo en la pista 05 izquierda, 23 derecha, es decir, la pista corta del aeropuerto, la que está pegada a la terminal 1, según comenta un mensaje que pone el aeropuerto en sus redes sociales, estiman reanudar aterrizajes y despegues en ambas pistas en aproximadamente una hora. Esto es información de apenas hace unos minutos.
1: Bueno, entonces, dijo. Me imagino cómo están los retrasos.
2: Sí, por ahora la pista más larga de aproximadamente 4.2 kilómetros, la que está pegada a la Terminal 2, sigue cerrada.
1: Oye, no fue nota el aeropuerto durante estas pues ya casi 3 semanas de Mundial, ¿eh?
2: No, yo...
1: no hubo quejas. Sabemos que no se terminó al 100 lo que se había comprometido, pero casi. Pero no hubo quejas.
2: Hace unos días llovió fuerte por ahí, se inundó al interior de la Terminal 1, okay. Pero, por ejemplo, yo justo viajé a Monterrey por la Terminal 1 y la experiencia fue bastante buena. Entonces, sí. Lo mismo que hemos dicho, pues es cuestión de...
1: Sí, pero no supimos que contra quién jugó México, que los sudafricanos hubieran perdido sus maletas o cuando estuvieron los colombianos.
2: Sí, ¿no?
1: Y nada. Aquí, si el aeropuerto no fue nota, gran nota para el aeropuerto.
2: Sí, de acuerdo. Por ahora bien.
1: Hasta ahora. Pero bueno, están las lluvias y por lo pronto, cuando menos una hora más, cerrada una de las pistas del aeropuerto.
2: Sí,
1: es decir, retrasos, demoras, deben ser muchísimas.
2: Seguramente, pero bueno, según comenta el aeropuerto, en una hora se restablecen todos.
1: No faltará algún ecuatoriano que venga. Bueno, no faltarán mexicanos que programaron venir de diferentes lugares al partido.
2: Sí, seguramente. Yo, por ejemplo, en el partido pasado en el Estadio Azteca me encontré con muchos mexicanos que venían desde Estados Unidos. Muchos, muchos, muchos. Al menos 3-4 personas que estaban sentadas a mi alrededor venían de Estados Unidos y luego en el camino, pues, otras más.
1: Pues ojalá lleguen. Bueno, falta, ¿qué falta? 10 horas para el partido, ¿no? Más o menos. 10 horas.
2: 10 horas.
1: Bueno, gracias. Vamos a pausa. Son las 9:05. Volvemos.
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5: La lista negra. Conforme se acerca la llegada de Miguel Ángel Riquelme a la alcaldía de Torreón, crecen las versiones sobre los cambios que vendrán en distintas áreas del gobierno municipal. Ya se había mencionado a Roberto Bobe Escalante, gerente del CIMAS, y a Johan Uribe, coordinador de comunicación social, como funcionarios con pocas posibilidades de mantenerse en el cargo. Pero la lista es más larga. Entre los nombres que aparecen con insistencia está Gustavo Muñoz López, director de Ordenamiento Territorial y Urbanismo. Las quejas acumuladas de empresarios y desarrolladores afectados por decisiones tomadas desde esa oficina lo colocan en una posición complicada. También figura Pablo Fernández Llamas, director de Inspección y Verificación, quien llegó al cargo bajo el cobijo de Ernesto Cepeda, hijo del fallecido alcalde Román Alberto Cepeda. Su gestión ha estado rodeada de cuestionamientos desde hace tiempo y difícilmente pasará inadvertida en la revisión que se realizará de la administración.
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1: Rodríguez, esta mujer que el fin de semana difundió en redes sociales un video donde el señor Víctor Rodríguez le da una golpiza, porque eso es lo que se ve en el video, además un video largo. Y todo esto hace en presencia del hijo de ambos, un chiquito de unos 3 años, tuvo esa entrevista, la grabó Deyanira el viernes. Perdimos el contacto con la señora María Felicia, no hemos podido hablar con ella. Nos había dicho y en la entrevista que ayer lunes presentaría una denuncia ante las autoridades de Morelos por estos hechos. La Fiscalía de Morelos nos informó que al menos hasta anoche eso no había ocurrido. Y bueno, no hemos podido restablecer el contacto con la señora María Felicia Jiménez y vamos a aprovechar este momento para las personas que nos han preguntado, quienes no han visto la entrevista en nuestras redes sociales, para volver a presentar esta entrevista de 7 minutos que le hizo Deyanira a la señora María Felicia y cómo cuenta las cosas.
16: Momentos como el que se ven en el video eran recurrentes. El señor Víctor Rodríguez ya llevaba tiempo violentándola. ¿Cuánto tiempo fue así?
17: A ver, habían diferentes tipos de violencia en nuestra relación. No solo violencia física, sino violencia psicológica, violencia económica. Habían diferentes. La violencia física, pues... Este fue el tercer episodio, el más fuerte de todos, pero esta como tal no era recurrente. Esta ocurrió en 3 ocasiones solamente, siendo la primera vez en el año 2022.
16: ¿Usted por qué apenas dio a conocer estos videos? ¿Cuál fue el detonante, por así decirlo, para darlos a conocer?
17: Tenía miedo de... su poder, miedo de la represalia, miedo de todas las consecuencias. Aún tengo miedo, pues en las últimas 72 horas que he abierto toda esta polémica, todos los videos que lo hice a la luz, pues han tratado de varias maneras silenciarme.
16: ¿De qué manera han tratado de silenciarla, señora?
17: Bueno, primeramente me trataron de silenciar eliminando mi cuenta de X, una cuenta de X que abrí para exhibir los videos. La publicaron, la cancelaron totalmente, de manera de que yo publiqué los videos el jueves en la noche, tarde en la noche, y ya el viernes en la mañana no estaba. Después denuncié en la página del INEL, pues que el director general del INEL era un violentador. Puse los videos de 2 faces diferentes míos y también los eliminaron. Me eliminaron el acceso a la página del INEL y desde ayer me di cuenta que mi línea telefónica, pues, la cancelaron también. Solamente tengo vía de comunicación, si tengo internet, por vía WhatsApp. Es decir, que si no tengo un internet directo, no puedo comunicarme absolutamente con nadie. Fuera de mi casa, no puedo comunicarme, no tengo datos móviles, estoy en proceso ya de resolver esa situación. Si me cortaran la luz por X, Y o Z, por cualquier cosa, tampoco tuviera comunicación. Si cortaran el internet, no tengo comunicación absolutamente con nadie, dependo del internet.
16: Señora, ¿usted le tiene miedo al señor Víctor Rodríguez? ¿Tiene miedo de lo que él pueda hacer después de que hizo públicos estos videos?
17: Sí tengo miedo. No lo niego. Sí tengo miedo de él, de sus influencias, de todas las personas que lo apoyan en el silencio, porque muchas personas lo apoyan en el silencio. Porque todos estos temas de bloquearme las redes no lo ha hecho él solo, lo ha hecho con una red de apoyo. Porque no estamos hablando de cualquier figura, estamos hablando de una figura con muchas relaciones. Relaciones con senadores, con diputados, con gobernadores, con altos funcionarios del gobierno, con directores, con muchísimas personas de mucho poder. Con todo tipo de personas. Entonces sí le tengo pues temor a las represalias de manera indirecta.
16: No sé si vio que la Secretaría de Energía ya sacó un comunicado en donde dice pues de que no se formalizó la incorporación del señor Víctor Rodríguez al Instituto Nacional de Electricidad y Energías Limpias.
17: Yo tenía entendido que sí, porque uno entra a la página del INEL donde él estaba trabajando. Y pues el día 3 de junio hay una publicación donde él aparece dando un discurso de toma de posesión como director general del INEL.
16: Usted tiene 2 hijos y un hijo en común con el señor Víctor. ¿Él sí llegó a violentar a sus hijos?
17: Bueno, al grande me lo violentaba psicológicamente. ¿Por qué? Porque lo ignoraba. Llegaba a la casa y era incapaz de saludarlo. Si hacía desayuno o algo de comer, era incapaz de brindarle. Era incapaz de dirigirle la palabra. Era incapaz de mirarlo. Y eso como mamá duele. Duele y duele lo que nadie se imagina. Y al pequeño me lo empujó en una ocasión, estando muy pequeñito, y lo cual me dolió muchísimo también. Y en varios momentos en que el pequeño hacía sus berrinches como niño, al fin me dijo: si no le das una nalgada, pues él no va a aprender. Y yo le dije: pero esas no son las formas. Pero sí fueron varias veces esos consejos, que yo le diera nalgada para que el niño me pudiera hacer caso.
16: ¿Él actualmente se hace cargo de su hijo?
17: Se hace cargo de manera monetaria, sí, de manera económica, sí, pero solo eso. Él después, nosotros dejamos de vivir juntos, aunque estemos casados actualmente, nos separamos en marzo, después de los hechos. El día después yo le pedí que se fuera de la casa. Y él después de eso, pues se ha desentendido con el pequeñito en todos los, en todas las actividades del día a día. Él no llama, él no pregunta qué tal el día, él no pregunta si comió, él no pregunta si está bien, él no pregunta si esto lo ha afectado, él no pregunta cómo es su comportamiento durante el día, él no pregunta si no lo ha afectado, no estará ahí su papá presente. Nada de eso le pregunto. Es solamente es una cuestión monetaria.
16: Ya, disculpe, la presidenta el fin de semana dijo, le comentaron de su caso, y ella lo que dijo, la presidenta Claudia Sheinbaum, se le va a ofrecer a usted todo el apoyo. ¿Ya la buscaron? ¿Ya la buscaron para brindarle este apoyo o protección?
17: Sí, me he buscado la subsecretaria de la Secretaría de la Mujer para brindarme apoyo el día de hoy. Pienso verla. Ella me dijo que me van a orientar cómo hacer todo el proceso de denuncia, que si necesito apoyo psicológico para mí, para mis hijos, me lo van a ayudar, que van a darme pues todas las herramientas para sentirme segura. Pero hasta este momento yo no tengo pues seguridad de ningún tipo.
16: ¿Y usted va a levantar una denuncia en contra del señor Víctor Rodríguez?
17: Sí, espero el día de hoy hacerla formal.
1: Y eso, hasta donde tenemos entendido, no ocurrió. No ocurrió, al menos ayer. Probablemente la señora presente hoy o en los próximos días esa denuncia, si no ha cambiado de opinión. Y ojalá se encuentre bien, si es que nos está viendo o escuchando, porque bueno, había tenido una comunicación constante con Deyanira Pérez. Como dice en la entrevista, pues le cortaron sus líneas telefónicas. No sé si haya abierto otras, si tenga un nuevo número, pero bueno, vamos a ver qué es lo que determina. Gracias por esta entrevista. Tenemos entendido que es la única entrevista que concedió y nosotros seguiremos en el tema. Es una agresión grabada. Increíblemente, para que estos asuntos se muevan, parecería que necesitan antes que nada la existencia de un registro tan fuerte como es este video, donde el ex director de Pemex, Víctor Rodríguez, siendo en ese momento director de Pemex, marzo de este año, la golpea de esa forma. Se necesita un video para que los asuntos adquieran notoriedad y comiencen a moverse. Gracias y ojalá esté bien la señora María Felicia Jiménez. Nosotros hacemos una pausa, son las 9:20, volvemos.
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1: 9:24, antes de regresar a las calles de la Ciudad de México, muchas gracias a los especialistas por los mensajes que difundieron ayer en distintas redes sociales sobre la entrevista o la participación que tuvo aquí el señor Israel Vallarta en nuestro programa y luego pues, una señora activista que también pidió estar en el programa y ustedes lo escucharon. Pero bueno, más allá de todo esto, muchas gracias por la reflexión que hace en todo eso en términos de la acusación que dijo que el señor Israel Vallarta dijo que presentaría en mi contra. Muchas gracias al análisis de que hizo Ernesto Villanueva, muy útil. Gracias, Ernesto. El trabajo de Pedro, el texto de Pedro Raúl López también, muchísimas gracias. La reflexión que hace desde lo jurídico la jueza Marta Magaña, saludos jueza, saludos Marta, sobre los derechos que uno tiene para expresarse sobre temas de relevancia pública. Muchas gracias también a Emilio Vallejo Rangel Larios, un estudioso muy serio de estos temas. Dice al final del texto que puso en sus redes sociales, dice, como bien lo define el doctor Moisés Moreno, en nuestro sistema de justicia penal, las víctimas siguen siendo la cenicienta. Son las eternas olvidadas. Se les exige, se les desgasta, se les revictimiza. Y cuando un tribunal decide absolver a un acusado, ya sea por fallas del debido proceso o por aquel tufo a montaje del que ha hablado el propio fiscal Gertz, a las víctimas simplemente se les pide que guarden silencio. Se les exige aceptar que su tragedia por decreto legal no existe. El tono frío con el que Vallarta se levantó de la mesa, secundado por las advertencias de su esposa de usar las demandas para callar al comunicador, cruza una línea peligrosa. Es cierto, un medio de comunicación no es un tribunal, pero el periodismo tiene la obligación moral inquebrantable de no darle la espalda a quienes han sido fracturados por la violencia. Y después tiene un párrafo muy generoso sobre mi trabajo. Gracias, Emilio, Emilio Vallejo Rangel Larios. Y esa es la esencia de toda la diferencia, entre comillas, con el señor Vallarta. Nosotros, porque no solo he sido yo, ha sido Manuel, ha sido el equipo de Por la Mañana y así fue cuando tocamos el tema en los años de Milenio Televisión, en Imagen Televisión, así fue cuando tuve el privilegio de escribir en El Universal, así fue ahora que tengo el privilegio de escribir en Excelsior, en Imagen Televisión, en los distintos espacios. Nuestro punto de partida y de llegada ha sido uno. Consideramos verosímiles, confiables y creíbles los testimonios de las víctimas. No sabemos si están diciendo la verdad o no. Ni somos autoridades celestiales para saber quién miente y quién no, ni somos jueces. Lo que como periodistas cumplen con el rigor de ser verosímiles, creíbles y confiables. Por eso los hemos seguido y no los vamos a abandonar o no las vamos a abandonar a estas víctimas. Porque la verdad legal, así lo señaló, la verdad legal desechando una gran cantidad de acusaciones, la verdad legal en manos de una jueza del acordeón, en fin. Y ese es el argumento y el punto central. Y si es necesario, es el punto que expondré en los tribunales. El testimonio, las versiones de las víctimas son en esencialmente las mismas en 2005 que en 2026. Y a partir de esos testimonios ellos siguen señalando al señor Vallarta de haberlo secuestrado. Por eso, mi opinión, y aquí ya es una opinión, es que el señor Vallarta sí participó en esos secuestros. Por lo mismo, el señor Vallarta si era o si fue, hace 20 años, un secuestrador. Muchas gracias, Ernesto Villanueva, Pedro Raúl López, Marta Magaña, Emilio Vallejo, Rangel Arios y varios más que reflexionaron con mucha seriedad jurídica, política y ética sobre este tema. Gracias. Laura Cardoso, ¿dónde andas, Laura? Qué gusto, nos vamos a ver al rato.
2: Por supuesto, acá pero te esperamos, lluvia. Ya sabes dónde nos encuentras, Ciro. Bueno, mira, empezó la lluvia desde las 6:30 que llegamos más o menos aquí y ya arreció, Ciro, como puedes ver, sí. Pues ya están poniendo todo este operativo de seguridad. Aquí atrás hay unas cámaras especiales del registro público vehicular que las están usando para detectar, pues supongo que algunos objetivos que la policía traiga ahí en la mira. Están llegando ya más policías con escudos, sus impermeables. También vimos llegar ya a la Guardia Nacional, que viene a apoyar a estos 7,500 policías capitalinos. Pero sabes que hay una gran, ya nos llamó la atención que la Guardia Nacional ha llegado en estos carros que siempre llegan, pero ahora vienen vestidos como antes se vestía el Estado Mayor Presidencial, con traje pero con corbata verde. Mira, vienen muy de etiqueta, muy muy guapos todas los chicos y las chicas de Guardia Nacional. No les pudimos preguntar porque no detuvieron el convoy, pero ya están aquí alrededor del estadio también. Van llegando también otros policías que forman parte de este operativo y que aproximadamente al mediodía ya tienen por completo blindado este estadio, la primera milla o esta milla cercana al estadio, que realmente no es una milla. Pero, pues, vamos a ver qué pasa hoy, Ciro, porque bueno, no había llovido. De hecho, el pronóstico estaba que lloviera hasta en la tarde, pero mira, ya nos cayó la lluvia.
1: Bueno, más o menos. Ojalá salga el sol. Intensa. Salga el sol.
2: Seguro que sí.
1: Literalmente, y salga el sol en la noche para la selección. Y ojalá por tercera vez tenga oportunidad de saludarte, darte un abrazo, un beso, querida compañera Laura. Seguro. Cardoso. Además han sido de buena suerte nuestros encuentros allá afuera del Azteca. Me encantaría volverte a ver, sí, ojalá.
2: Te espero con los brazos abiertos, sí, acá.
1: Y ojalá sin paraguas, pues, compañero, ojalá ya sin paraguas.
2: Ojalá que sí. Cuídate de todas maneras, tráete un impermeable,
1: sí, seguro,
2: para que estés seguro acá en el estadio.
1: Gracias, Laura, gracias.
2: Te mando un beso.
1: Gracias.
2: Bye.
1: Miriam, querías, tú que has seguido estos temas y que has seguido de alguna manera este caso, querías hacer un comentario sobre lo que se vivió ayer en este estudio y que además tú registraste muy bien con tu teléfono. Pues
3: registramos aquí el, buenos días, esta entrevista, este derecho a réplica que se solicitaron ayer detrás de cámaras. Obviamente hay un registro, como hacemos en la mayoría de las entrevistas cuando vienen aquí en el estudio, y sobre todo cuando vienen con una actitud como la que vimos ayer. Creo que el público se dio cuenta, te solicitaron un derecho de réplica, no se les negó, de inmediato se dio la entrada, y lo primero que vemos, yo te comenté ayer, me sorprendió, pensé que iban a traer argumentos, iba a haber una especie de debate, porque además era lo que solicitaban a gritos y replicaban en sus redes sociales. Y con la sorpresa que cuando tú vas a pasar a la parte en donde te piden pruebas y argumentos, el señor decide levantarse después de propinar y desviarse totalmente del tema central del derecho de réplica. La intención era ofenderte. Yo, mi apreciación como reportera, como compañera de trabajo, es obviamente ellos traían diseñado pues un show, ¿no? Un show, un montaje de réplica, de derecho de réplica, y lo vimos, y te lo digo con esas palabras, están las imágenes de ayer. Ella, antes de irse, tú ya le habías dado la palabra, y esta imagen es muy importante, a ver si la podemos repetir, cuando ellos te avientan unos billetes, que hay que decir que son falsos,
1: son
3: y por eso
1: de
3: ya
1: turista.
3: Venían, y ya venían preparados para armar todo un espectáculo,
1: sí, sí.
3: En la entrevista, te aventó los billetes la señora, apenas si se alcanzó a ver en imagen. En esta imagen la paramos ahí. Tú ya le habías dado la palabra a la señora, que muy caballeroso, la verdad no sé por qué se la diste. El derecho a réplica era para el señor Israel Vallarta. La invitas a pasar, dice lo que tenga que decir. sigues el programa, ella se va, sigues el programa, y ella sigue gritando en la puerta.
1: Sí, sí.
3: ¿No? No aprovechó sus minutos que tú les habías dado de este lado. Y al final se van con como triunfadores, se van incluso pasando entre los pasillos de Radio Fórmula.
1: Según ellos,
3: diciéndole a la gente, a los compañeros desconcertados, la mayoría, de no es con ustedes, no es con ustedes. Los compañeros me preguntan, ¿no es con ustedes? ¿Qué? ¿No?
1: A ver, tenemos que hacer una pausa ahí para concluir con este comentario tuyo, porque todo indica que pues nos vamos a volver a ver en los tribunales.
3: Todo indica.
1: Hoy hace no mucho como víctima y ahora, según dijo
3: hace un año,
1: el señor Vallarta, ahora como acusado. A ver, hacemos una pausa y concluimos con tu comentario. 9:35, volvemos.
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1: Tu punto de vista, aquí te lo pediría como reportera, pero también como compañera que fuiste, compañera mía, en el proceso de casi
2: dos años y medio,
1: en que me acompañaste en audiencias, todo el proceso legal de las personas que me atacaron en diciembre de 2022. ¿Tu conclusión?
2: Conclusión
1: sobre lo que pasó ayer aquí en el estudio con el señor Vallarta.
2: Ellos se prepararon única y exclusivamente para montar aquí un show y darte el mensaje de manera personal, vamos por usted, en una demanda. ¿Qué significa una demanda? Es en términos civiles, en lo legal, en lo civil, y van siempre por la reparación del daño que ellos dicen, el daño que tú les causaste, no sé si a su imagen, a su buen nombre, a lo que sea, tienen derecho. Se verán en tribunales si es que cumplen y la interponen en los próximos días.
1: O sea, dinero a cambio de opinión.
2: Dinero a cambio de tu opinión que dicen que los lastimó. Ojo, tú...
1: Están en su derecho. Pues finalmente
2: es derecho,
1: están en su derecho. Sí.
2: Se verán en tribunales. Yo te comentaba, hace apenas unos cuantos meses, Ciro, se concluyeron las audiencias de los responsables, que se comprobó que participaron en el intento de homicidio que se fraguó en tu contra.
1: Y están sentenciados.
2: Estuvimos en tribunales, están sentenciados como culpables. Y ahora se abre otra puerta, ahora te llevan a otra, seguramente, como lo advirtieron, a otro terreno de lo legal, ahora como el acusado, ahora te van a sentar en el banquillo de los acusados. Yo me adelanté y te dije, pues ¿quién está detrás de todo esto?
1: Bueno, ¿quién
2: primero
1: sabe?
2: Es mi opinión, y tú tienes tus reservas y me cuestionas una y otra vez, pero quiero decirla al aire. Pasaste por un intento de homicidio, se supone que siguen las líneas de investigación, porque todavía no se sabe quién es el autor material de todo esto.
1: El autor intelectual.
2: El intelectual. Y ahora siguen a alguien, hay unas personas que dicen que se dañó su buena imagen, y ahora te llevan al banquillo de los acusados, otra vez al término de lo legal.
1: Dicen que me van a llevar. No sé si ayer mismo presentaron la acusación.
2: Dicen que me van a llevar. Pero pues los ataques contra Ciro Gómez Leiva, contra este periodista que encabeza este equipo, pues continúan.
1: Bueno.
2: Y como equipo te digo, como compañera de trabajo, y creo que es el sentido de mis compañeros, aquí estamos y aquí vamos a seguir.
1: Sí. Y ¿no? Tú sabes muy bien.
2: Y seguiremos documentando y haciendo nuestro trabajo en lo que venga.
1: Tú sabes, tenemos pocas reglas éticas. Firmes en este programa, la principal es tratar de hacer periodismo, pero hay un criterio que asumimos. Nosotros no nos victimizamos.
2: No.
1: Ser reportero y que algún día te agredan por ahí, te pase algo, te impidan el paso, pues, o te acusen ante una autoridad, pues bueno, es parte del trabajo. No nos victimizamos. Si el señor Vallarta cumple con lo que dijo aquí y lleva el asunto ante tribunales, pues habrá que defenderse. ¿Qué más?
2: Pues
1: ¿sí?
2: Más.
1: ¿Qué más?
2: No nos
1: vamos a victimizar. No. Hacemos nuestro trabajo. Y nuestro trabajo puede tener ciertas consecuencias, las podemos considerar injustas, eso en privado, pero en público está en su derecho. Y si finalmente lo hace, pues nos defenderemos. Y nos defenderemos en el espacio institucional que existe
2: claro.
1: Hoy, ¿eh? Ya con una amplia presencia de jueces y magistrados del acordeón.
2: Del acordeón, ¿no? Que vamos a ver la actuación. Esperemos, vamos a ver si llega esa denuncia y procederemos.
1: Bueno.
2: De este lado, cubriendo la noticia en la que te vas a convertir. Y tú en el terreno que te pongan, como ya lo dijiste.
1: Y aquí estamos, ¿no? Y ojalá aquí podamos estar un buen rato. Gracias, Miriam.
2: Gracias, Ciro.
1: Seguimos.

0: estamos escuchando No te voy a perdonar del Grupo Cañaveral, esta versión con María León, y estamos escuchando a Grupo Cañaveral porque, como ya comentaba César Cravioto, secretario de Gobierno de la Ciudad de México, es uno de los grupos que se va a presentar hoy en la Ciudad de México en los festivales futboleros. Son tres los espectáculos que va a haber en la Ciudad de México después del partido entre México y Ecuador. Este, en donde va a estar Grupo Cañaveral, va a ser en el Palacio de los Deportes. Esto en esta intención de descentralizar un poco y que no se concentre tanta gente en el Ángel de la Independencia. Va a estar el Grupo Cañaveral en el Palacio de los Deportes. La banda Cuisillos va a estar en el Caballito, allá en Reforma. Y también van a estar los Askis en estos festivales, todo después de el partido entre México y Ecuador. Y por cierto, hablando de esto, le preguntan a la presidenta que ella cómo está viviendo el Mundial, cómo ha vivido los partidos, y dice la presidenta que qué buenos estuvieron los partidos el día de ayer. Dice que llegó ayer en la noche a su departamento donde vive, que su esposo estaba viendo.
1: ¿Que no vive en Palacio Nacional?
0: Sí, de Palacio Nacional, sale de su oficina de Palacio Nacional, se va a su departamento ahí mismo en Palacio Nacional, estaba su esposo viendo el segundo tiempo extra del Países Bajos Marruecos. Dice la presidenta, estuvo buenísimo, ganaron los que no se esperaban en la quiniela, Marruecos y Paraguay rompieron las quinielas, pues que lo está viviendo muy contenta, dice la presidenta, y hace un llamado porque le cuentan esto que también platicabas hace rato con Ciro Procuna, de los aficionados que fueron al hotel de concentración de Ecuador ahí a hacerles un poco de fiesta, y la presidenta dice, hay que ser respetuosos de los demás, se entiende la alegría, el deseo de celebrar, pero es importante el respeto y que recojan su basura cuando se vayan, porque Paseo de la Reforma queda muy lleno de basura, la presidenta.
1: Cosa que no creo que,
0: vaya a pasar.
1: Que la gente vaya. Todavía nos hacen falta muchos años para hacer lo que
0: los japoneses.
1: ¿No? Qué pena que se fueron ayer. ¿Y ya terminaron?
0: Sí, ya terminó la conferencia. Algunos otros temas rápidos que le preguntan a la presidenta. Le preguntaron sobre algunos señalamientos en contra del gobernador de Nuevo León, Samuel García, por invertir mucho en publicidad personal. La presidenta dice, cada quien decide cómo hace su comunicación, pone el ejemplo de cómo se lleva la comunicación en el gobierno federal y dice, de todos modos, pues si hay algún tema legal, el INE es el que tiene que estar revisando eso. Le preguntan sobre Nayib Bukele, el presidente de El Salvador, que presentó su... Arriba El Salvador, pero presentó su precandidatura para un tercer mandato. Le preguntan si esto sería un riesgo para la democracia en la región, y la presidenta dice, no queremos opinar sobre El Salvador, y se saca la pregunta.
1: ¿Va a ser candidato Bukele otra vez?
0: Sí.
1: Pues ya es.
0: Mete la precandidatura, pero seguramente
1: se
0: irá por un tercer mandato.
1: Hasta que venga una
0: mandato.
1: Gravísima crisis en El Salvador. Quizás esa gravísima crisis llegue en 5 años, en 10, en 15, pero
0: en 20,
1: si no,
0: 30, pero ahí
1: seguirá. Va a seguir el señor Bukele.
0: Le habla sobre Venezuela, la presidenta dice que hoy enviarán plantas de emergencia y aprovechan que va un avión hacia allá, entonces mandan también equipos e insumos. Y ya nada más para terminar, Ciro, la presidenta ha hablado mucho últimamente sobre regulación o normas para inteligencia artificial, uso de celulares en el caso de los niños, bajarle al tema de las pantallas. Entonces dice la presidenta, ahorita estamos todos viendo el tema del Mundial, pero en cuanto termine el Mundial, ya le vamos a entrar de lleno a ese tema para ver las regulaciones en materia de inteligencia artificial y el uso de celulares por parte de niños, algo que se ha hecho en otros países, el tema de las redes sociales, incluso en algunos estados aquí de nuestro país se ha implementado esto.
1: Bueno. ¿Y ya?
0: Sí, y nada más le preguntan a la presidenta sobre algo que acaba de determinar la Suprema Corte allá en Estados Unidos, un tema con la ciudadanía.
1: A ver.
0: Y la presidenta aprovecha para defender a los migrantes allá en Estados Unidos.
1: ¿Qué determinó la Suprema Corte de Estados Unidos?
2: Ciro, le dio un revés en materia migratoria a Donald Trump. La Suprema Corte votó 6 votos a favor y 3 en contra por vetar una orden ejecutiva de Donald Trump para que cualquier persona que nazca en Estados Unidos tenga la ciudadanía estadounidense automática. Donald Trump propuso eliminar esto, la Suprema Corte le da un revés, es decir, que cualquier niño que nazca en Estados Unidos...
1: En territorio de Estados Unidos.
2: En territorio de Estados Unidos, como ha funcionado durante todos estos años, cualquier niño que nazca en territorio de Estados Unidos tenga la ciudadanía estadounidense, independientemente de si sus papás son indocumentados o no, o si están temporalmente en el país, cualquier niño o niña nacido en Estados Unidos tendrá la ciudadanía automática.
1: Eso había quedado interrumpido.
2: Eso había quedado interrumpido por una orden ejecutiva de Donald Trump. No necesariamente interrumpido, pero la Suprema Corte justamente tenía que dictaminar sobre este asunto para ver si era procedente o no, y batean.
1: Oye, ¿y en qué situación quedan los niños que nacieron en territorio de Estados Unidos entre la orden ejecutiva de Trump para no darles la nacionalidad a la resolución de la Suprema Corte? ¿Qué
2: mantienen
1: pasa?
2: Mantienen su ciudadanía.
1: ¿Estás seguro?
2: Sí. Porque no entra en vigor necesariamente la orden ejecutiva de Donald Trump hasta que no pasa por la Suprema Corte. Entonces, cualquier niño que haya nacido en ese tramo tiene la ciudadanía estadounidense.
1: Bueno, pues muy bien.
2: Sí.
1: Bueno, nada más.
2: Entre otras cosas, también se votaron temas sobre atletas transgénero. La Suprema Corte dictamina que ya cada estado decidirá qué hacer sobre ese aspecto.
1: ¿Tú sí vas a ir al Azteca?
2: No, hoy no, sí. ¿No? Hoy no, pero traemos la misma de siempre también.
1: Oye, como le preguntan a la presidenta, ¿cómo estás viviendo el Mundial?
2: Muy contento, la verdad. Yo soy de la opinión que la gente se merece estar celebrando los triunfos de la selección, y entonces ojalá esas alegrías se mantengan hasta la final del Mundial.
1: Pero bien.
2: Muy optimista. Estás gozando parte, pero, el Mundial. Pero contento.
1: ¿Va a ganar la selección hoy?
2: Yo creo que sí. 1-0. También soy de pocos goles.
1: Ay, hasta marcador. ¿Y tú, Sofía, cómo has vivido el Mundial?
0: Muy contenta. Qué grandes partidos hemos tenido.
1: Ninguna de tus selecciones vino al Mundial, ni la de los Altos de Chiapas, ni la del Salvador.
0: La del Salvador hace mucho que no llega a un Mundial, entonces nada que...
1: Sería bueno que tuviéramos una selección sería de bueno Chiapas, que... ¿no?
0: No, y sería bueno, pero tenemos
1: Altos de Chiapas contra Bélgica.
0: Pero Gilberto Mora tendría que estar escogiendo entre jugar con Chiapas o con México, y seguramente escogería
1: pero
0: Chiapas.
1: ¿Pero cómo vives el Mundial?
0: Bien, muy contenta, viendo prácticamente todos los partidos, algunos al aire en las noches o terminando antecito. Ayer los penales Marruecos Países Bajos los vi aquí en la recepción de Grupo Fórmula, 5 minutos antes de empezar el programa.
1: ¿Conoces a alguien que no esté viviendo el Mundial? Yo conozco a una sola persona que no le gusta el fútbol y está a mi derecha, compañera. ¿Ni un partido?
3: La verdad es que no los he visto porque no me gusta el fútbol, pero...
1: ¿Y qué
3: pero,
1: haces a las 10 de la mañana?
3: Pues trabajar,
1: a la 1 de la tarde, a las 4, a las 7, a las 9, en todos los horarios. Miriam dice que no, pero Miriam va a decir que está reporteando, pero...
3: ¿Yo trabajar? Sí. ¿Trabajar?
1: ¿Ni un partido has visto?
3: No, ni un partido.
1: ¿Ni vas a ver el de hoy?
3: No creo, va a estar trabajando.
1: ¿Tienes otra chamba o qué?
3: No, pues contigo y con Manuel. Contigo y con Manuel, ya con eso.
1: Bueno,
3: tengo.
1: Gracias por el sacrificio. Deyanira.
3: 9:50.
1: Gracias por el sacrificio.
3: Pero oye, lo que sí he visto es la gente que festeja. Eso me da mucho gusto, que estén festejando el ambiente de los mexicanos. Eso está padre.
1: Ya, vamos con nuestra rutina mejor.
3: 9:52 por la mañana. Si México gana contra Ecuador, la ciudad tendrá 22 espacios para celebrar con la intención de esparcir a la gente en diferentes puntos de la capital, aseguró por la mañana César Cravioto, secretario de Gobierno de la Ciudad de México. Suerte y mucha fuerza para la selección. Hoy veré el partido en uno de los festivales futboleros de la ciudad, aseguró esta mañana la presidenta Sheinbaum. Dijo que más tarde dará los detalles, ya que se está definiendo entre dos alcaldías. Se ha hecho todo lo que teníamos que hacer y vamos a seguir haciéndolo hacia adelante para que el Tratado Comercial México, Estados Unidos y Canadá se renueve 16 años. Nosotros estamos tranquilos y optimistas porque todos los equipos queremos que continúe el tratado, aseguró esta mañana la presidenta Sheinbaum. En estos momentos, el dólar interbancario se cotiza en 17 pesos con 48 centavos.
1: Gracias por sus comentarios. Ya. No vamos a comentar más sobre la entrevista de ayer con Israel Vallarta, pero muchas gracias. Muchas gracias por todas sus opiniones muy estimulantes. y siempre en estos momentos saberse, sentirse acompañados y más por esta calidad de acompañamiento es invaluable. Muchas gracias. Iñaki, antes de irnos.
4: Ciro, hace poco más de una hora informábamos que en el aeropuerto solo estaba funcionando una de las dos pistas por las lluvias. Según habían comentado, en aproximadamente esa hora restablecerían el servicio en las dos pistas, pero por ahora nada. No sabemos si ya se reanudó.
1: Sigue funcionando el aeropuerto

0: Gracias, gracias al equipo de Por la Mañana, gracias de nuevo por sus comentarios. Suerte a la selección en la noche, suerte a la Ciudad de México en la noche, suerte al país en la noche. Ha sido un gran mundial. Ustedes saben todo lo que cuestionamos, el aeropuerto, la organización, la infraestructura, toda la policía, todo lo que cuestionamos el mismo día de la inauguración por el dispositivo policiaco. Ha salido muy bien. Hasta el momento el Mundial, los días del Mundial, que van a ser ya 3 semanas a México. Ojalá hoy tengamos otra buena jornada, hoy en la Ciudad de México, y ojalá mañana estemos todavía con el suéter verde, y tú traes esa blanca mañana, si ganamos.
1: O la otra.
0: Pues la que quieras. Gracias, se quedan con Chumel Torres, buen martes, suerte selección, pásela muy bien.
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3: 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En Kiss FM son las 9:57.
4: 9:57.
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0: En Kiss FM son las 10 con 16 minutos. 10, 16.
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0: En Kiss FM son las 10 con 33 minutos. 10:33.
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0: en Kiss FM. Son las 10 con 51 minutos. 10:51.
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0: 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En Kiss FM son las 11 con un minuto. 11:01.
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0: En Kiss FM son las 11 con 18 minutos.
1: 11, 18.
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0: 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En Kiss FM son las 11 con 29 minutos.
1: 11:29.
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0: música para ti desde Cabina de la Santa en el 91.9 de tu radio. Pero antes de irnos con esas rolas que la Rosa está pidiendo, fíjate que tengo visita en cabina. Nos acompañan nuestros amigos del Gran Circo
1: Mundial.
0: Bienvenidos a Cabina de la Santa, pues por supuesto. Vienen a invitar a toda la raza para que vaya, toda la raza que todavía no ha ido.
2: Y queremos que todo el público vaya con sus familias a divertirse dentro del Gran Circo Mundial. Domingo, último día, no se lo pueden perder. Y aquí, como ya escucharon, viene una pequeña parte de lo que es el elenco artístico para invitar a todo el público y no se pierdan del Gran Circo Mundial.
3: Hola, muy buenos días. Mi nombre es Osana Lozada y yo soy una de las bailarinas del Gran Circo Mundial. 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
0: Se acabó.
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0: ¡Epa!
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0: Muchas gracias a nuestros amigos del Gran Circo Mundial. Como siempre, un gusto tenerlos aquí. Parte del elenco, pues no se lo pierdan. Últimos días y allá los esperan. Vámonos nosotros con más música. Seguimos avanzando con la programación y tus rolitas favoritas desde Cabina de la Santa 91.9.
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0: En Kiss FM son las 11 con 49 minutos.
1: 11:49.
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0: 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En Kiss FM son las 12 en punto. 12 o'clock.
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0: En Kiss FM son las 12 con 20 minutos.
1: 12:20.
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0: En Kiss FM son las 12:36.
1: 12:36.
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1: En Kiss FM son las 12:53.
2: 12:53.
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1: Muy buenas tardes, bienvenidos a Hola del Mediodía, 1:08 de este martes 30 de junio. Soy Javier Garza con Katia Torres aquí en el estudio de Horizonte Lagunero con toda la información del día para actualizarnos ya en este último día del mes. Katia, buenas tardes.
2: Buenas tardes, Javier, qué gusto saludarte y saludar a todos los que eligen a Grupo Horizonte Lagunero para justo actualizarse, también ir entrando en calor para este día mundialista. Te hago una pregunta, Javier, ¿seremos nosotros los Grinch del Mundial? Porque todos nuestros compañeros, pues la realidad es que traen su camiseta de la selección mexicana en este martes.
1: Yo no traigo porque no tengo. No sé si eso me hace Grinch. Soy históricamente Grinch. De hecho, ni siquiera traemos nada de verde.
2: Nada. Muy apenas si yo traigo el blanco, pero recién me estoy acordando que hoy juega la selección y de eso vamos a estar platicando aquí en Hola del Mediodía.
1: Así es, 32 grados centígrados actualmente en la comarca lagunera. Ayer cayó una lluviecita que aquí dijimos que no iba a caer porque el pronóstico no pintaba para tanto, pero bueno, finalmente ya sabemos que los pronósticos aquí son muy caprichosos. Para hoy se mantiene un pronóstico de 50% de probabilidad de lluvias, una temperatura máxima de 34 grados centígrados. Para mañana también.
2: Sí, para mañana también está el 50%. Todo esto hacia las horas de la tarde. De hecho, a partir de las 6 viene por ahí unas ráfagas de viento por arriba de los 14 kilómetros por hora que aparentemente estarían cambiando a que se propicien los pronósticos, de lluvia.
1: Bueno, el clima, creo que hoy, particularmente, el clima en la comarca lagunera no importa tanto como el clima en la Ciudad de México y ahorita les vamos a decir por qué, pero antes nos vamos con los titulares ya para entrarle a la información. Congreso de Coahuila designa a Miguel Riquelme como alcalde sustituto.
2: Avanza entrega-recepción ante cambio en el ayuntamiento.
1: Gobernador de Durango defiende la planta de fertilizantes.
2: México se juega todo hoy contra Ecuador. Quédate porque de eso estaremos platicando aquí en Hola del Mediodía.
1: Pues ya los ojos están puestos en las 7 de la tarde y obviamente si México pudiera llegar a ese mítico quinto partido en un mundial, así que ya pues el ambiente se está calentando frente a eso. Obviamente hay más información, todo lo relacionado con la sesión de hoy en el Congreso de Coahuila, en donde ya fue designado el exalcalde y exgobernador y senador con licencia Miguel Ángel Riquelme como alcalde sustituto. Será el relevo del fallecido Román Alberto Cepeda. 25 días fue que se tardó en hacer esta designación. Será también el tema de la mesa política con Lili Delgado, pero sí se da por lo menos la situación sin precedentes en Coahuila y según anotaba el diputado morenista Antonio Atulini, al parecer en el país, en el que un exgobernador llegaba a gobernar un municipio. Así que pues vamos a ver ahora qué es lo que le espera a Miguel Ángel Riquelme. Pero decíamos que el clima importante el día de hoy era más bien en la Ciudad de México porque hay aviso de tormenta eléctrica en la capital del país y se espera que el juego México-Ecuador vaya a estar bastante mojado. No se espera todavía que se vaya a suspender o a posponer o a aplazar a lo mejor una o dos horas, ¿no?, en lo que pase la tormenta, pero sí se espera un clima que me lo... No, la palabra que utilizó un colega en la Ciudad de México para describirme, no lo voy a utilizar aquí porque pues no suena bien para la audiencia en la radio, pero bastante, bastante feo. Entonces también vamos a estar pendiente del clima. Y bueno, los que aparte tienen que lidiar además del clima, me imagino que con el insomnio, es la selección ecuatoriana, porque la verdad es que sí se la bañaron los aficionados mexicanos ayer, que les llevaron serenata al hotel y no los dejaron dormir, y aunque se agradece el detalle de la serenata, pues la Federación Ecuatoriana de Fútbol ya se quejó.
2: Sí, oye, ahora sí que se aplica una vez más el México mágico, porque la afición mexicana supo exactamente en cuál hotel se iba a estar albergando el equipo ecuatoriano allá en la zona de Santa Fe. Decidieron incluso con motocicletas y algo de pirotecnia, y lo que pues sí parece como algo chistoso o alguna pequeña estrategia que pueda usar la afición para ayudarle al equipo mexicano. Lo que yo no me esperaba es que fuera a reaccionar la Federación Ecuatoriana de Fútbol. En un comunicado expresó su inconformidad ante este hecho, pidió a las autoridades evitar ese tipo de situaciones que no se vuelvan a repetir en la Copa del Mundo, y dijo que sobre algunas acciones extrafutbolísticas, como ellos lo llamaron, pues manifestaban su inconformidad y un reclamo también de parte de esta organización, que a decir de ellos, pues dista mucho de los principios que se refiere a tener un juego limpio, con equidad y con unidad, pero cerraron este comunicado que Ecuador va a responder en la cancha a esta situación de ayer por la noche.
1: Bueno, un poquito somnoliento, si tú quieres, ojalá que vayan a dormir una buena siesta. La verdad es que Ecuador la traía, venía mal y de malas desde que hizo el viaje de Columbus en Estados Unidos, en donde se estaba concentrando en la primera ronda a la Ciudad de México. El vuelo se retrasó, entonces les cambió todo el horario. Habían planeado también un buen tiempo en la Ciudad de México para que se pudieran adaptar a la altura de la Ciudad de México, aunque me imagino que en el caso de los ecuatorianos que son originarios de Quito, eso no va a ser absolutamente ningún problema, ¿no? Es una ciudad que tiene una altura mayor a la de la Ciudad de México. Pero sí es un gesto que parece, como dices, Katia, México mágico, y parece simpático, pero es algo que no nos gustaría que se lo hicieran a la selección mexicana, ¿no? Si estuviera, porque a ver, digo, ¿a quién le gusta de repente en la noche bocinas, ruido de motocicletas, claxon, altavoces, pirotecnia? Pues no, como que no es hombre.
2: Pero también, ¿cómo nos podríamos poner a decirle a los mexicanos que no hagan uso de su territorio y de su espacio si al final del día no estaban sobrepasando territorialmente la zona de ese hotel, ¿no?, en el que se estaban quedando? Si hay una línea muy delgada entre usar estos festejos y esta euforia para tratar de perjudicar o ayudar también, depende de las palabras que utilicemos, a la selección ecuatoriana o a la selección mexicana, según sea el caso.
1: Bueno, a ver, si era también una alteración en la vía pública, porque pues, no, pues, ¿qué pasa con, para empezar, los otros huéspedes del hotel que no tienen nada que ver con el mundial, o las personas que viven en los departamentos aledaños? Pues también habría que preguntar dónde estaba la policía de la Ciudad de México, si es que las motocicletas que estaban haciendo ruido no eran las de la policía de la Ciudad de México, que también se hubiera unido ahí a la serenata, que le llaman. Bueno, 1:16, ya Javier Chavero nos va a tener todo sobre la previa del México-Ecuador, sobre las 2:00 p.m, pero regresamos en unos minutos con más información.
0: Vamos a un corte y regresamos. 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La canción Corazón Partido, de Alejandro Sanz, inicia con la frase "tiritas pa' este corazón partido", sin consultarlo en internet. ¿Qué significa dicha frase? La respuesta al terminar el corte comercial. En KISS FM es la 1:16. 1:16.
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0: La canción Corazón Partido de Alejandro Sanz inicia con la frase Tiritas pa' este corazón partido. ¿Qué significa dicha frase? La clave para entenderla está en la palabra tiritas. En México, cuando alguien se hace una herida, suele usar un curita para cubrirla. En España, en cambio, ese mismo objeto se llama tirita o tiritas en plural. Por lo tanto, tiritas pa' este corazón partido significa ponerle curitas a un corazón herido. Una forma poética de expresar que el corazón necesita consuelo, atención o sanación tras una experiencia dolorosa. Regresamos a Hola del Mediodía con Javier Garza por Kiss FM 89.1.
2: Una de la tarde con 21 minutos, la temperatura en los 32 grados centígrados y regresamos a Hola del Mediodía.
1: Vámonos con una noticia de la agenda, pues es la agenda nacional, de la agenda económica, pero es una que sin duda tiene impacto aquí en Coahuila y en la comarca lagunera y tiene que ver con el futuro del Tratado de Comercio entre México, Estados Unidos y Canadá, el llamado T-MEC, porque mañana es fecha fatídica. Mañana tiene que empezar formalmente ya el proceso de revisión del tratado. O sea, es una revisión que el tratado que Donald Trump renegoció en su primer periodo y que en su momento llamó el mejor tratado del mundo, incluye una cláusula que dice que cada 5 años tiene que ser revisado. Y ahora para Trump ya no es el mejor tratado del mundo, ahora es algo que quiere terminar, que no puede terminar, porque obviamente la dislocación económica y el desastre económico que le causaría a Estados Unidos salirse de los términos de libre comercio con México y Canadá sería muy profunda, pero lo que se espera, según está revelando la agencia Reuters, es que mañana que se junten los ministros de comercio de México, Estados Unidos y Canadá, Estados Unidos batee la propuesta conjunta que le van a presentar México y Canadá de extender el periodo de vigencia del tratado a 16 años. Eso es lo que se ha planteado. Por ahora parece que Trump no va a extender la duración más allá de 10 años, que es la vigencia que se pactó en la renegociación que se firmó en 2021. Se había fijado una vigencia de 15 años. México y Estados Unidos quieren extenderlo a 16 años a partir de ahora, o sea, una vigencia total de 30 años. Lo más probable es que el representante de Donald Trump les vaya a decir que no.
2: Y si dicen que no, pues en caso de que Estados Unidos, México y Canadá pues no logren este acuerdo a las modificaciones que pretenden hacer al tratado, el T-MEC va a permanecer en un periodo de revisiones anuales durante los próximos 10 años hasta que expire formalmente allá en el primero de julio de 2036, y esto activaría el mecanismo de revisión previsto en la cláusula denominada cláusula de caducidad negociada. Esta cláusula se negoció durante el primer mandato de Donald Trump y obliga a estos tres países a evaluar la continuidad del acuerdo cada 6 años, y se espera que representantes comerciales de estas tres entidades sostengan ese miércoles pues la reunión virtual para definir si existe voluntad política para ampliar a esta petición de otros 16 años.
1: La realidad es que Estados Unidos ha estado negociando esto como ha querido, ¿no? Y México y Canadá pues han tenido pocas palancas para evitarlo, y la principal característica que ha tenido la negociación es que han sido negociaciones bilaterales, o sea, a diferencia de cuando se negoció el original Tratado de Libre Comercio de América del Norte en 1992, y luego como se negoció su reemplazo, el llamado T-MEC, entre 2018 y 2020, cuando en la mesa estaban México, Estados Unidos y Canadá, los representantes de los tres países. Ahora cada uno está teniendo reuniones, negociaciones bilaterales, y hay negociaciones bilaterales programadas entre México y Estados Unidos, incluso para julio, también de Estados Unidos con Canadá, y luego también de México con Canadá. En algún momento se van a tener que juntar para llegar a un acuerdo. La presidenta Claudia Sheinbaum dijo hoy que el gobierno mexicano y el canadiense están haciendo frente común en pedirle a Estados Unidos una extensión del T-MEC por 16 años, por otros 16 años a partir de ahora, pero pues no parece que no hay un pronóstico favorable de parte de Estados Unidos. Una de las mayores frustraciones de Donald Trump ha sido precisamente que no se puede salir del tratado, ¿no? Porque el daño a la economía de Estados Unidos sería enorme, y sobre todo es algo contrario a lo que quieren algunos de sus principales bases políticas, agricultores y la industria manufacturera, que son los que más se han beneficiado de los mercados que abrió el Tratado de Libre Comercio. Entonces difícilmente se va a salir, pero va a decir nada más por 10 años, revisándolo cada año, y quién sabe cuánto pueda cambiar cada año. Y lo importante aquí, el efecto más importante, pues el de incertidumbre, ¿no? Que eso le pone a empresas que a lo mejor quisieran invertir en México para producir algo que exporten a Estados Unidos, y que pues es probable que vayan a aplazar eso porque no saben exactamente bajo qué términos o en qué condiciones van a poder hacerlo.
2: Sí, no le daría la seguridad a ningún país de poder aceptar o poder empezar con algunas inversiones extranjeras. La presidenta Claudia Sheinbaum dijo que ella ya hizo lo que ella tenía que hacer, que es firmar la postura de México, que es que se amplíe justamente otros 16 años del T-MEC. También detalló que el secretario de Economía de Canadá igual ya realizó el procedimiento correspondiente, y que ahora pues el balón está del lado de la cancha de Estados Unidos, y pues que se espera, ¿verdad?, que se concrete el día de mañana esta extensión, si no pues llevaría a la revisión formal de manera anual, aunque dijo que no significaría por sí solo revisiones anuales automáticas, y ya tendría que verse en dado caso de que pues no acepte Estados Unidos, de qué manera se activan estas revisiones anuales que contempla una de las cláusulas.
1: Ahora, la cancelación del T-MEC y meterle todas estas trabas al tratado pues ha sido parte de una política nativista del segundo periodo de Trump, mucho más amplia, ¿no?, que va más allá de lo comercial, que va también en lo migratorio, va de cerrar fronteras, de reducir lazos con el extranjero. Probablemente Trump va a estar bastante furioso el día de hoy porque la Suprema Corte de Estados Unidos le dio un golpe a otra de sus políticas nativistas, que fue anular el decreto que Trump había firmado diciendo que los hijos de personas indocumentadas o que no sean residentes legales de Estados Unidos o ciudadanos de Estados Unidos, que sus hijos que nazcan en Estados Unidos ya no iban a ser ciudadanos. Ese decreto fue muy polémico desde que se firmó el año pasado, fue suspendido por los tribunales en lo que se litigaba, pero finalmente hoy la Suprema Corte dijo que eso viola la Constitución y que cualquier persona nacida de personas que no estén con... Que no sean migrantes legales, que no tengan papeles de residencia, que no sean ciudadanos, que estén de turistas, no, pero que sus hijos que nazcan ahí son ciudadanos estadounidenses. Sin duda una muy buena noticia, sobre todo en la frontera, ¿no? Y de todos los que se brincan al otro lado para tener hijos y tener la ciudadanía estadounidense. Bueno, la Suprema Corte dice que esa política continúa y que lo que había pretendido hacer Donald Trump violaba la Constitución. 1:28, nos vamos a un corte y regresamos con más información. Vamos a entrarle ya a temas locales aquí en Hola del Mediodía.
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0: En Kiss FM es 1:29.
15: 1:29.
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21: Gwen Stefani fue toda una sensación cuando se dio a conocer junto con su grupo No Doubt a finales de los años 80. Y mientras que su éxito se dio en la década siguiente, la carrera en solitario de Gwen Stefani comenzó ya en el nuevo siglo. La cantante no renunció a la banda, sino que hizo algunos proyectos alternos, como Love, Angel Music Baby, de un corte más pop a lo que estábamos acostumbrados. Este disco salió a la venta en 2004. 2 años después, The Sweet Escape, y 10 años después de eso, en 2016, This Is What The Truth Feels Like. Finalmente, la cantante grabó un álbum de corte navideño que salió a la venta en 2017 y se titula You Make It

0: ¿Sabes qué significa la frase echar Fleet? El Fleet era una marca de insecticida que se popularizó de tal modo que a cualquier insecticida terminó llamándosele Fleet. Echar Fleet significaba rociar insecticida. La frase también se sigue utilizando en ciertas regiones para referirse al hecho de espantar o correr intempestivamente a alguien, como si fuera una mosca o un mosquito. Por ejemplo, te sigue buscando tu exnovio, échale Fleet. O sea, córrelo, espántalo.
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2: 1:32 PM, la temperatura en la comarca lagunera en los 32 grados centígrados y estamos regresando a Hola del Mediodía para platicar pues de algunas noticias todavía un tanto entre locales y nacionales porque se celebran ciertos aniversarios y a partir de aquí arrancamos Hola del Mediodía en la compañía de Roberto Iturriaga. Roberto, no quiero empezar este bloque sin antes saludarte. ¿Cómo estás? Ya muy de verde.
3: Hola, Katy, ¿cómo estás? Muy buenas tardes. Sí, la verdad, ya preparados para el partido de esta tarde-noche entre la selección mexicana y Ecuador. Vaya cosa que se ha vivido, Katia, entre mexicanos y ecuatorianos, antes de pasar a información. Vaya, están sacando hasta el tema de la embajada, ¿no? Temas diplomáticos ahí que están ahí reluciendo en este enfrentamiento entre México y Ecuador. Temas, están hablando hasta temas independentistas. Creo que es increíble cómo cuánto atrás nos vamos en temas históricos, ¿no? Cuando se dan este tipo de justas deportivas. Pero bueno, ya estaremos platicando de los deportes un poquito más adelante con Javier Chavero. Gracias, Katia, por tenerme, permitirme estar aquí en este espacio llamado Hola del Mediodía una vez más. Y seguimos con información realmente importante que se da hoy desde la comarca lagunera, porque allá en el cuartel de la Guardia Nacional que está ubicado en la carretera Torreón-San Pedro, justamente en el municipio de San Pedro de las Colonias, hoy se llevó a cabo un evento importante de aniversario de la Guardia Nacional. Es un evento, digamos que se hace a nivel nacional, Katia, pero hoy desde Torreón tiene su evento correspondiente. Ahí anduvo el gobernador Manolo Jiménez Salinas, quien destacó la coordinación que se mantiene, al menos aquí en Coahuila, con la Guardia Nacional. Es el 7º aniversario de la Guardia Nacional, Katia, y que bueno, ahí Manolo Jiménez reconoce la labor de la corporación y la coordinación permanente entre los 3 órdenes de gobierno para que pues siga habiendo seguridad en Coahuila. ¿Qué más se comentó ahí en este evento, Katia?
2: Sí, comentó que parte de los resultados que se obtienen en materia de seguridad en Coahuila son gracias a que se trabaja en conjunto también con esta corporación y pues que lleva a que Coahuila se posicione como una de las entidades más seguras a nivel percepción de la ciudadanía. Se resaltó pues que de acuerdo con las mediciones del INEGI, ciudades como Torreón, Saltillo y Piedras Negras se ubican entre esto que les comentaba, con una mejor percepción a nivel nacional, que Torreón alcanzó la mejor calificación en su historia en este indicador. Y el gobernador señaló que la estrategia de seguridad también ha estado respaldada por inversiones en infraestructura, hablando primero de la felicitación a la Guardia Nacional y luego comentando que entre ellas más de 600 millones de pesos se han destinado por el gobierno del estado a la construcción de 18 cuarteles en los últimos 2 años para el Ejército Mexicano, a la Policía Estatal, la Marina y la Guardia Nacional, además pues de que se han donado terrenos por parte de diversos municipios para fortalecer la presencia de estas fuerzas policíacas a la seguridad.
3: Sí, la verdad es que ahí estuvo, pues digamos, también Miguel Meri, quien representa el Poder Judicial de Coahuila, estuvo por ahí Oscar Pimentel, secretario de Gobierno. Vaya, y como son tradicionales en estos eventos castrenses, en estos eventos de la milicia, pues se tuvo la presencia por ahí también de, digamos, algún número o algún evento, alguna, digamos, himno nacional, por ahí algún reconocimiento a los símbolos patrios. En fin, la verdad es que es muy importante siempre que se reconozca la labor de las Fuerzas Armadas en la construcción de un México más seguro y, por supuesto, en este caso de un Coahuila más seguro. El gobernador señaló que esta estrategia pues ha sido respaldada por inversiones en infraestructura, 600 millones de pesos, Katy, como lo habías comentado, pero bueno, la verdad es que siempre importante que se tenga el apoyo de las corporaciones de manera coordinada. Yo recuerdo una época en la que cada corporación jalaba para su lado. Recuerdo inclusive, Katia, que me llegó a tocar la cobertura de pues que policías federales se balaceaban contra los municipales aquí en Torreón. En alguna etapa de pues Torreón me tocó cubrir eso. Era realmente lamentable. Imagínate, fuego cruzado entre policías y los ciudadanos en medio. Ahorita no es el caso, ni en Coahuila, ni en muchas partes del país, afortunadamente, Katia. Y bueno, precisamente siguiendo con temas un poquito estatales, nacionales, con el objetivo de brindar certeza jurídica a las empresas que trasladan combustible para abastecer a su propia maquinaria, el diputado federal, lagunero, por cierto, Marcelo Torres Cofiño, presentó un punto de acuerdo para solicitar a las autoridades federales que se cree un permiso especial y criterios técnicos que permitan distinguir a las compañías que operan dentro de la ley de quienes participan en el robo de hidrocarburos. El legislador señaló, Katia, que actualmente miles de empresas de sectores como la construcción, campo, minería y la industria enfrentan incertidumbre jurídica para transportar diésel destinado exclusivamente al funcionamiento de su maquinaria, pero luego, Katia, se les anda acusando de que están robando combustible de huachicol, y esto evidentemente entorpece la dinámica laboral de estos gremios.
2: Sí, este es un tema que ya hace algunos meses lo habían puesto sobre la mesa precisamente los empresarios que se dedican al sector de la construcción. Hoy parece que ya las autoridades toman este tema y dice que la propuesta plantea que la Secretaría de Energía, la Comisión Nacional de Energía y la Agencia de Seguridad, Energía y Ambiente emitan criterios técnicos simplificados para otorgar un permiso especial a estas empresas que trasladen entre 30 y 5 mil litros de combustible exclusivamente para autoconsumo operativo. Torres Cofiño habló al respecto y explicó que la iniciativa, pues sí, surge, como les comentaba, a partir de estas inquietudes que se expresan por los organismos empresariales de la región, y se advirtió pues que el vacío regulatorio propicia a interpretaciones sobre las inspecciones que se realicen. Además del permiso especial, el punto de acuerdo que proponen pues establece criterios uniformes para las inspecciones y definir con claridad la diferencia entre quienes están comercializando con ese combustible y quienes únicamente lo trasladan para abastecer su propia maquinaria, con el fin de evitar detenciones arbitrarias, afectaciones económicas y también en tiempo. Marcelo Torres adelantó que esta propuesta forma parte de una estrategia legislativa más amplia y anunció que en las próximas semanas va a presentar la iniciativa de forma formal a la legislatura federal para incorporar estas garantías de manera permanente, no nada más en nuestra región, sino que se aplique a nivel país.
3: Sí, porque luego este tema es muy discutido, Katia. Yo recuerdo muchas reformas o varias reformas a nivel federal que se han dado, en donde más allá de analizar un tema segmentado, de analizar un tema particular dentro de un tema general, lo que hacen es, en muchas ocasiones, borrar todo o realizar una instrucción, ordenar una instrucción de tajo que aplique para todos sin mirar, sin observar, ninguna particularidad. Y esto evidentemente afecta a algunos gremios o a algunos grupos sociales. En este caso, cuando estamos hablando de el huachicol, siempre es loable la labor del combate al huachicol, siempre es destacable que se combata estos crímenes, estos delitos, pero también hay que ver que hay empresas, que hay gremios, que hay industria, que hay campo que depende del transporte de combustible para operar de manera cotidiana, y al hacer, una prohibición total, también los estarías afectando a ellos de cierta manera. Entonces me parece muy positivo que se hagan este tipo de propuestas, Katia, y por supuesto que estaremos pendientes de en qué acaba, a ver si le hacen caso al diputado Marcelo Flores o si la aplastante mayoría de Morena en el Congreso simplemente le da para afuera a esta propuesta, a este punto de acuerdo que realiza el legislador lagunero. Katia, es la 1:40 p.m, vámonos un poco rápido porque tenemos mucho que platicar. Viene el bloque en donde vamos a platicar de temas medioambientales. Ya le adelantábamos ayer 1:00 p.m, esta declaración tan incendiaria que se avienta el gobernador Esteban Villegas, el gobernador de Durango. Fiel a su estilo, Katia, el gobernador desestima, desecha, estigmatiza las voces sociales, y dice, Katia, ayer, a quienes sí son ambientalistas, o sea, entonces no todos los que participaron en la marcha son ambientalistas, no dudo que haya personas que a lo mejor estén ahí metiendo, pero a ver, yo vi un chorro de gente, Katia, sí, orgánicamente saliendo.
2: Que yo sepa, no hay ninguna legislatura que dice en temas ambientales solo tienen que marchar ambientalistas y que estén certificados. Creo que parte también sus declaraciones se da, y no se nos debe cerrar a los laguneros, a que las autoridades nunca han tenido y parece que nunca tendrán una visión metropolitana de la región en la que viven y en la región de la que también gobiernan, y se aprovechan de esa situación para desestimar las protestas, porque también se escuchan los comentarios de gente que estaba ahí ni era de Lerdo. Señores, no tienen que ser de Lerdo para tener conciencia ambiental de toda una región.
3: Oye, Katia, y luego me hace recordar también otro tipo de declaraciones que se ha aventado Esteban Villegas. ¿Te acuerdas aquel tema de la CATEM, no? Donde de la seguridad me encargo yo y yo, si hay algo, me avisan a mí y todo. Uh-huh. Muy de mucho espaviento, ¿no? La declaración del gobernador. Me parece que más allá de pedir declaraciones rimbombantes o de espejismos, ¿no? Me parece que lo que está pidiendo la ciudadanía es diálogo, está pidiendo información, está pidiendo transparencia en este proyecto. Y bueno, ojalá que se dé, pero bueno, todo el chismecito completo sí, se lo tenemos
2: bueno.
3: En el siguiente bloque. Aquí le presentamos las dos partes, lo que dice la autoridad, lo que dice, pues evidentemente la parte pues que reclama,
2: social.
3: La parte de la ciudadanía que está ahí haciendo sus reclamos. En el siguiente bloque, en Ola del Mediodía, Katia, la temperatura, porque yo como que no sé si tengo calor o frío, no sé qué rollo, ya no sé qué pensar. Soy hombre, discúlpame.
2: Sí, se me hace que eres tú y el nerviosismo quizá por el próximo juego de la selección mexicana. La temperatura, pues relativamente agradable, ¿no? 32 grados centígrados, porque a esta hora hemos estado a temperaturas peores sí. La semana pasada. Entonces, con eso partimos al siguiente bloque de comerciales y ya regresamos para hablar, como bien lo dijiste, de temas medioambientales.
1: 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En Kiss FM es la 1:43.
4: 1:43.
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20: Por si no lo sabías, lo que sostiene en la mano izquierda la Estatua de la Libertad es una tablilla que tiene inscrita la fecha de proclamación de la independencia de los Estados Unidos, 4 de julio de 1776.
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0: ¿Cuánto es lo máximo que estarías dispuesto a pagar por un paquete de pizza y bebidas? ¿Cuánto te imaginas que cuesta la pizza con bebidas más cara del mundo? La respuesta es 8.300 euros, lo cual a la fecha de esta grabación equivale aproximadamente a 160 mil pesos. 160 mil pesos por una pizza de 20 centímetros para dos personas. Y claro, incluye bebidas, coñac y champaña. Se llama Pizza Luis XIII y es preparada por el chef italiano Renato Viola.
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2: Una de la tarde, exactamente con 47 minutos, 33 grados centígrados la temperatura en la comarca lagunera, y estamos de vuelta a Hola del Mediodía con temas locales, medioambientales, controversias políticas, declaraciones de la sociedad civil.
3: Sí, vaya cosa la que se ha generado con este tema de la empresa, perdóname, Fermachem o Fermachem, no sé cómo se le diga, pero Fermachem es esta empresa de fertilizantes agrohidrogenados o con químicos nitrogenados, ¿no? Con procesos químicos específicos que podrían implicar, esto es lo que dice la parte de los quienes reclaman, de los ambientalistas, que podrían implicar un daño al acuífero, un daño al subsuelo, un daño al medio ambiente, al ecosistema del que depende la supervivencia de la comarca lagunera. No es otra cosa más que eso, la supervivencia de la comarca lagunera. Hay legítimas manifestaciones que se han estado realizando a lo largo de los últimos días, desde que se anunció la llegada de esta empresa y su puesta en marcha. Y pues uno diría, bueno, tal vez están organizando mesas de diálogo, tal vez están organizando algún encuentro con especialistas, con partes, de la empresa, ¿no? Para explicar a detalle cómo es que legalmente se está instalando esta empresa, que debería tener todos los permisos, y no solamente esto, para aclarar que no va a haber ninguna afectación al medio ambiente. No es el caso, no es el caso, tan no es el caso que ayer el gobernador Esteban Villegas, pues digamos que en lugar de proponer alguna fecha o algún encuentro o algo así, salió y defendió el proyecto de Fermachem. Dijo que la instalación de esta planta no representa, casi dijo, créanmelo a mí porque yo lo digo. ¿Qué evidencia tiene? Bueno,
2: claro.
3: Porque yo lo digo. Y dice que hay disposición al diálogo, no, tampoco puso ninguna cita ni ninguna fecha para dialogar, pero dice que tanto el gobierno del estado como la empresa están abiertos a proporcionar información técnica sobre el proyecto, y afirmó que de acuerdo a los estudios disponibles, me imagino que para ellos, la planta no contaminará la tierra, el agua ni el cañón de Fernández. Dijo que respeta a los ambientalistas, a los que sí son ambientalistas, que sí participaron ahí los reales, y me imagino que se refiere a que hay gente que no es ambientalista, a lo mejor él la conoce, sabrá quiénes son, y que durante la protesta también hubo personas que intentaron politizar el tema, y recordó el antecedente de Chemours, esta planta que al final de la marcha, pues bueno, hubo personas que se involucraron también en presuntos actos de extorsión relacionados con aquella empresa. Y dijo Katia, y se aventó esta, ensuciaron la marcha, ensuciaron la marcha. Ese grupo no representa a los ambientalistas que se manifiestan de manera pacífica. Y bueno, Katia, esta situación sigue dando de qué hablar. ¿Qué otro llamado le hizo Esteban Villegas allá a la población, Katia?
2: Ay, pues lo voy a leer solo porque lo dijo, pero que no se dejen llevar por información que considera carente de sustento. ¿Quién sabe de cuál esté hablando? Porque toda la información que por lo menos en este espacio informativo y que también se ha dado en redes sociales, pues viene desde los manifiestos, el manifiesto de impacto ambiental que esa empresa presentó hacia las autoridades federales. Dijo que no se dejen llevar por esta información que carece de sustento. Reconoció que aún es necesario socializar con mayor amplitud los alcances del proyecto, pues háganlo. En ese contexto también cuestionó las declaraciones de una diputada local que ha opinado sobre el proyecto sin conocer, según él, la información técnica. Dijo que hay quien de repente saca información y no tiene la más mínima idea de lo que se va a hacer. Como alguna diputada, pues ya diga el nombre, ¿no? Se llama Georgina, que dice cosas que no sabe ni lo que está diciendo, pero pues la diputada, bien que mal, pues también ha compartido los enlaces a ese manifiesto de impacto ambiental y a los permisos o no que hasta ahorita la empresa tiene en los distintos órdenes de gobierno. Finalmente, Esteban Villegas insistió en que Fermachem representa una oportunidad para fortalecer el desarrollo económico de la comarca lagunera. Aseguró de concretarse la inversión tendrá un impacto significativo en la actividad económica de la región. Y si hablamos de sus declaraciones, me parece preocupante que un gobernador no sepa que todo es político y use esa palabra para deslegitimar un movimiento. También el gobernador ha dicho, como hasta de manera de burla en declaraciones allá en Durango Capital, que primero la laguna de Durango se queja porque no les llevo inversión, y ahora que ya se las di, se están oponiendo. Esas han sido también parte de sus declaraciones. Y luego crea videos y hace estas otras declaraciones en los medios de comunicación que son de puertas abiertas, que cuando quieran dialogar. Desde hace 5 días, la activista nacional y medio ambiental Carla Scoffi le dijo, acepto lo que está diciendo, vamos a ponerle fecha, y pues desde entonces no le ha dado tampoco una respuesta a alguien que ya le está diciendo, ok, empecemos a dialogar, ¿cuándo nos vemos? Una videollamada, voy a Durango. Pues se avientan ese tipo de declaraciones las autoridades que dicen esperar a la ciudadanía en las oficinas. Yo nada más me quedé pensando justamente esta mañana, ¿cómo es que cuando andaban pidiendo el voto, ellos se acercaban con la ciudadanía para resolverle las problemáticas, entre comillas, pero ahora dicen, no, te espero ahí en mi oficina, y pues nadie ha ido, aparentemente?
3: Es algo típico, ¿no?, de la clase política, Katy. Yo recuerdo muy bien cuando se estaba haciendo el Tren Maya, tenía el mismo argumento, no, es que hay desarrollo económico, viene el crecimiento de empleos, es que no sé qué, y la gente que se oponía a la construcción del Tren Maya por temas también medioambientales, no, lo que pasa es que quieren afectar la cuarta transformación, quieren afectar, se está politizando el tema. Se usa el mismo discurso en todos los casos cuando hay una legítima, un reclamo, una legítima, inconformidad de parte de la ciudadanía. Y bueno, este tema de Fermachem lo estaremos revisando muy de cerca, Katia, pero ya que le presentamos qué fue lo que dijo el gobernador de Esteban Villegas, vamos a escuchar de viva voz sus declaraciones.
6: De Fermachem. Yo estuve bien pendiente de la marcha que hubo ayer y tengo 2 consideraciones. Una, los ambientalistas reales, porque sí hubo ambientalistas reales, y a ellos yo les diría, primero tienen todo mi respeto, están en lo pueden hacerlo, y yo les propondría a los reales ambientalistas que nosotros como gobierno, la empresa está en la mejor disposición de explicarles el proyecto técnico completo para mitigar cualquier duda. Pero desde ahorita les digo, no existe forma de que haya una contaminación en ninguno de los temas, ni en la tierra, mucho menos en el agua.
3: Bueno, pues ahí estos temas, Katia. Pero bueno, esto fue lo que dijo el gobernador. Yo te pregunto, ¿qué dicen las contrapartes de esta historia?
2: Pues sí, porque ahora sí que se lee entre líneas, y como bien lo decías, el gobernador dijo que pues la gente que había acudido del poblado de Dinamita a estas manifestaciones había ensuciado, ¿no?, la manifestación del domingo. El Frente Unido de los Pueblos de la Laguna en Defensa de la Vida y el Territorio lanzó un comunicado para afirmar que pues que ellos estaban ahí también para que la gente de la Laguna también se solidarice con su movimiento, y esa es la información. La reciente movilización del domingo 28 de junio de 2026 en Lerdo contra la instalación de la planta de fertilizantes y amoníaco Fermachem desató un cruce de declaraciones entre el gobernador de Durango, Esteban Villegas Villarreal, y el Frente Unido de Pueblos de la Laguna en Defensa de la Vida y el Territorio. Por un lado, el mandatario estatal afirmó que las protestas ciudadanas no ponen en riesgo la inversión destinada al municipio de Lerdo, y aseguró que el proyecto técnico cuenta con tecnología avanzada que descarta, según él, cualquier impacto adverso en el suelo, el agua o el área natural protegida del Cañón de Fernández. Villegas Villarreal manifestó su disposición a mantener un diálogo abierto y transparente con los ambientalistas legítimamente preocupados, pero advirtió sobre la presencia de ciertos actores que, según su perspectiva, buscan politizar el tema y desviar el objetivo original de la protesta, comparando la situación actual con la pasada cancelación de la empresa Kimurs en el poblado del 7. En respuesta inmediata a estos señalamientos, el Frente Unido de Pueblos de la Laguna emitió un comunicado oficial en el que sostuvo que el jefe del Ejecutivo Estatal se equivoca al acusar una intención de politizar la defensa del territorio. El colectivo aclaró que su participación en la marcha, donde uno de sus representantes tomó el micrófono ante la concentración, tuvo como finalidad visibilizar y denunciar de manera solidaria la criminalización que aparentemente el gobierno del estado de Durango ejerce contra los comuneros detenidos desde el pasado 18 de marzo tras una manifestación por derechos laborales frente a la empresa Sotomex. Durante su intervención en el mitin, el vocero del Frente detalló la cronología de las detenciones que han mermado a la organización en los últimos meses y expuso el número de personas que aún continúan recluidas de manera formal en el centro penitenciario estatal.
7: El día 18 de marzo de este año volvieron a golpearnos y levantaron a 28 compañeros ese día. A los 3 días, el día 21, levantaron a otros 3 y el día 26 levantaron a otra compañera. De esos compañeros que estaban presos, hemos liberado, entre comillas, a 15 porque están en arraigo domiciliario. Pero nos quedan 14 todavía ahí en el Cerezo, que venimos aquí a denunciar esa represión que tiene el gobierno de Esteban Villegas.
2: Aunado a la denuncia sobre los procesos judiciales vigentes, el representante del Movimiento Popular aprovechó el espacio frente a la ciudadanía en Lerdo para revelar presuntas extorsiones económicas de los que han sido víctimas las familias de los ejidatarios. El activista señaló de manera directa que las recientes modificaciones en las medidas cautelares para obtener la prisión domiciliaria han estado condicionadas a pagos obligatorios sumamente elevados, una situación que, según su testimonio, representó un mecanismo de presión económica que asfixia a los habitantes de la zona de Dinamita.
7: La última vez que logramos sacar a 5 compañeros en arraigo domiciliario,

0: En años anteriores, no fue obra de manipulación externa, sino el resultado directo de la organización de comunidades, maestros y ciudadanos que estudiaron el proyecto técnico y decidieron defender su entorno. De acuerdo con el grupo, la historia vuelve a repetirse ante una ciudadanía hoy consciente que ejerce su derecho a incidir en decisiones que impactan la salud y el medio ambiente, por lo que advirtieron que continuarán denunciando los encarcelamientos en Dinamita, exigiendo el esclarecimiento de la muerte de Javier Mendoza y apoyando activamente a cualquier comunidad lagunera que decida defender su territorio. Para Grupo Horizonte Lagunero, Katia Torres.
1: Pues ahí ambas partes, las declaraciones del Frente Unido y pues ahora sí que dando revés a las declaraciones del gobernador con datos, ¿no? Sorprendiendo con este dato de aparentemente pues corrupción, extorsión dentro del Ceferezo o de Durango Capital, donde les piden 70,000 pesos para poder llevárselos a su casa y todavía en arraigo domiciliario. Referente a esto, pues el gobernador prefirió quedarse calladito.
2: Sí, vamos a ver qué es lo que finalmente va desarrollándose pues en los próximos días, en las próximas semanas. Katia, la realidad es que estos temas medioambientales deberían de tratarse con mucha seriedad, Katia. Cada vez somos más personas y cada vez las personas que se quedan aquí, las nuevas generaciones, tienen mayores retos por cumplir. Y el decir que una zona natural protegida, que un acuífero, que algo está, digamos, en amenaza, no debería de ser echado, como dicen, en saco roto, pero vamos a estar pendientes de este tema aquí en Grupo Horizonte Lagunero. Katia, son las 2 de la tarde en punto, hora de irnos a una nueva pausa comercial. Regresamos, pero regresamos con los deportes, ¿no?
1: Así es, ya tendremos que hablar con Javier Chavero, toda esta previa a este martes futbolero, martes de mundial, en donde importa un poquito más porque se enfrenta a la selección mexicana de fútbol. Por eso quédense después de esta pausa comercial.
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3: 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En KISS FM son las 2 con un minuto. 201.
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6: Más casos. Otro integrante de la lista de indeseables es Roberto Barrios, director de ingresos. Los conflictos que mantiene con el sindicato de burócratas municipales parecen motivo suficiente para que tenga prácticamente un pie fuera del gobierno local. Y en la lista aparece también Óscar Luján. Fue tesorero en la pasada administración y actualmente ocupa la Contraloría. Aunque ha optado por un perfil discreto, sigue bajo observación por las irregularidades detectadas durante su paso por tesorería y por la falta de acciones contundentes frente a observaciones que terminaron autorizadas desde su propia oficina.
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6: Dos de la tarde con 5 minutos, 33 grados centígrados la temperatura en la comarca lagunera. Ya regresamos bien rápido a Hora del Mediodía, como lo prometimos en el bloque anterior, para hablar de información deportiva. Y saludamos a Javier Chavero aquí en la cabina. Javier, buenas tardes.
7: Buenas tardes, Katia, Roberto. Hoy es el día. Hoy juega la Selección Nacional de México. Va por el pase a los octavos de final. Recordar que esta fase en estos momentos son los 16avos de final. Pero antes de entrar de lleno con la Selección Nacional de México, ¿qué tarde-noche nos entregó el día de ayer el fútbol? ¿Qué tarde-noche nos entregó el día de ayer la Copa del Mundo con los partidos que vimos, tanto de la selección de Países Bajos, de Holanda, como también de la selección de Alemania, que uno pensaría, ¿sabes qué? ¿Alemania va a estar ahí?
8: Sí, lo lógico, ¿no?
7: Holanda va a estar ahí porque uno es campeón del mundo en 4 ocasiones, porque otro ha hecho cambios en el fútbol.
8: 16 partidos mundialistas sin perder Holanda.
7: Exactamente.
8: La lógica te decía, va a pasar lo que tiene que pasar.
7: Y más contra un equipo, vamos a decirle, endeble, que es la selección de Marruecos. Endeble para el que no la conozca, porque Marruecos terminó el mundial pasado disputando un tercer lugar de la Copa del Mundo.
8: Sí, claro.
7: Pero, ¿qué pasó el día de ayer? Primeramente con Alemania, un partido en el cual el combinado teutón pues se va por ahí a atacar. No se le da porque Paraguay jugó muy bien defensivamente. De hecho, fue la misma selección guaraní quien anota el minuto 42 con el por conducto más bien de Julio Enciso.
8: Yo no sé si estaba viendo yo a la defensa paraguaya o a Fabio Cannavaro.
7: Parecía Italia de 2006.
8: Sí, o sea, problema. Increíble. Qué increíble clase de defensa.
7: Sí, la verdad, Paraguay creo ayer que se faja en todas las líneas que presentaron en el partido.
8: Gianluigi Buffon.
7: Un gran duelo por parte tanto de Gómez como de Alonso. De Cáceres creo que también termina por ahí acalambrado y todo. Pero pues la selección paraguaya se va al frente. Después de ello, los alemanes, regresando de la pausa del medio tiempo, empatan con la anotación de Kai Havertz al 54. Y esto se empezó a apretar, esto se empezó a poner más cerrado. Incluso por ahí le terminan anulando un gol a la selección de Alemania. Pero pues todo esto nos indicaba que iba a haber mínimo tiempos extras. ¿Y qué pasó? Así fue. Ambos equipos intentaron, se empezaron a caer los jugadores, algunos por lesión, otros por nervio. A final de cuentas empezamos a ver muchas situaciones así y todo esto desembocó en la tanda de penales que uno diría, ok, Alemania yo creo que tiene más sangre fría.
8: Tienen uno de los mejores porteros de la historia del mundo.
7: Como lo es Manuel Neuer.
8: Manuel Neuer. Era lógico que iba a ganar Alemania.
7: Pero pues Paraguay dijo otra cosa, a pesar de que tuvieron enfrente a Musiala, tuvieron enfrente a Rudiger, a Joshua Kimmich, a Pavlovich, a Neuer, al que me dijeras.
8: Puro campeón.
7: Los paraguayos dijeron, en esta no.
8: Aquí no, mi ciela.
7: Los europeos aquí no van a...
8: Oye.
7: Los europeos, no, mi ciela.
8: Aquí
7: los
8: no.
7: Europeos no van a venir a conquistar otra vez Latinoamérica, porque eso fue lo que estuvieron haciendo. Y ayer la selección guaraní se termina imponiendo 4-3 en penales. Incluso en algún momento Paraguay estuvo prácticamente ya con el triunfo en la bolsa, pero nadie contó con que Sanabria fuera a fallar su penal.
8: Así
7: termina
8: es.
7: Echándolo fuera, pues muy fuera literalmente, Después de ello, vuelve a aparecer el portero de la selección de Paraguay, Gil, que se vuelve el héroe, se convierte en el héroe de la selección guaraní. Y con esto, la selección de Paraguay aseguró su pase a la siguiente ronda.
8: Y Holanda, una historia similar, ¿verdad?
7: En el caso de la selección neerlandesa, que pues iba a jugar, según lo que decía todo el mundo, como lo vimos ahí en el estado de Nuevo León, iban a jugar de locales porque, curiosamente, todo el estado se pintó de naranja.
8: A ver.
7: No tiene nada que ver con política, según Samuel
8: García. Aquí quiero hacer una pausa. Qué increíble, Katy y Javier, playera de equipo que se pone Samuel García con su Marianis y equipo que pierde o equipo que sale eliminado.
9: Y bien salado.
8: Saladísimo. Qué bárbaro. Ojalá que Samuel García se ponga el Ecuador hoy. Ojalá que se ponga. Qué increíble coincidencia, ¿eh? Brutal.
7: Sí, la verdad, ayer, digo, y esto lo digo con conocimiento de causa, regalaron playeras a lo tonto, porque regalaron playeras color naranja.
8: Pero ¿sabes qué? La gente no los apoyó. No, los de Holanda, ¿eh?
7: Hicieron una caravana para apoyar a la selección de Holanda previo a llegar al estadio. Todo estaba naranja, ridículos. Aparte de que regalaron cheve como si fuera también Países Bajos.
8: ¿Qué es esto? El circo romano.
7: Pero, insisto, el tema del karma siempre es precioso y preciso.
8: Así es.
7: Le llegó a la selección de Holanda 2 años después de 4.300 días. Esto todo se termina regresando, porque en el partido iba ganando Países Bajos, el partido lo estaba jugando no tan bien, diría yo, incluso la primera anotación cae al minuto 72 por conducto de Cody Gakpo. Un gol en el cual pues uno dijo, Marruecos ya se va aquí del Mundial. Pero los marroquíes, si algo hicieron ayer, fue pelear hasta el final.
8: Con tamaños,
7: y al minuto 91 apareció Issa Diop para poner el 1-1, forzando los tiempos extras, con jugadores descalabrados, porque así pasó el día de ayer.
8: Sí.
7: Con jugadores acalambrados, con otros jugadores que corriendo la milla hasta el último segundo del partido.
8: Con arrestos.
7: Nos vamos a los penales. ¿Y qué pasó en la tanda de penales? La selección de Marruecos terminó dejando fuera a Países Bajos. 3-2 fue el resultado.
8: ¿Y por qué dices que es karma que Holanda se haya ido en penales?
7: Ayer mencionaba la frase, no era penal. Nos pasó a México contra Países Bajos, contra Holanda, vamos a decirle así, en el Mundial de Brasil 2014.
8: Es cierto.
7: México un 29 de junio se fue de la Copa del Mundo por un penal que no era.
8: Inventado.
7: Inventadísimo, sí, por parte de Arjen Robben.
8: Que él mismo lo admite.
7: Sí.
8: No era penal.
7: Me dejé caer, pero pues, sí, el árbitro me la compró.
8: Sí.
7: Y ahora la selección de Holanda se va de México, se va de la Copa del Mundo.
8: En penales.
7: De penales.
8: Justicia poética.
7: Esto es
8: justicia
7: karma.
8: Justicia poética.
7: Bien lo dijo tu ídola Taylor Swift. Sí. El karma es un gato. ¿Cómo dice la canción?
8: Sí.
7: ¿Tiene algo así?
9: Ajá.
7: El karma es tuyo. No sé qué. Pero bueno, el chiste es que la selección de Holanda se fue. Eliminados de la Copa del Mundo. Ayer también cayó Japón. ¿Qué año es este?
8: Pero con la cara al sol, me parece.
7: 2026,
8: Japón. 1945. Sí. Oye, hace mucho que no se veía tan débil a Japón y Alemania, ¿no?
7: Desde 1945.
8: Sí. Y Italia fuera también.
7: O sea. Sí, Italia pues ni siquiera, ni Mussolini lo salvaba en este momento.
8: Pero
7: ¿no?
8: Bueno, la verdad es que muchas emociones. Y hoy Javier va a jugar la selección mexicana. Ya jugó Noruega contra
7: la
8: Costa de Marfil.
7: Selección de Costa de Marfil.
8: ¿Cómo
7: un
8: quedaron?
7: Partido que la verdad también estuvo muy interesante.
8: Sí.
7: 2-1 ganó la selección nórdica. Primeramente anotó por ahí Antonio Nasu al 39, después empata la selección de Costa de Marfil al 74, pero tenía que aparecer el androide Erling Braut Haaland al minuto 86 para darle la victoria a la selección de los mismísimos muchachos de Noruega.
8: Vikingos.
7: Avanzar los vikingos a la siguiente fase, ya están instalados. Hoy, en un ratito más, hay más partidos. Primeramente,
8: ¿cuál?
7: El combinado galo. La selección de Francia tiene partido ahorita.
8: Qué bien.
7: Francia va a jugar. Tú que sabes francés, diles por favor en francés. Juega contra Suecia en punto de las 3 de la tarde. Creo que es un partido interesante, llamativo. Vamos a ver a Víctor Gyökeres, que es delantero del Arsenal.
8: Sí.
7: Que tiene que intentar sí o sí frenar a la selección francesa con goles. Por Francia, pues está un cuadro completo con Dembélé, con Mbappé.
8: Todos son africanos.
7: ¿Sí? Pero
8: bueno, es otra cosa.
7: Mentira no es. ¿Estás de acuerdo que no es mentira?
8: Bueno.
7: Y hoy por la tarde, la selección nacional de México se enfrenta a Ecuador. El combinado nacional tiene la historia en sus manos. México tiene la historia en sus manos.
8: Pero a ver, México parte como víctima, ¿eh? Cabe decir.
7: Sí,
8: Ecuador tiene jugadores de mayor nivel.
7: ¿Sí?
8: La plantilla de Ecuador vale 3 veces más que la de México. Ecuador llega como la segunda mejor clasificada de Sudamérica.
7: Sí, exactamente.
8: México llegaba con muchas dudas. Nadie daba un peso, un rábano por México.
7: Me incluyo.
8: Ni yo tampoco. O sea, ni en nuestros mejores sueños guajiros, México llegaba con un 3 partidos ganados.
7: 3-3.
8: Sin goles en contra.
7: Ajá.
8: Convenciendo. O sea, la verdad es que México llegaba como víctima. Y ahorita las cosas, pues ya no están tan...
7: La tortilla se ha volteado. La tortilla se papaloteó y se volteó de una buena vez. Y ahorita México llega, de cierta forma, sí con la presión de ser local, de ser uno de los anfitriones y que tiene que calificar a la siguiente fase, pero, por otro lado, creo que en tema colectivo México es mejor que la selección de Ecuador.
8: Oye, ¿por qué están enojados los ecuatorianos,
7: Javier? Qué bueno que mencionas esa parte. Hace unas horas...
8: Estoy leyendo un cable.
7: Hubo un comunicado por ahí por parte de la selección de Ecuador que iban a lanzar una queja ante la FIFA porque los aficionados mexicanos el día de ayer fueron a visitar, a llevar una serenata, una linda serenata al hotel de concentración al combinado ecuatoriano.
8: Ocurre en cualquier partido.
7: Como se hace en cualquier Copa del Mundo.
8: Se le aplicaron a Santos Laguna, me acuerdo, allá en Belo Horizonte, en Brasil, sí. O sea, a todo el mundo es fútbol.
7: Sí, exacto. Digo, según yo, a todos los equipos se las han hecho, y más cuando es un partido importante. En Copas del Mundo pasó también en Brasil, pasó en Rusia, pasó en Alemania 2006.
8: Bueno, están enojados, o sea, porque les llevaron música.
7: En todos los mundiales
8: música.
7: Ha pasado. Bueno. Se enojaron porque les llevaron música, porque les llevaron carros, porque les llevaron cohetes, porque les llevaron varias cosas. E insisto, no estoy normalizando que a lo mejor ponle que no debería de pasar. Pero, a final de cuentas, es parte de una selección que está buscando avanzar a la siguiente fase.
8: Javier, cuando
7: desgraciadamente le tocó enfrentarse al local.
8: Cuando todavía no empieza algo y ya te estás quejando, no es buena señal, ¿eh?
7: No.
8: No es buena señal.
7: No, porque ya estás dando por perdido algo que ni siquiera has disputado.
8: No has empezado.
6: O como justificándote antes,
7: exactamente,
6: ¿no? Exactamente. Aunque sí cierran el comunicado que ahorita lo platicábamos, en que la selección ecuatoriana va a responder a esto en la cancha.
8: ¿Cómo debe ser?
6: Sí, en lugar pues de haber emitido el comunicado, ¿no? Que te da así una señal de no tolerancia al lugar al que estoy yendo a jugar.
7: ¿Te la avientas calladito? ¿Vas al campo? Ahora sí que Caballero se lo sube y se retira.
6: Sí, la nota hubiera dicho, a pesar del ruido,
7: exacto,
6: sí ganó Ecuador.
7: No dices nada, no sacas ningún comunicado, vas al partido, te enfrentas, ganas y se acabó. Y ahora sí, si quieres, te burlas en redes sociales. Antes ya justificarse de, no nos dejaron dormir.
8: Sí, eso es una...
7: Y también por ahí mencionar que...
8: Poder vivir en un country.
7: Previo a, el técnico de la selección ecuatoriana también se quejó. Porque en los vuelos hubo un retraso.
8: Ay, y la Federación Mexicana también maneja
7: por lo visto parece ser que...
8: ¿Los vuelos o qué?
7: Que la Federación Mexicana de Fútbol es quien maneja cómo es que llega un equipo a cierto país.
8: El tráfico aéreo.
7: Sí, exactamente. Ellos son los culpables de que no esté el aeropuerto de Texcoco y que por ella tampoco
8: tráfico. Que se haya cancelado. Está bien.
7: Exacto. O sea, a final de cuentas, ahorita ya el hecho de justificarse en dos ocasiones distintas. Previo al partido, diciendo, uno, que le retrasó a México el vuelo adrede. Y dos.
8: Oye, también de los boletos, ¿no? Estaban diciendo que porque no tenían más boletos. Si quieren, jugamos en Ecuador también, o sea,
7: si quieren, nos vamos del país.
8: Ya, para que estén cómodos.
7: Sí, porque también está parte de los boletos, porque que la Federación Mexicana no les guardó
8: boletos. No, pero los maneja la Federación Ecuatoriana.
7: Les dan un porcentaje.
8: La FIFA les da a cada federación boletos.
7: A ellos, como visitantes, en este caso, a todos los equipos que juegan como visitantes, les dan un 20%. En este caso, pues también a México le toca estar como local en su mundial, en su estadio.
8: Pero también si las federaciones discrecionalmente se reparten, como el tema de corrupción, ¿no? Entre mis amigos, mis compadres, no sé qué.
7: Ese es el punto.
8: Pues vaya y reclámele a la Federación Ecuatoriana, ¿no?
7: Ahí es un tema más de, ok, pues tú como federación ya no le des boletos a influencer. Tú como federación ya no regales boletos a lo tonto a políticos, porque pasa mucho.
8: Sí,
7: no regales boletos a famosos. O sea, si le vas a dar boletos a
8: véndelos
7: alguien,
8: a la gente,
7: a la familia del jugador y a los aficionados que sabes que te van a apoyar. O sea, en este caso, pues pasa mucho que la Federación Ecuatoriana quiere más boletos, que obviamente no los van a sacar de la bolsa, porque pues no los tienen.
8: ¿Van a quitar mexicanos para meter ecuatorianos?
7: Pues, ¿no lleves influencer ecuatorianos al partido? Pues, claro. Así de fácil. Ya porque tenemos el tiempo encima, Roberto, porque tenemos que terminar bloque.
8: Sí, échale.
7: La alineación que se espera para esta noche por parte de México, Raúl Talarrangel, la portería. Jorge Sánchez por lateral derecha.
8: No me convence.
7: En el centro de la defensa, Johan Vázquez y César Montes.
8: Muy bien.
7: Lateral izquierda, Jesús Gallardo.
8: Está bien.
7: En el centro del campo, doble pivote con Eric Lira y Luis Romo. Y adelante de ellos va a estar Brian Gutiérrez.
8: Por la
7: banda izquierda, Julián Andrés Quiñones, el colombiano más mexicano.
8: Sí.
7: Por la banda de la derecha, Roberto El Piojo Alvarado, inamovible. Y en el centro, Raúl Alonso Jiménez. Es como para, lo espera, o se espera que por ahí salga Javier El Vasco Aguirre.
8: No me convence tanto, caray.
7: Mira.
8: No me convence tanto.
7: Si algo he visto que ha hecho la selección mexicana es a cada equipo jugarle con distinto planteamiento.
8: Es cierto.
7: O sea,
8: es cierto.
7: en ese cambio, en los tres partidos que ha habido, en los tres hubo cambios por el planteamiento del rival. Por ejemplo, en el caso de Ecuador, se espera que esté Galíndez en el arco, Hincapié, Pacho, Ordóñez y Franco en la defensa, Angulo, Vite y Caicedo en medio campo. Y en la ofensiva llevó a Plata y Ener Valencia. Es como se espera que para la selección ecuatoriana. Ellos van a jugar con todo lo que puedan, con el espíritu de Chucho Benítez, con el alma de Alex Aguinaga. Chucho Benítez, Alex Aguinaga, con ahora sí que el salto de Agustín Delgado. O sea, con todo lo que tenga Ecuador, sí, sí, con toda la mística y la magia que puedan tener ellos.
8: No, son fenómenos.
7: Van a salir hoy al campo. Fenómenos. Pero México también, con todo el coraje de la afición, porque nunca se ha ganado nada. Con la técnica que pudieron haber tenido en algún momento, como Benjamín Galindo, como pues el que me digas, fíjate, tantos que no ni me acuerdo quiénes están, Cuauhtémoc Blanco, Jared Borghetti, Johan Rodríguez, si me voy más adelante, pues Andrés Guardado, Héctor Herrera, Giovanni Dos Santos, Carlos Vela. Todos van a jugar con su historia, sí. Aparte, el único antecedente Copa del Mundo entre ambos nos dictamina de en el Mundial del 2002, Corea-Japón, en el cual México le ganó 2-1 a la selección ecuatoriana con anotaciones de Jared Borghetti y Gerardo Torrado. Por la selección ecuatoriana apareció el Team Delgado.
8: Crack, un crack. Bueno, Javier, estaremos pendientes de la información deportiva. Ojalá mañana estaremos hablando de una victoria mexicana, de la apoteosis, que esto, del éxtasis futbolístico, que esto despierte en el país. Ojalá que sea el caso, y pues si no, pues a seguirnos divirtiendo. La verdad es que, o sea, eso a mí no me va a detener, ¿eh?
7: No, no para nada.
8: No sé si te quede claro que yo voy a seguir viendo el Mundial este México, ¿no? Y al igual que yo, muchísima gente. Gracias, Javier Chavero. Katy, nos tenemos que ir a una pausa. Regresamos
6: sí, con información. Sí, súper rápido, porque hay mucha más información. Parece, no parece, mejor dicho, ya hay alcalde para Torreón, y de eso vamos a estar platicando al regresar del corte.
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9: 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De los 35 años de vida que tuvo Mozart, ¿cuántos dedicó a la composición musical? La respuesta, al terminar el corte comercial.
4: En Kiss FM, son las 2 con 20 minutos. 220.
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0: Mozart murió muy joven. De los 35 años de vida que tuvo Mozart, ¿cuántos dedicó a la composición musical? La respuesta es 30. Sus biógrafos afirman que Mozart realizó su primera composición a los 5 años de edad y compuso más de 600 obras hasta el último año de su vida.
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2: 2:23, iniciamos otro bloque de Ola del Mediodía, 33 grados centígrados la temperatura, y habemos nuevo alcalde para Torreón, sí. Roberto.
3: Oye, Katia, muy apropiadamente aplicas este término, humo blanco, ahorita que estamos de moda con términos eclesiásticos. Sí, la verdad es que hay nuevo alcalde de Torreón, al menos se está avanzando en el proceso de...
2: Bueno, nuevo no es.
3: No, tampoco. No es como que, ay, ¿de dónde salió? No, es... digamos, tenemos a ya una persona que ocupa la oficina de la alcaldía de Torreón luego de que no la tuvimos con el sensible fallecimiento del alcalde Ramón Alberto Cepeda. Ahora el Congreso de Coahuila, hoy precisamente, Katia, sesiona desde Saltillo y designan por mayoría, hay que decirlo también, al ingeniero Miguel Ángel Riquelme como alcalde de Torreón, alcalde que irá a completar este periodo del 2024 al 2027, por el que fue electa la fórmula PRI-UDC en el año 2024. Y que bueno, Katia, ahora Miguel Ángel Riquelme Solís toma las riendas del municipio de Torreón. Pero esto no queda aquí. Habrá de completarse un proceso, Katia, en el que seguramente el próximo jueves, o sea, pasado mañana, habrá de darse una sesión de cabildo solemne, una sesión en donde se espera que participe el gobernador Manolo Jiménez Salinas, y que pues evidentemente todo el cabildo en su pleno avale y tome protesta en esta sesión solemne al ingeniero Miguel Ángel Riquelme como nuevo alcalde de Torreón, que como tú decías, nuevo no es, había sido alcalde. Ahora digamos que para garantizar algún tema de continuidad, lo dijo el gobernador Manolo Jiménez, se opte por esta opción de Miguel Ángel Riquelme Solís, que venía del Senado, Katia, que deja su senaduría, sí, y se incorpora a Torreón.
2: Sí, que viene del Senado, donde no ganó por mayoría de votos, sino solo por estar ahí como plurinominal, pero a pesar de que en el Congreso pues hay otras voces, ¿verdad?, que no pertenecen a estos partidos políticos que él hoy sigue representando, como ya lo dijiste, el PRI o la UDC, los 23 votos fueron a favor por unanimidad, aunque hubiera personas pertenecientes de otros partidos políticos, de otros colores, y sí, justo sigue el proceso, ¿no?, de informarle ahora, se va este decreto al ayuntamiento de que ya se votó y pues bueno, que se haga por protocolo la sesión solemne. Y justo de ese tema pues habló el gobernador Manolo Jiménez y dijo que se va a trabajar de manera coordinada con el exgobernador una vez que el Congreso del Estado pues que ya aprobó este nombramiento, que ya lo hizo oficial, y afirmó pues que luego que el Congreso votó luego de que pues la semana pasada se recibiera igual de manera oficial y formal el oficio correspondiente por parte del PRI, cuando únicamente se propone a Riquelme, se esperaba a lo mejor una terna de 2 o 3 personas, pero es el único nombre que se mandó, y confirmó desde ahorita, como bien lo mencionaste, que cuando se llegue el día va a asistir a esta toma de protesta, y destacó pues que desde el día 1 habrá coordinación entre ambos gobiernos.
3: Sí, primera vez en la historia, además, que un gobernador confirma su asistencia a la toma de protesta de un alcalde en medio de una sesión solemne de sustitución, sí, por tema de pérdida total de la persona de la alcaldía. Es un tema sui generis, es un tema que no se había presentado en la historia de Torreón, ni que lo recuerde. Ya estuve también investigando y no ha pasado también que un alcalde, digamos que por temas de muerte, al menos en la época moderna, se vaya de esta forma. Algunos alcaldes en la historia de la etapa de la Revolución Mexicana fueron obligados a renunciar, Katia, pero nunca fue de que hayan fallecido en el cargo. Entonces, la verdad es que es algo muy llama la atención.
2: Oye, ¿y en Coahuila se había dado esta situación? Que un exgobernador vuelva a ser y ahora pues trabaje de la mano con el gobernador.
3: Exgobernador, voy a checar ese dato, fíjate. Ajá, sí, exgobernador, no lo sé, pero personas que han sido alcaldes y que otra vez son alcaldes de Torreón y Coahuila,
2: claro,
3: muchas veces.
2: Claro, no, de esos veces nos faltan manos de toda la protección.
3: Sí. Aquí bueno, en Torreón, simplemente sí, con Jorge Cermeño, sí.
2: Y justo en ese sentido, pues, el gobernador también señaló pues que ya han trabajado de la mano Riquelme y él, cuando precisamente Manolo Jiménez fue alcalde de Saltillo y Riquelme era gobernador. Hoy se invierten los papeles, aunque no somos pues la capital del estado, pero se conocen, saben sí. cuál es su manera de trabajar. Y pues al fin y al cabo va a ser un año, aunque también le servirá mucho ese año al PRI para seguir moviendo sus cartas dentro de Torreón con más fuerza cuando se vengan las elecciones, ahora sí, a un nuevo alcalde municipal.
3: Que acabamos de tener elecciones, ya otra vez vamos a tener elecciones. Así somos en México, ¿qué quiere que diga?
2: No, así somos en Coahuila.
3: En Coahuila hay muchas elecciones. Oye, Katia, pero tenemos declaraciones del gobernador Manolo Jiménez Salinas respecto a este tema. Pícale, mi Baldo, para que escuchemos y para que la gente escuche qué fue lo que se dijo.
4: Pues que vamos a seguir trabajando por Torreón, que sabemos cuáles son los temas más importantes para la Perla de la Laguna, como es la seguridad, que es el tema número uno, el tema del agua, el tema de los servicios, el tema de la calidad de vida. Por eso también desde el PRI se propuso la llegada de Miguel Riquelme, que es un hombre con experiencia, que conoce Torreón, que le entra con todo al tema de seguridad, que es lo más importante. Yo pienso que no hay otro funcionario público lagunero que tenga más experiencia que Miguel Riquelme en los temas de seguridad. Y eso da garantías, eso da certeza en la parte de seguridad de seguir manteniendo a Torreón blindado. Eso es nuestro principal compromiso. Y bueno, también no llega a aprender. Llega a hacer un diagnóstico ágil, y en base a ese diagnóstico, acciones contundentes, y eso lo vamos a poder tener muy rápido porque él conoce perfectamente la administración municipal y conoce perfectamente el municipio, conoce las tripas de lo que es el territorio de Torreón, y eso nos permite actuar de manera muy ágil. Por eso, como lo decía en un principio, vamos a hacer una gran fórmula, así como lo hicimos cuando yo fui presidente municipal, que él era gobernador, yo fui alcalde de Saltillo y nos apoyó bastante. Así vamos a replicar esta fórmula donde él va como presidente municipal, yo como gobernador, y hacer grandes cosas por Torreón. Entonces, ¿qué le digo a la gente? Que tenga la certeza de que vamos a ir hacia adelante, que nos va a ir muy bien y que Torreón va a seguir siendo uno de los mejores lugares de México.
3: Ahí están las palabras, Katia, del gobernador Manuel Jiménez. Y pues nada más para precisar, próximo jueves, Katia, ajá, se espera al mediodía, que sea la sesión solemne de Cabildo, aquí en Torreón, obviamente, y ahí tome protesta como alcalde de Torreón, Miguel Ángel Riquelme Solís.
2: Próximo jueves hablamos de este 2 de julio.
3: Así es.
2: Perfecto, entonces, que justo a la hora del mediodía nos tocará tener de primera mano los pormenores, las primeras declaraciones que se den tanto del gobernador cuando venga a la toma de protesta y de Miguel Ángel Riquelme, exgobernador, exalcalde, que hoy retomará ese puesto.
3: Pues sí, Katia, y como nos da ansiedad, bueno, a mí me da ansiedad que no terminemos a tiempo y estamos terminando justo a tiempo este bloque. Katia, agradecerte que me hayas permitido estar en este noticiero que es tuyo, que se llama Ola del Mediodía, y Katia, pues nosotros nos escuchamos en Ola de la Tarde en punto de las 19 horas. Gracias, Katia Torres.
2: No, hombre, a ti, Roberto, me encanta siempre cuando vienes y compartimos los micrófonos para platicar las noticias. Hasta aquí llega nuestra participación, pero se quedan todavía en Ola del Mediodía y la Mesa Política, donde estarán platicando con Lili Delgado sobre esa nueva designación del alcalde de Torreón.
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1: En Kiss FM son las 2 con 31 minutos. 2:31.
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22: Lili Delgado, como siempre en la mesa política de los martes, bienvenida Lili, buenas tardes.
23: Javier, al público, buenas tardes.
22: Pues finalmente hoy estamos 25 días después del fallecimiento del alcalde Román Alberto Cepeda, se tomaron su tiempo. El Congreso de Coahuila está nombrando ya, ha hecho la designación de Miguel Ángel Riquelme, exalcalde, exgobernador, senador, va a tener que pedir licencia hoy, mañana sesiona la comisión permanente, seguramente mañana ya le van a aprobar y le van a dar posesión a Gabriel Elizondo. Entonces, esto hay que desdoblarlo en varias partes, ¿no? Al margen de lo que ocurrió en la sesión del Congreso del Estado, que los morenistas brincaron porque no se iba a discutir el dictamen, Antonio Atolini hizo su discurso y demás, pero bueno, nunca estuvo en duda en realidad el resultado. Pero creo que hay que desdoblarlo en tres fases. Primero, ¿por qué se tardaron tanto?
23: Yo creo, Javier, que era la estrategia, más que por luto, era la estrategia. Si nosotros, cuando lo platicamos justo después de las elecciones, a ninguno se nos ocurrió ese nombre, Javier. A ninguno se nos ocurrió ese nombre. Lo que sí sabíamos, es que y lo platicamos aquí, es que la estrategia tenía que ser todavía más fuerte, porque a pesar de los resultados que resultaron positivos para el revolucionario institucional, la estrategia tiene que ser muy, muy fuerte para el 27 y subsecuentes. Entonces, creo que estuvo manejando las fichas el gobernador, dijo, mi carta fuerte tiene que ser el grupo Laguna, pero que esté conmigo y que sea aliado del gobernador. Y creo que, fíjate, echó mano de quien de alguna manera también le abrió la puerta para la gubernatura.
22: No, claro. O sea, al final de cuentas, Manolo Jiménez es gobernador porque Miguel Ángel Riquelme...
23: Nada más por eso, imagínate.
22: Impulsó su carrera política como alcalde de Saltillo, como secretario de Desarrollo Social, con el programa Mejora y luego la candidatura...
23: Pues prácticamente su carrera después de alcalde.
22: Pero por lo mismo, esa era justo la razón por la que yo descartaba a Riquelme. Algunas conversaciones con personas que estaban
23: en la mesa.
22: El ambiente político en la mesa, incluso algunos de los que sonaban como aspirantes. Mi argumento era, es demasiada sombra, ¿no? Es demasiada sombra sobre Manolo Jiménez Salinas. Difícilmente un gobernador va a traerse a un antecesor como alcalde, digamos en un rol subordinado en, para efectos prácticos, ¿no? Obviamente en el municipio será libre y autónomo, independiente y todo lo que tú quieras.
23: Pero no en la línea matricial del gobernador.
22: Cuando son del mismo partido, y sobre todo en la cultura política priista, cuando son del mismo partido, el presidente municipal es en esencia un subordinado del gobernador. Sería demasiada sombra, ¿no?, traerse al antecesor, sobre todo viendo que gran parte de las fricciones que hubo entre Manolo Jiménez y Román Cepeda el año pasado tenían que ver porque Manolo Jiménez no podía controlar el municipio de Torreón. ¿Cómo puede aspirar a controlar a un personaje político como Miguel Ángel Riquelme, que ya no necesita regresar a ser alcalde?
23: No, y creo que la estrategia va más allá, Javier, porque yo creo que ya ambos han de haber superado los egos. A lo mejor esa fue la tardanza en las negociaciones, en ponerse de acuerdo, porque creo que ambos pueden controlar esa parte, no así el alcalde anterior, no así, creo que ese de esa parte adolecía. Entonces creo que ambos se sentaron y eso duró la negociación, por eso se tardó, por controlar y plantear la estrategia más allá de los egos.
22: Pudiera ser que, viendo que Miguel Ángel Riquelme ya fue alcalde, ya fue gobernador, ya no necesitaba volver a hacerlo. Uh-huh. Manolo Jiménez necesitaba más a Riquelme que Riquelme a Manolo Jiménez. Y finalmente en el razonamiento, en donde también la disciplina del
23: PRI... Ahí está la venia, ¿estás de acuerdo?
22: Sí, y al gobernador no se le dice que no. Entonces ya se da este resultado que, como tú dices, le apuesta a la estructura, le apuesta a una operación electoral hacia 2027. Se asumía que si fuera Miguel Ángel Riquelme sería para en la hipótesis de escoger a alguien que terminara el mandato, que cerrara la administración y luego el año que entra lanzara otro candidato. Por ahí ya hay rumores que dicen que a lo mejor Riquelme iría por la reelección.
23: Y si sí, como está de moda ahora diciéndolo, y si sí, porque necesita eso. Y yo no sé, Javier, lo plantearía también, es porque quieren ampliar el poder a nivel nacional con todo lo pobre que está el revolucionario a nivel nacional.
22: O más bien afianzar el poder aquí en sí. Coahuila, en donde hemos visto que Manolo Jiménez se ha alejado cada vez más de la dirigencia nacional, ¿no?, de Alito Moreno, de Rubén Moreira.
23: Se están desmarcando quizá los dos, ¿no?
22: Miguel Ángel Riquelme nunca estuvo muy metido ahí. ¿No? Él estaba muy en su dinámica en el Senado, sé que esto lo habría comentado, ¿no? De decir, pues yo estoy muy a gusto en el Senado y no tengo necesidad de regresar.
23: Y se le veía.
22: El expresidente Adolfo López Mateos, que antes de ser presidente fue senador, describió el Senado como el estado perfecto del hombre, ¿no? Es una gran beca.
23: Claro, súper beca. Y tranquila parte, porque te aleja de, entre comillas, de los reflectores cuando no quieres y también de los golpeteos.
22: Sí, o sea, estás allá debatiendo los puntos de acuerdo sin tener que preocuparte por si en la colonia tal no hay agua o si en la otra colonia están los baches o demás. Claro que también representa un reto político, quizá representa también una especie de reto al ego de Miguel Ángel Riquelme, o sea, en el sentido de decir, tengo la oportunidad de regresar, ¿no?, y de volver a estar en una posición de control político, ¿no?, y de autoridad política, que obviamente el Senado no te la da, ¿no? El Senado te da otras cosas, pero no te da eso. Entonces, vimos que fue una decisión muy metódica de parte del gobernador, muy calculada, no parecía que le corriera la prisa, ¿no? Si acaso los que a lo mejor estaban porque les corría la prisa, porque ya no tenían más uñas que comerse, eran los actuales funcionarios del equipo de...
23: Yo creo que ya se las acabaron.
22: Que ya se las acabaron, yo creo que desde la primera semana.
23: Y creo que se les va a acabar la beca a muchos.
22: A ver, vamos a ver también en esa parte, hay una conducción estable, sin sobresaltos, ¿no?, de parte de Luis Jorge Cuerda, primer regidor encargado del despacho. No hay sobresaltos tampoco el día de la elección, ¿no?, que siempre es un día políticamente muy, muy delicado. El municipio parece que sigue trabajando, sigue funcionando, ¿no?, como pues mal que bien.
23: Con sus pendientes naturales, pero en calma, en aparente natural, calma.
22: Pero no se paralizó, sí, ¿no? Sin embargo, Miguel Ángel Riquelme llega con su equipo. ¿Qué tanto crees que vaya a haber una purga? Sí, va a haber, de eso no queda duda. Sí. Pero de qué tamaño será como el primer sablazo, ¿no? Porque como puede llegar, quitando 10 directores generales o directores de institutos, puede llegar a lo mejor quitando a uno o a dos y luego poco a poco ir haciendo sus movimientos.
23: Yo creo que va a empezar duro. A lo mejor no tanto como 10, pero sí un 30%. Lo tiene que hacer, Javier, porque yo creo que vencieron sus demonios, insisto, vencieron sus demonios llamándole así al ego, vencieron sus demonios y llegan en otra posición el alcalde. Llega uno con más experiencia y a lo mejor desde ahí lo estaba definiendo el gobernador cuando dijo que conociera todo, que no va a haber curva de aprendizaje. Entonces llega con más poder, llega con más conocimiento y llega con toda la tranquilidad de que ya supo cómo le hizo y cómo se hace una presidencia municipal, y eso le da todas las cartas para ir cortando perfiles y cabezas.
22: Bueno, ya se habían colocado dos, digamos, a pesar de Román Alberto Cepeda, ¿no? Como parte de la solución al conflicto que tuvo con Manolo Jiménez, ¿no? Eduardo Olmos en la Secretaría del Ayuntamiento y Javier Lechuga en la Tesorería, que son a final de cuentas dos personas que también han colaborado muy estrechamente con Riquelme. No se espera que haya movimientos ahí. Quizás
23: y en su momento policía también, acuérdate.
22: Policía también, porque al final de cuentas ese fue un nombramiento que hizo el fiscal, ¿no? Federico Fernández, que es probable que Riquelme no vaya a trastocar o a molestar. Más bien se habla de las personas que eran más identificadas con Román Alberto Cepeda, el director del CIMAS, Roberto Escalante, el director de Urbanismo, Gustavo Muñoz, el contralor Oscar Luján, por ejemplo.
23: Sí, creo que esos ya van de primera entrada. Pues obviamente en cambio, yo no creo que haya enroques, ¿eh? No creo que haya enroques, y creo que en esa parte importante es por las carencias antiguas, pero también algunos por las quejas, como inspección y verificación, plazas y mercados, ya supimos, obras públicas, insisto, urbanismo, tanto por quejas como por amigo, entonces creo que ahí están los primeros cambios.
22: Bueno, entonces, la primera pregunta era, ¿por qué tanto? ¿Por qué la tardanza? Ya vimos que fue una decisión muy muy metódica, muy calculada. Tiene un cálculo más, no nada más administrativo, sino también político. ¿No? Porque en el último caso que se dio...
23: A mediano plazo, ¿eh? Es para mediano y largo plazo. Y largo, llamémosle... 3 años, 4 años.
22: Bueno, o sea, para que cierre con orden, pero obviamente para que ponga los pavimente el camino hacia la elección del año que entra. La última vez que se dio un relevo forzado, digámoslo así, por circunstancias, obviamente aquí la lamentable circunstancia del fallecimiento del alcalde, la vez anterior que había sido hace 30 años cuando renuncia Mariano López Mercado. Porque en el Inter han habido otros, pero es porque el alcalde pide licencia y ya los
23: acordados. Sí, por cambios políticos de brincar
22: estaban apuestos. Acordados, ¿no? Pero la última vez se apostó por un perfil totalmente administrativo, ¿no? Que fue en su momento el doctor Salvador Jalife, que fue nada más para ordenar la administración
23: y eso entre comillas,
22: y no meterse
23: porque
22: en
23: la
22: operación política.
23: Le costó la alternancia.
22: Exacto, y tan fue así que la siguiente elección ganó el PAN.
23: Creo que tomaron nota de ese cambio. Y creo que quieren evitar esa parte. Que de todos tampoco habría perfiles como para hacer competencia, Javier.
22: No, digo, a lo mejor pudieron haber sacado a alguien del sector empresarial, ¿no? Pero finalmente le apostaron a que también fuera una operación política. Entonces, bueno, la primera pregunta era esa, ¿no? ¿Por qué la tardanza? Uh-huh. ¿Y cuáles habrían sido las racionales detrás de la decisión? La segunda, creo que ya la platicamos un poco, ¿qué significa el regreso de Miguel Ángel Riquelme a la presidencia municipal? No es la primera vez que un alcalde repite, pero sí es la primera vez,
23: sí,
22: creo que en cualquier municipio de Coahuila, que un exgobernador regresa a gobernar una ciudad. A gobernar una ciudad.
23: Yo no me acordaba de un alcalde a regidor. Y dije, bueno, pues a lo mejor todavía, Sergio Lara, porque fue interino y X.
22: No, pero
23: de gobernador,
22: electo,
23: alcalde.
22: Alcalde electo gobernador,
23: sí.
22: Y ahora regresa a ser alcalde.
23: Esa es una estrategia que va más allá a lo mejor de lo que por lo menos vemos ahorita y dilucidamos. Creo que va más allá, e insisto, controlaron sus demonios porque va a haber algo más grande.
22: Ahora, Miguel Ángel Riquelme dejó pendientes, digámoslo así, creo que o algunas obras que quizá ya no hizo porque luego llegó Jorge Cermeño y llegó con otras prioridades. Obviamente el Metrobús, ¿no? Que sigue siendo el gran pendiente.
23: El gran fantasma.
22: Y creo que uno de los retos principales va a ser justamente todo el proceso de reorganización del transporte. Llega, y esto creo que eso es lo que afortunadamente se dio, con una política de seguridad que es muy similar a la que él dejó, porque se le dio continuidad, afortunadamente, en el gobierno de Rubén Moreira a Riquelme, a Jiménez Salinas, y en el gobierno de Riquelme a Cermeño, a Román Alberto Cepeda, se le ha dado una continuidad. Entonces llega, digamos, con un esquema de seguridad muy similar,
23: más tranquilo,
22: regido por el mando especial al que existía cuando él era alcalde, ¿no?
23: Creo que la competencia o su gran reto será, como siempre, el agua para todos. Ese no es novedad, pero el transporte sí, porque es uno de los temas que más le ha golpeteado políticamente. Entonces, creo que le debiera resultar menos complicado porque ya sabe qué es lo que tiene que hacer, y creo que el costo político pudiera pagarlo en este momento. Que le cuesta a cualquier administración. Yo no sé si lo termine en el Metrobús, la verdad es que no creo que vaya para adelante, pero tiene que reorganizar.
22: Lo último que supimos, y de hecho lo había anunciado el propio Román Alberto Cepeda algunos meses antes de fallecer, era que el Metrobús como tal, y también el gobernador, ya prácticamente lo estaban dando por muerto. Era simplemente aprovechar la infraestructura para hacer una reestructuración de las rutas del transporte, que no queda claro tampoco cómo va a ser. Creo que ese va a ser uno de los principales pendientes. El otro tema va a ser el del agua, ¿no? Obviamente, agua saludable para la laguna no existía cuando Miguel Ángel Riquelme fue alcalde, pero Simas está en un estado todavía más maltrecho que el que existía.
23: Ha venido siempre a menos, en cada administración.
22: Siempre va a menos, pero tampoco... no hay un esquema por el cual ya se haya definido cómo se va a manejar agua saludable, y con agua te entrega cuando quiere y te entrega lo que quiere, y cuando quiere te cierra la llave y te corta. Román Alberto Cepeda no parecía que le hubiera apostado mucho a agua saludable, porque por eso estaban perforando los pozos, ¿no? Pero entonces va a llegar también con ese pendiente, y llega obviamente con dos obras importantes que están trastocando la vialidad de la ciudad, ¿no? El sistema vial Abastos y el sistema vial Revolución.
23: Le beneficia que Miguel Ángel Riquelme es muy administrativo, muy organizado, entonces creo que esa parte, y es un workaholic impresionante, creo que eso le ayuda. De veras, yo pongo en la mesa la importancia de revalorar el Metrobús, porque las ciudades que lo tienen, la verdad es que sí se han beneficiado a pesar de todas sus carencias. Creo que no deberían de dejarlo en saco roto, y creo que al tema, a pesar de que siempre también hemos venido menos por la cantidad de agua, creo que ya le saben, en su administración de alguna manera subsanó las carencias y estuvo ahí manejando el tema, entre comillas, correctamente.
22: No, sí, fue un alcalde que sin duda salió bien evaluado. Sí. Fue también parte del hecho de que fue candidato a gobernador y que logró ganar la elección, aun cuando, y esta es la parte en donde a veces cuando se pondera a Miguel Ángel Riquelme como operador político, y ese es paso a la tercera pregunta, que es lo que significa esto políticamente para el 27. A Miguel Ángel Riquelme se le pondrá como un operador político exitoso, ¿no? Porque las elecciones principales en donde ha competido las ha ganado, pero la alcaldía y la gubernatura las ganó por muy poco, ¿no? Eso quiere decir que es muy eficiente, porque traía muchas cosas en contra y finalmente supo sacar, ¿no?, por 4 puntos porcentuales tanto la alcaldía como la gubernatura, si no me equivoco. Pero luego también lo vimos el año pasado perder la senaduría en 2024, ¿no? Entonces, podemos llegar a la conclusión que cuando Miguel Ángel Riquelme está operando una elección en donde él está o en donde él tiene el control, la saca. Haya sido como haya sido.
23: Y es estratega, eso ya lo sabemos.
22: Diferencias mínimas. Pero cuando está en la operación más grande, como fue esta, y como fue también una en sus primeros, en sus inicios de la carrera política, él pierde una elección de diputado local.
23: Creo que los escenarios sí han cambiado, Javier. Si tú te fijas, ahora, habiendo más gubernaturas de Morena a nivel nacional, y con ese discurso de que lo vimos en las elecciones, de que no se quiere regresar, creo que eso son varios escalones para arriba. Entonces, El escenario es diferente, creo que sigue siendo un estratega, creo que de alguna manera se demostró en el informe del gobernador que también La Laguna hizo las paces con él después de que no había hecho presencia en actos políticos, y siempre normalmente quienes dejan un puesto, en este caso como gobernador, con otro gobernador, no se presenta. Ahí se presentó y le aplaudieron. Entonces creo que de alguna manera está haciendo las paces. Y creo que depende de lo que resta de esta administración municipal en que se reposicione políticamente, en el sentido de hacerlo a nivel, pues, no solo su cuota política, sino a nivel general en la ciudadanía.
22: Ahora, obviamente, viendo hacia el 27, ¿no?, y viendo entonces quién sería el candidato a la alcaldía de Torreón, pues ya no sería, o sea, también de alguna manera... El hecho de poner a Miguel Ángel Riquelme o de decidir que fuera Miguel Ángel Riquelme el alcalde interino o sustituto, el gobernador Manolo Jiménez Salinas estaba cediendo también la posibilidad de poner a la persona que él hubiera querido si fuera 100% su decisión como candidato al alcalde de Torreón. Va a tener que compartir esa decisión ahora con Riquelme.
23: Yo no lo descartaría, de la planilla. No lo descartaría como posible candidato. No lo descartaría. Sin embargo, quizá podría ser, a lo mejor, la negociación que fuera alguien de las creencias de Riquelme.
22: Pues sí, que fuera parte, alguien que fuera parte de su,
23: equipo,
22: de su grupo político, uh-huh, uh-huh. ¿No? En su momento, en 2017, cuando Miguel Ángel Riquelme sale a gobernador, y el candidato alcalde es Miguel Meri, sí, ¿no? Pero él pierde, ¿no? Pierde esa elección, pero al final de cuentas era un candidato que el propio Riquelme quería poner ahí.
23: Que tampoco se descarta.
22: Que incluso se le había tomado en cuenta como una figura que pudiera ser en la hipótesis de nombrar a alguien que cerrara el periodo, pero fuera también el candidato para la siguiente elección. Sigue como una propuesta viable para el 2027. Está Mary, está Felipe González, está Hugo Dávila, que también sonaban.
23: Y yo creo que en ese orden que los están nombrando, yo creo que en ese orden vamos a ver cómo se sigue desempeñando Felipe González, para ver si no cambia nada más esa posición.
22: O Verónica Miguel Martínez, ¿no? En caso de que pueda darse la cuota un tema de género. Uh-huh. Pero bueno, ya por lo pronto ahorita tenemos ya la designación. Tiene que darse una licencia de parte de Riquelme, la tiene que pedir a la comisión permanente, que como sesiona nada más los miércoles, pues la estaría tomando mañana. Es muy probable que mañana se llame también a Gabriel Elizondo como senador suplente, que ese es el otro cambio importante.
23: Porque lo aleja de Coahuila.
22: A cargo de mejora Coahuila.
23: Se aleja, aparte del Estado, en uno de los puestos más importantes que pudiera tener esa visibilidad en la zona.
22: Bueno, creo que en el caso de Gabriel Elizondo esto le puede representar un giro, una oportunidad, ¿no? Considerando que Gabriel Elizondo era una de las personas que estaban enfiladas como posibles sucesores de Manolo Jiménez, ¿no? Porque que la gubernatura regrese a Torreón, eso no lo vamos a ver en un buen rato, quizá en el medio siglo que pasó entre don Braulio Fernández
23: Aguirre. Oye, ojalá que no se tarde tanto, por lo menos la mitad del medio.
22: Bueno, pero bueno, está Gabriel Elizondo, está Javier Díaz en Saltillo, por ejemplo. Pero Elizondo tenía la proyección que le daba mejor a Coahuila. Irse al Senado le puede quitar una proyección local, pero le da roce
23: con otro tipo de personajes, exacto, y de perfiles.
22: Figuras políticas, uh-huh, que son más trascendentes a nivel nacional, uh-huh, y no nada más en el PRI, ¿no? También en Morena.
23: Y creo que por su juventud le sirve.
22: Sí.
23: Sí, entonces, le tiene que servir.
22: Si la operación de mejora Coahuila se queda a cargo de las mismas personas, a lo mejor no la cabeza, pero de las mismas personas que habían estado acompañando a Gabriel Elizondo en estos ya casi 3 años, pues entonces digamos que no pierde, sí, no pierde presencia. Pero, ¿qué tal si el gobernador decide dárselo a alguien más?
23: Bueno, porque acuérdate que los movimientos y las querencias, sobre todo de confianza, también se permanecen con el roce, con el día a día, con el trabajo solucionado. Y quieras que no, Javier, cuando tienes a alguien de manera presencial permanentemente, eso gana fichas. Entonces, bueno, pues todavía falta a lo mejor mucho para estar definiendo ese tipo de movimientos, pero creo que no sale de la jugada pero sí de la escena diaria.
22: Sale de la escena diaria, pero el chiste es que salga, si sale o no de la operación política.
23: No, no creo que salga, porque sigue siendo muy cercano al gobernador,
22: Y porque el senador siempre tiene el pretexto de regresar a la gestoría que le llaman, ¿no? Entre comillas. Entonces, y obviamente
23: y es muy entre comillas.
22: Diferencia entre senador y diputado es que como senador te puedes mover por todo el estado, ¿no? Diputado se supone que nada más te puedes mover en tu distrito, y si te apareces en otro distrito, pues ya empiezan a preguntarse qué andas haciendo. Obviamente le da una mayor flexibilidad. Yo creo que puede ser una ventana importante para Gabriel Elizondo, si es que la sabe aprovechar. Entonces, ese relevo se estaría dando mañana, probablemente en la comisión permanente, y el jueves es cuando está programado para las 12 ya una ceremonia de toma de posesión de Miguel Ángel Riquelme, cuando ya estaría por cumplirse un mes, ¿no?, del fallecimiento de Román Alberto.
23: Es mucho, es muy rápido, pero a la vez fue mucho tiempo.
22: Pues sí, sí pasó, bueno.

0: pronóstico para hoy en la tarde.
1: Híjole, creo que 1-0 o 2-1.
0: 1-0 o 2-1.
1: México, obviamente, obviamente.
0: Por favor, México.
1: Oye, si Tlaloc lo deja, porque ha estado
0: está
1: muy,
0: el
1: muy fuerte.
0: Está el aviso de tormenta todavía, está el aviso de tormenta en la Ciudad de México. Está
1: no ha dejado de llover, qué impresión.
0: Las posibilidades, hace rato estaba chateando con una colega periodista en Ecuador, que dice pues que está ya le entraron el nervio y la emoción, y le digo, tranquila, a lo mejor no va a haber partido, y creyó que le estaba echando mentiras.
1: Le tuve que mandar
0: la nota para que efectivamente viera que...
1: Y fuerte, ¿no te crees que es un chipi-chipi? Muy, muy fuerte.
0: Entonces, bueno, 1-0 o 2-1.
1: Sí.
0: A mí me gustaría que siguiera blanqueando el
1: PRI. Sí,
0: entonces, 1-0 o 2-0. Es lo que estaría esperando. Como decía Carlos Monsiváis, si Dios quiere 2-0, si Dios no quiere 1-0. Entonces, bueno, México-Ecuador, hoy a las 7 de la tarde. Lili, gracias.
1: Gracias, buenas tardes a todos.
2: 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En Kiss FM son las 3 en punto.
3: 3 o'clock.
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0: en Kiss FM. Son las 3 con 19 minutos. 3:19.
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3: Los seres humanos experimentamos la vida a través de emociones y en tiempos de crisis, en algún momento, todos nos podemos sentir tristes, enojados o incluso culpables. Hagamos un ejercicio. Piensa en alguna situación estresante que hayas tenido esta semana y cómo la resolviste. ¿El resultado fue el que esperabas? Ahora piensa, ¿qué hubieras hecho diferente? ¿Cuál sería una perspectiva más realista y balanceada para resolver esa situación? ¿Esto cómo te podría hacer sentir? Para poder recobrar nuestro equilibrio emocional, necesitamos tener una perspectiva más amplia de las situaciones que nos generan malestar. Entrena tu mente. Encuéntranos como atentamente.mx.
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0: En Kiss FM son las 3 con 38 minutos.
1: 3:38. 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

0: en Kiss FM. Son las 3:56.
1: 3:56.
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5: Gwen Stefani fue toda una sensación cuando se dio a conocer junto con su grupo No Doubt a finales de los años 80. Y mientras que su éxito se dio en la década siguiente, la carrera en solitario de Gwen Stefani comenzó ya en el nuevo siglo. La cantante no renunció a la banda, sino que hizo algunos proyectos alternos, como Love, Angel Music Baby, de un corte más pop a lo que estábamos acostumbrados. Este disco salió a la venta en 2004. 2 años después, The Sweet Escape, y 10 años después de eso, en 2016, This Is What The Truth Feels Like. Finalmente, la cantante grabó un álbum de corte navideño que salió a la venta en 2017 y se titula You Make It Feel Like Christmas.
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0: 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En Kiss FM son las 4 con 14 minutos.
1: 4:14.
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3: En esta ocasión quiero compartirte algo sobre mi vida. Durante muchos años viví con muy poca valía, sintiéndome insuficiente como madre, como hija, como pareja, como amiga. Me sentía incapaz como instructora de mindfulness y compasión, incapaz de compartir lo que a mí me ha hecho tanto bien. Sin embargo, este sentimiento de insuficiencia, de desconexión, de sufrimiento, me ha llevado también al camino de la autocompasión. Desde luego no tengo mi vida resuelta, tengo problemas como tú, siento ansiedad, miedo y tristeza como tú. Paso noches sin dormir imaginando cosas que nunca pasan, igual que tú. Pero todo este malestar ha sido la tierra fértil para sembrar la semilla de la compasión. No solo eso, todo este sufrimiento me ha llevado por un camino de prácticas espirituales que me han permitido conectar con mis emociones, mis necesidades. Ahora puedo tocar sin tanto miedo mi vulnerabilidad y compartirla ahora contigo. Gracias a la autocompasión, encontré un lugar seguro para poder seguir creciendo y ser buena conmigo misma. Tratarme con amabilidad y cariño la mayoría de las veces que aparecen esas emociones o situaciones difíciles. Hoy te invito a cultivar una linda relación contigo mismo a través de la autocompasión. Empezando por reflexionar que a veces no está mal sentir emociones difíciles, siempre y cuando no te sobrepasen. Ese puede ser el inicio de un lindo camino. Trátate bien, sobre todo cuando la pases mal. Búscame en Instagram como Elsa Nazar-MX.
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0: en Kiss FM. Son las 4:33.
1: 4:33.
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0: 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En Kiss FM son las 4 con 46 minutos.
1: 4:46.
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7: Cuando un gerente debe despedir a un miembro de su equipo, mi principal recomendación es que actúe con firmeza, respeto y profesionalismo. Lo primero es asegurarse de que la decisión sea correcta y esté sustentada en hechos objetivos, no en emociones, rumores o un mal momento. Si el colaborador tuvo oportunidades razonables para corregir su desempeño y no hubo mejora, postergar la decisión solo generará incertidumbre para todos. Durante la conversación, debe ser claro y directo. Evite rodeos, discursos largos o buscar culpables. Explique la decisión con serenidad, escuche a la persona y mantenga una actitud empática sin generar falsas expectativas. El objetivo es cerrar la relación laboral con dignidad. Después del despido, el gerente debe enfocarse en su equipo, comunicar la salida de manera profesional, sin revelar detalles innecesarios, ayudará a mantener la confianza. La forma en que se despide a una persona envía un mensaje muy poderoso sobre la cultura y los valores de la organización.
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0: 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En Kiss FM son las 5 en punto.
1: 5 o'clock.
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0: En Kiss FM son las 5 con 17 minutos.
1: 5:17.
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6: Por si no lo sabías, el veneno del pez dragón es el más mortal de todos. Basta solo 5 mililitros para matar a una persona. Tiene espinas en su cuerpo y es suficiente una rozadura para inocular la ponzoña.
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0: En Kiss FM son las 5:36.
1: 5:36.
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0: En Kiss FM son las 5 con 53 minutos.
1: 5:53.
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3: Cuando llegues muy cansado a tu casa, que no sabes ni qué hacer, que no te puedes dormir, que das vuelta y vuelta y vuelta y vuelta y vuelta y vuelta y no sabes cómo salirte de esto porque estás tan cansado que tu cuerpo no te deja descansar, es súper fácil. Haz una respiración abdominal. ¿Qué significa esto? Te acuestas en tu cama, le pones tu manita a tu panza y trata que tu abdomen sea el que al inhalar sube y al exhalar baje. No propongas o no promuevas que tú lo hagas conscientemente. El aire es el que va a provocar que tu pancita se mueva. Y entonces deja que solita la pancita se mueva y concéntrate en esto y vas a ver que te vas a quedar profundamente dormido, además de oxigenarte de una manera adecuada y descansar. Tu cuerpo es tu propia tecnología, utilízalo como la mejor herramienta.
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